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0: clásicos que siguen estando más vivo que nunca, con la vuelta de nuevo de los Chunguitos y la colaboración de Omar Montes con este Dame Veneno.
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0: Juanes y su varita mágica musical con un

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0: Continúa creciendo musicalmente y además a su último álbum le dedica el nombre de gigante. Aquí y ahora llega para ti este 40.000 de Leiva.

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1: Pero qué bonita canción esta de Ecio Oliva junto a Carlos Baute, titulada Sevilla.

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0: Entre éxito y éxito hacemos un pequeño alto en el camino para conectar con nuestro compañero Blasedo Martín. ¡Buenos días, Blasedo!
2: Hola, buenos días, Nicolás, por decir algo, ¿eh? Soy Blasedo. Hoy me he levantado más mosqueado que el fontanero del Titanic, ¿eh? ¡Ay, madre mía! Ustedes también lo han notado, ¿no? Porque si no, vayan a mirar el ticket de la compra que han hecho recientemente, que lo mismo tienen que pedir un préstamo para pagarlo. Yo ya estoy hasta los mismísimos precios, ¿eh? ¿Ha visto usted cómo han subido las cosas? El precio que han tomado ciertas cosas en el supermercado. Es que uno se pregunta, ¿esto qué es? ¿Un supermercado o un portal de subasta? Porque el tomate, hace unos años el kilo de tomate de ensalada costaba nada y menos, pero ahora que no estamos comprando caviar. Uno siempre ha pensado, bueno, son solamente 30 céntimos. 30 céntimos, claro, porque 30 céntimos es una minucia, ¿verdad? Eso no es nada. Si total es lo que uno pierde en el monedero buscando las moneditas. Pero es que los 30 céntimos se repite con la pera, se repite con la manzana, se repite con el conejo, con el pollo, con el cerdo. ¿Qué es lo que pasa entonces? Que uno en el supermercado parece que está comprando un chalet en Marbella en vez de un kilo de plátano. ¿Y el precio de las galletas de forma de dinosaurio? Que yo soy un enamorado de esas galletas, pero se han puesto a un precio que parece que las tienen que desenterrar como si fueran fósiles de galletas de dinosaurio. Vamos, estarán hechas con aceite. Y luego el aceite de oliva. Hay que ver el aceite de oliva cómo se ha puesto. Ese maná de los dioses que antes no superaba los 4 euros, pero que ahora el aceite de oliva, vamos, es oro líquido, ¿eh? Hay que ver los precios que tiene todo. Por eso ahora ya no hay banco en los locales, donde antes había banco, ahora están poniendo supermercados, porque son mucho más rentables. Y hablando de aceite, ¿saben ustedes qué es lo que hacen 7 cómicos en Jaén en medio de un olivar? Aceite rey. Y no sigo con los precios que están poniendo los supermercados, porque es que las cosas son increíblemente más caras. Yo para esto no tengo solución, desde luego, ¿eh? Aún recuerdo cuando con 5 euros podías traer de la tienda un queso viejo, una bandeja de gamba, una botella de buen vino y unos chicles que había en el expositor junto a la cajera. Pero claro que ahora han puesto cámara. Ahora ahí con un billete de 5 euros es más inútil que una llave inglesa de goma. Buenos días, tengan ustedes.

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1: Un espacio esperado por todos y un espacio que ocupa también en tu corazón. La colaboración de la malagueña con Ana Mena y el grande de Enrique Iglesias. Juntos, todo un temazo que aquí ahora, en esta tu estación de radio, pues lo estamos compartiendo.
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1: Quédate bien con este nombre. Ella se llama Nadine, sevillana por los cuatro costados. Mujer creativa, curiosa y de naturaleza inquieta. Un single titulado Aire y Respirar.

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0: precisamente el single titulado tal que así. Poquito a poco, Andy Morales, el gaditano, sigue subiendo como la espuma. Un abrazo, Andy. Gracias por ser como eres. Y gracias también a ti por conectar con esta radio y que estamos compartiendo este buen ratito. Acompáñanos porque nos queda mucho por delante.
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0: Esto le va a encantar a los que ya pintan canas como yo, porque OBK regresa tras 12 años con nuevos temas.

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1: Con la producción de Fot Records llega un temazo titulado Sentencia de Mesaya y Yetiel.

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0: ¡Qué buena, qué bonita colaboración la de Joana Santos y Kevin Lewis!
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0: La madrileña arrastrando con nuevos temas y nuevos sonidos. La Beba, Tóxica y Cara.

0: contigo este buen ratito en radio, compartiendo los éxitos de hoy y los de siempre, y cómo no, con todo un elenco de profesionales en esta estación de radio. 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
1: Reacciones de acuerdo a ciertas circunstancias, así que es difícil poder dar una fecha.
2: ¿Qué tal? Buenas, mister. Tres meses prácticamente sin hablar con usted.
1: ¿Eso es bueno o es malo?
2: Hombre, preferimos hablar con usted, ¿no? Es malo, ¿no? Es mejor hablar con usted, ¿no? Conocer sus impresiones.
1: Hay distintas opiniones.
2: Y tres meses además sin competir que...
1: No la mía, pero...
2: Que digo tres meses sin competir que tendrá usted ganas de que empiece ya la competición, ¿no? Con lo que tiene ahora, con lo que va a empezar, va a poder empezar el próximo viernes, mañana, contra la Real Sociedad. ¿Está contento con lo que tiene? ¿Está contento con la plantilla en general? ¿Cree que ha subido el nivel respecto a la temporada pasada y espera que suba todavía más el nivel de aquí al día 1 de septiembre?
1: Bueno, sin lugar a duda que la plantilla es bastante parecida a la del año anterior. Se han ido algunos jugadores, han llegado otros. Si es mejor o peor, solamente lo van a decir los resultados. Creo que el hecho de que falten todavía días para cerrar la plantilla última, puede variar mucho las opiniones, por eso que no quiero hablar antes. Se pueden ir jugadores importantes, pueden llegar a lo mejor jugadores, por eso que tenemos una buena plantilla o jugamos campeonato muy importante como es la Champions. La Liga tiene que seguir teniendo prioridad para seguir disputando posiciones europeas, así que yo esperaría, como digo, hasta el final para dar una opinión sobre la plantilla. Pero tenemos una plantilla bastante parecida al año pasado.
3: Buenas, mister. Diego Lara para Informa Betis. Afronta usted a priori la última temporada porque ya cumple el año que viene contrato. ¿Cómo presenta la temporada con esta objeción? Y también sabiendo que va a disputar la Champions, una temporada muy especial en esos dos sentidos, ¿no? Gracias.
1: Bueno, comienzo la temporada como he comenzado toda la temporada de mi carrera, sabiendo que el presente es el importante. Lo que se haya hecho hacia atrás no tiene ningún valor. Hay que estar nuevamente en la competición partido tras partido, intentando nuevamente conseguir objetivos. Es lo que nos hemos planteado siempre en el Betis en estos 6 años anteriores. Por suerte se han conseguido objetivos importantes, quizás más allá de lo esperado, y partimos ahora exactamente con la misma ilusión y con la misma exigencia personal.
4: Buenas, Manuel, Alex Mérida para el Correo de Andalucía. Quería preguntarle por el parte de baja. Entiendo que tanto Diego Conde como Petit, como Aitor y también los Celso están de baja. Quería preguntarle sobre todo por el argentino, por los Celso. Esas molestias que parece que tienen el isquio, ¿son preocupantes? ¿Qué tiempo más o menos puede tener para su vuelta? Y por Bellerín y Abde, los vemos ya entrenando. ¿Entran en citación? ¿Están para 90 minutos? Gracias.
1: Bueno, los cuatro que están lesionados son lo que usted dice, más Abde, que no entre en la lista de citación, que todavía le falta recuperarse de su rodilla. De toda la dolencia que tienen, los plazos de recuperación solamente lo puede hablar el cuerpo médico, no tengo yo el conocimiento ni la autoridad como para decir cuánto tiempo puede ser. Para mí son importantes, como lo he dicho siempre, los que están disponibles para este partido, y son esos los que tienen que sacar el partido adelante.
5: Por aquí, mister José Ponce, para Estadio Deportivo. En el día de ayer, el presidente del Hull City comentó que había un acuerdo muy cercano por Pablo García. No sé si ha podido hablar con él esa situación y también preguntarle, teniendo en cuenta que hay partido mañana, si va a ir ante esta incógnita sobre su futuro.
1: Ya la respuesta la acabo de dar. Todo lo que sean especulaciones, mientras no sea una realidad, no creo que valga la pena comentarlo. Pablo García sí está citado para mañana.
6: Buenas, mister. Carlos Núñez Hurtado para Sevilla Actualidad. Mucha suerte para esta temporada. De momento Gracias. Le han traído tres refuerzos, Diego, Fran y Facundo. Quería que hiciese una valoración de ellos en la pretemporada, cómo están, si vamos a verlos este viernes, y también que si cree que está cerrada ya la plantilla. Muchas gracias.
1: Bueno, los que han llegado, puedo hablar más que todo de Fran y Facundo. Diego ha podido jugar muy poco, pero creo que ellos dos han rendido de acuerdo a lo esperado. Sabíamos los jugadores que eran, las características que tenían, así que creo que se han adaptado plenamente a la plantilla. Lo otro, como digo, hasta el día que se cierre no sabemos si falta... Mientras mejor sea la plantilla, siempre va a ser más importante porque tenemos campeonato de mucha exigencia, así que ojalá se pueda hacer la mejor plantilla que el club permita.
7: Buenas, míster. José Manuel Rodríguez para Zona Mixta. Le quería preguntar por otro nombre propio, por Ñangoro Boré. Le hemos visto con el primer equipo la pretemporada, ha sido de los que más han sorprendido. ¿Qué le parece el futbolista y si no le hemos visto en estos entrenamientos, por qué ha sido? Gracias.
1: Bueno, en toda la pretemporada hemos citado a muchos jugadores del filial y han subido y han vuelto a bajar al filial. El caso de Boré es exactamente lo mismo. Quizás en esa posición teníamos afuera algunos jugadores, por eso se mantuvo más tiempo aquí con el primer equipo. Ahora ya está la nómina casi completa y por eso volvió igual que lo hicieron el resto a las inferiores.
8: ¿Qué tal, míster? Por aquí Gonzalo Totosa del Chiringuito. Mucha suerte esta temporada, primero de todo. Le quería seguir preguntando un poco por Lo Celso, que se habla mucho de una posible salida. Le quería preguntar qué opinión tiene usted, si a usted le gustaría que Lo Celso siguiera en el Betis y ha podido hablar con el jugador.
1: Voy a contestar la misma opinión de las especulaciones y los rumores. Lo Celso es jugador importante del plantel. Lo que pueda salir en la prensa no quiere decir que vaya a suceder y estaríamos hablando, como digo, de 10, 15, 20 jugadores que están entre los que se van y los que llegan. Así que es jugador importante nuestro en el plantel y ya veremos qué pasa en el futuro.
9: Buenas, Manuel, por aquí. Antonio Borrego para ABC Sevilla y al final de la Palmera.com. Me gustaría preguntarle por la situación de Iker Losada, un futbolista que fue descartado para el partido en Dublín ante el Arsenal. ¿Va a ir citado mañana ante las bajas en ataque?
1: Iker Losada está citado para mañana. No fue al partido porque solamente íbamos a jugar un partido, no íbamos a hacer ya menos cambios, que es distinto que al principio de temporada, que prácticamente se cambia todo el equipo. Es un jugador que pertenece al Betis, que tiene los mismos derechos y exigencias de todos los jugadores. Un puesto en que está quizás demasiado cubierto con Isco, con Lo Celso, con Pablo Fornal, que también juega en ese sector. Así que tiene difícil el poder tener un espacio, pero un profesional que entrena todos los días con nosotros y, como todos, pelea por un espacio.
2: Ha habido míster cambios en la portería. Han salido Adrián, que se ha retirado, y Pau López. Ha llegado Diego Conde y está como tercer portero, o uno de los tres porteros, Manu González. ¿Está satisfecho con la composición de la portería? Usted habitualmente le ha gustado siempre tener todos estos años tres porteros más o menos ya con experiencia. ¿Está contento con esto o le gustaría tener otro portero con experiencia más?
1: A ver, es un tema bastante complicado el tema de los porteros, porque desgraciadamente Diego Conde, por la lesión, va a estar un mes y medio afuera. Un mes y medio donde vamos a jugar vamos a jugar 7 partidos de Liga más un partido de Champions. Nos queda solamente Álvaro y Manu, que es un portero de un futuro tremendo, pero también es un riesgo sin tener ningún partido en primera, exigirle y jugar una Champions League. Por eso que digo, es un tema complicado, va a depender mucho de cuánto se demore Diego Conde, que no se lesione Álvaro, pero en todo caso, si llega a suceder, yo creo que Manu ya lo ha demostrado en los partidos y hace mucho tiempo, que es uno de los jugadores, para mi gusto, con más futuro en el club, así que si le tiene la oportunidad, le va a tocar quizás con precipitación, por la poca experiencia que tiene, pero tiene también todas las cualidades como para poder rendir. Por ahora sí.
10: ¿Cómo está, don Manuel? Quino Salinas de TNT Sports, Red Gol y ADN. Le deseamos toda la suerte también.
1: Gracias.
10: En la Liga y en la Champions. Yo tenía ganas de hablar con usted, al igual que muchos, porque mientras estábamos en el Mundial, nuestra prensa explotó categóricamente que, más allá de que usted tiene su contrato hasta el próximo año, estaría listo en la selección chilena, que habría empeñado su palabra con el gerente deportivo Felipe Correa y que esto prácticamente a fin de año sería anunciado. Por eso, usted, que es la fuente principal, me gustaría preguntarle.
1: Bueno, la verdad que no sé de dónde sacó esa noticia, porque no tiene ningún grado de veracidad. No tengo ningún compromiso con nadie, lo he dicho muchas veces. En Chile hay una elección en noviembre, en diciembre. No tengo firmado nada y ni compromiso con absolutamente nadie. Así que tengo un contrato con el Betis y lo voy a intentar cumplir hasta el último día. Y lo de las selecciones es un tema aparte, los mismos rumores que digo, los jugadores que se va, que se viene, me toca a mí desde el punto de vista personal, pero no tengo un compromiso con nadie ni firmado nada.
4: Sí, Manuel, la última por mi parte, preguntarle por Nelson de Osa. Lo hemos visto en la pretemporada actuando como delantero, también ante las bajas. Ahora parece que va a llegar Troy Parrott, pero quería que me evaluara a Nelson como delantero, si ha sido bueno, una solución pasajera o temporal durante este verano, ya lo vimos alguna vez en la pasada liga, o si de verdad cuenta con él como un posible sustituto de Cucho y de Troy Parrott ahora que viene.
1: Bueno, yo creo que hay jugadores que por condiciones pueden jugar en distintas posiciones. El hecho de Pablo Fornales, uno que lo hemos puesto por derecha, por izquierda, medio centro, detrás del punta y juega exactamente igual. Yo creo que Nelson tiene condiciones como para también ser un delantero en punta, porque tiene mucha potencia, arranca mucho al espacio. Estábamos sin o con pocos delanteros en ese momento, no había Cucho. Creo que en los partidos que jugó rindió y es un jugador más de plantel y, como digo, hasta que no se cierre ya veremos lo que pasa con su posición y con otras que tenemos en duda.
11: Mister, le hago yo otra. Ha comentado que el mercado pues obviamente está abierto hasta el final y que hay que esperar para ver cómo queda la plantilla. Más a nivel de posiciones, de tipo de jugador, se marchó en Rabat, que terminó contrato. Ha llegado Facundo, se fue a Artimira. No sé qué tipo de perfil, porque hay un futbolista menos en ese caso, no sé qué perfil de jugador cree que es el más acertado para esta temporada, si un perfil más defensivo que haga falta, un perfil más creativo. Y luego rápidamente, ¿qué objetivo ve al Betis en una temporada compleja como es el de la de la Champions? ¿Qué objetivo se marca el Betis en Liga?
1: Bueno, el objetivo, yo creo que va a ser siempre el objetivo superior en todas las competiciones, siempre hay que partir con la ilusión de llegar lo más arriba posible. Después, por supuesto, también que hay que estructurar un plantel para intentar esa ilusión, poder hacerla realidad. Pues, esa parte del plantel es muy difícil de hacerlo. Los que llegaron, bueno, se fueron dos delanteros, ¿cierto? Se fue a Cambú y se fue Chimi, sin lugar a duda que necesitábamos un delantero. Si se fue Altimira y se fue Anrabat, los dos, sin lugar a duda que necesitábamos un medio centro, se fueron dos, llegó uno, en el caso del delantero la misma cosa, así que yo creo que es un puesto muy importante que tenemos que saber cubrirlo con la persona indicada.
10: Una última, futbolísticamente, observando los partidos amistosos y particularmente el último frente al Inter, ¿uno podría decir que va a haber dos formas de jugar para el Betis, una en la Liga y otra en la Champions? Lo pregunto porque me dio la sensación de que, pensando en la Champions, vamos a ver un Betis que va a morder mucho más en el medio campo, tratando de recuperar la pelota rápido y no tan vertical a lo mejor como en la Liga, ¿o es equivocado lo que digo?
1: Estaba equivocado, porque la verdad es que depende más del rival que de la competición. Hay rivales que a lo mejor nos conviene más esperar un poco más en tres cuartos de campo y hay un rival que necesitamos apretarlo en la salida del área para nosotros tener el control y la posesión del balón. Así que son variantes mínimas. Yo creo que tenemos una idea de juego clara y la vamos a implantar en cualquiera de las competiciones con algunas decisiones que varían superficialmente lo que nosotros normalmente hacemos.
12: ¿Alguna pregunta más? Muchas gracias.
1: Gracias.

0: Saludos, ¿qué tal? Muy buenas, Béticos, Béticas, día grande, juega el Real Betis Balompié, se viene partidazo y se espera un lleno absoluto en la Cartuja.
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0: músicos que siguen estando más vivo que nunca con la vuelta de nuevo de los Chunguitos y la colaboración de Omar Montes con este Dame Veneno.
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0: Juanes,

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1: Pero qué bonita canción esta de Ecio Oliva junto a Carlos Baute, titulada Sevilla.

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0: Entre éxito y éxito hacemos un pequeño alto en el camino para conectar con nuestro compañero Blasedo Martín. ¡Buenos días, Blasedo!
2: Hola, buenos días, Nicolás, por decir algo, ¿eh? Soy Blasedo. Hoy me he levantado más mosqueado que el fontanero del Titanic, ¿eh? ¡Ay, madre mía! Ustedes también lo han notado, ¿no? Porque si no, vayan a mirar el ticket de la compra que han hecho recientemente, que lo mismo tienen que pedir un préstamo para pagarlo. Yo ya estoy hasta los mismísimos precios, ¿eh? ¿Ha visto usted cómo han subido las cosas? El precio que han tomado ciertas cosas en el supermercado. Es que uno se pregunta, ¿esto qué es? ¿Un supermercado o un portal de subasta? Porque el tomate, hace unos años el kilo de tomate de ensalada costaba nada y menos, pero ahora que no estamos comprando caviar. Uno siempre ha pensado, bueno, son solamente 30 céntimos. 30 céntimos, claro, porque 30 céntimos es una minucia, ¿verdad? Eso no es nada. Si total es lo que uno pierde en el monedero buscando las moneditas. Pero es que los 30 céntimos se repite con la pera, se repite con la manzana, se repite con el conejo, con el pollo, con el cerdo. ¿Qué es lo que pasa entonces? Que uno en el supermercado parece que está comprando un chalet en Marbella en vez de un kilo de plátano. ¿Y el precio de las galletas de forma de dinosaurio? Que yo soy un enamorado de esas galletas, pero se han puesto a un precio que parece que las tienen que desenterrar como si fueran fósiles de galletas de dinosaurio. Vamos, estarán hechas con aceite. Y luego el aceite de oliva. Hay que ver el aceite de oliva cómo se ha puesto. Ese maná de los dioses que antes no superaba los 4 euros, pero que ahora el aceite de oliva, vamos, es oro líquido, ¿eh? Hay que ver los precios que tiene todo. Por eso ahora ya no hay banco en los locales donde antes había banco, ahora están poniendo supermercados porque son mucho más rentables. Y hablando de aceite, ¿saben ustedes qué es lo que hacen 7 cómicos en Jaén en medio de un olivar? Aceite rey. Y no sigo con los precios que están poniendo los supermercados porque es que las cosas son increíblemente más caras. Yo para esto no tengo solución, desde luego, ¿eh? Aún recuerdo cuando con 5 euros podías traer de la tienda un queso viejo, una bandeja de gamba, una botella de buen vino y unos chicles que había en el expositor junto a la cajera. Pero claro que ahora han puesto cámara. Ahora ahí con un billete de 5 euros es más inútil que una llave inglesa de goma. Buenos días, tengan ustedes.

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1: Un espacio esperado por todos y un espacio que ocupa también en tu corazón. La colaboración de la malagueña con Ana Mena y el grande de Enrique Iglesias. Juntos, todo un temazo que aquí ahora, en esta tu estación de radio, pues lo estamos compartiendo.
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1: Quédate bien con este nombre. Ella se llama Nadine, sevillana por los cuatro costados. Mujer creativa, curiosa y de naturaleza inquieta. Un single titulado Aire y Respirar.

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0: nuevamente el single titulado tal que así. Poquito a poco, Andy Morales, el gaditano, sigue subiendo como la espuma. Un abrazo, Andy. Gracias por ser como eres. Y gracias también a ti por conectar con esta radio y que estamos compartiendo este buen ratito. Acompáñanos porque nos queda mucho por delante.
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0: Esto le va a encantar a los que ya pintan canas como yo, porque OBK regresa tras 12 años con nuevos temas.

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1: Con la producción de Fot Records llega un temazo titulado Sentencia de Mesaya y

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0: ¡Qué buena, qué bonita colaboración la de Joana Santos y Kevin Lewis!
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0: La madrileña arrastrando con nuevos temas y nuevos sonidos. La beba, tóxica y cara.

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Saludos, ¿qué tal? Muy buena. Bienvenidos a su casa. Bienvenidos a esta edición de Hora Betis, a un día del comienzo oficial de una nueva campaña, de una nueva aventura, de una nueva ilusión. La temporada 2026-2027 que mañana arranca ante un rival directo como la Real Sociedad. Partidazo el que se viene en el día de mañana. Un Real Betis Balompié que llega con buenas sensaciones después de una pretemporada donde, bueno, pues ha pasado de todo, con una sensación muy positiva la que ha dejado el equipo de Manuel Pellegrini, y enfrente a una Real Sociedad que no ha dejado esa sensación positiva, solo 2 victorias en 7 partidos, no se ha reforzado. En definitiva, bueno, pues por ahora hay mucha inquietud en el entorno de la Real Sociedad y hay que aprovecharse también de esa duda. Va a haber un ambientazo mañana. Ya saben que si no puedes venir, puedes ceder el asiento, puedes hacer el préstamo de abono, la opción también de tener el abono virtual a través de la tecnología NFC en tu móvil, ¿no? Simplemente tienes tu abono virtual, por si no quieres traer el físico, por si se te pierde. Volvemos a insistir en esta opción. Vamos a insistir prácticamente todos los días. En el día de hoy ha tenido lugar el entrenamiento del Real Betis Balompié. Por cierto, ya conocemos la convocatoria. Ahora la vamos a desgranar. Una lista de 21 futbolistas la que ha ofrecido Manuel Pellegrini, con alguna que otra novedad, alguna ausencia, como por ejemplo no llega Abde. Al final ha estado todas las semanas de pretemporada entrenando en solitario, menos el tramo final de la semana pasada y esta misma semana. Así que, bueno, pues todavía era muy precipitado ponerle a jugar en acción al futbolista marroquí. También vamos a escuchar al nuevo jugador del Betis Deportivo, el guardameta Álvaro de Pablo, procedente del Valladolid. En definitiva, un programa cargado de temas donde la rueda de prensa de Manuel Pellegrini va a ser el núcleo central del programa. En la técnica está Kika Macías, habla encantado Julio Ramos. Aquí comienza Hora Betis.

0: Temazo que nos pone el querido Quique Macías para empezar. Qué ganas de que sea mañana. Esto ya está aquí, como también dicen los cofrades de nuestra ciudad. Esto ya está aquí. Ya tenemos a la vuelta de la esquina el partido frente a la Real Sociedad. Hola, Iván Díaz. ¿Qué tal? Muy buena.
1: Hola, Julio.
0: Bueno, Iván, antes de hablar del partido, del entrenamiento, vamos a repasar rápidamente la convocatoria. Lista de 21 futbolistas que ha ofrecido Manuel Pellegrini. Álvaro Valles, Manu González, Héctor Bellerín, llega Bellerín, Ángel Ortiz, Mar Bartra, Nathan, Diego Llorente, Valentín Gómez Junior, Fran García, Fidalgo, Facundo Bernal, Pablo Fornal, Marroca, Isco, Anthony Cucho Hernández, Rodrigo Riquelme, Pablo García, Nelson de Osa, Iker Losada. Lista de 21 futbolistas. Las ausencias que ya sabíamos, Iván.
1: Las ausencias que sabíamos, pero que siguen trabajando, siguen empleándose a fondo para recuperarse y para estar en este comienzo de temporada, aunque no sea en esta primera jornada.
0: Yo creo que Adde lo vamos a ver si ya la semana que viene, que vuelva a ser una semana de trabajo en dinámica grupal, aunque tenemos ese partido entre medias, aunque sea el partido del fin de semana, a ver si ya hay opciones de que entre en la convocatoria, que ya la puesta a punto esté bien. Las otras ausencias, Lo Celso, Aitor, Diego Conde y Petit, que bueno, pues que siguen trabajando en sus respectivas dolencias.
1: Sí, sobre el césped ya hemos visto a Aitor y a Diego Conde, que eso es una grandísima noticia para todos, que sigan o que estén ya trabajándose, que estén ejercitándose con el para pronto volver con el grupo. Es una grandísima noticia. Hemos visto a Aitor ejercitándose, corriendo mucho, como siempre, incluso atreviéndose a tocar de vez en cuando la pelota, y es una grandísima señal para todos.
0: Sin ningún lugar a duda, un entrenamiento, has estado tú presente hoy. Me imagino que el off de la cámara la habéis tenido que poner pronto, ¿no? Porque día antes de partido, reparto de petos, se ensayan jugadas de estrategia, un posible once.
1: Sí, me han puesto muy nervioso, te lo tengo que
0: porque hoy te entrenabas tú en entrenamiento previo de partido, ¿no?
1: Ahí está, era entrenamiento previo, luego con el míster hablando. Tenía muchas ganas de estar allí presente y me ha puesto muy nervioso también la tensión que le han puesto al entrenamiento los jugadores, desde las charlas de Manuel Pellegrini, que todos han atendido. Él los ha alentado de cara al partido y se ha notado mucho, mucho rigor. Parecía que estaba saliendo una cofradía cuando estaba hablando el míster a su plantilla. Los jugadores muy atentos, luego los ejercicios de activación, desde la carrera continua, pasando por los rondos, todos muy concentrados, dando muestras del tono físico con el que llega el equipo, que es una maravilla verlos de cerca. Todos están perfectamente confeccionados, por así decirlo, parece que están esculpidos, ¿no? Y veo muy bien al equipo, con muchas ganas, y es verdad que cuando han comenzado con el apartado táctico, pues nos hemos tenido que dar la vuelta, pero bueno, sí que han finalizado el entrenamiento con ejercicios de puntería y afinándola para mañana, que eso es súper importante.
0: Oye, has tenido el honor de estar en la primera rueda de prensa oficial de Manuel Pellegrini, temporada 26-27. Ahora lo vamos a escuchar, íntegramente todo lo que ha dicho el ingeniero. ¿Qué sensaciones? ¿Qué tal?
1: Pues nada, es una alegría siempre escucharlo, un señor muy correcto como siempre, que con todo lo que transmite mucha pasión, mucha ilusión de cara a este inicio de temporada, ha tocado muchos temas, había mucha prensa y se han hecho notar, tengo contadas 18 preguntas de los compañeros de prensa que tenían muchas ganas de verlo.
0: Normal.
1: Él al principio ha dudado un poco cuando le ha preguntado Florencio por ello, pero tenían muchas ganas de preguntarle, muchos temas que tocar, muchos jugadores.
0: Nombres propios, ha hablado de muchos nombres propios.
1: Ha tocado muchos temas. De cara también al partido, ha hablado del rival. También veremos lo que dice. Y una rueda de prensa extensa, pero con contenido de mucha calidad.
0: Habitual la primera rueda de prensa de la temporada, extensa, con preguntas de los compañeros, pero toca temas muy interesantes y que seguro que el Bético va a querer escuchar. Escuchamos a don Manuel Pellegrini, rueda de prensa previa al partido frente al Real Sociedad. Habla el ingeniero.
2: Buenas tardes. Bueno, el equipo llega bien, creo que se ha hecho una buena pretemporada, independiente que los resultados no es lo más importante, pero creo que ha habido un espíritu, una exigencia personal, independiente del momento en que estábamos, que no es fácil cuando se viene recién de vacaciones. partí con la intensidad que trabajaba el equipo. Eso mismo se ha visto en buenos partidos, con buen funcionamiento, así que creo que el equipo llega en un buen momento para comenzar la temporada. Y la Real Sociedad, sabemos, un equipo que ha sido siempre rival nuestro por las posiciones europeas, viene recién de ganar la Copa del Rey, va a jugar Europa y tiene un plantel muy completo.
3: Buenas, Michel. Por aquí Manu Colchón para Diario de Sevilla. Bueno, es el debut liguero, pero también estamos en época de fichajes, de mercado. Hay muchas especulaciones, mucho rumor y muchas realidades. Y le quería preguntar por un nombre que viene sonando durante todo, durante los últimos años y sobre todo este mercado, como es el de Dani Ceballos, que en este caso está libre, no tiene otro equipo, se está vinculando mucho. No sé qué le parece el futbolista, el perfil y si cree que sería una llegada que aportaría mucho al equipo.
2: Bueno, voy a la misma respuesta que he dado siempre. Mientras sean especulaciones, rumores, no creo que sea lógico hablar sobre ningún nombre, ni de Ceballos ni de nadie. Quedan todavía hasta el 4 de septiembre, que unos 10 días más, 15 días más, para ver cuál va a ser el plantel definitivo que vamos a tener, y todos los otros es trabajo periodístico, no es mío.
4: Sí, ¿qué tal? Manuel Fali Campos para la cadena COPE. Primero, desearle mucha suerte para la temporada.
2: Gracias.
4: Quería preguntarle por Isco. Sabemos que ha llevado también un plan específico esta pretemporada. Hay muchos entrenamientos que no ha estado el malagueño. Ya le podemos ver más habitual. ¿Cómo está el malagueño para este inicio de temporada?
2: Bueno, recuperándose. Ha sido sin lugar a duda una lesión larga que ya se sabía cuando la tuvo que iba a ser larga. Depende mucho de muchos factores, pero Isco creo que se ha exigido para intentar llegar lo mejor posible para este primer partido. Lo ha logrado porque está en la lista de citados, así que quizás no está para 90 minutos, pero va a ser siempre un jugador muy importante para nosotros y va de a poco, quizás lentamente, pero mejorando de su lesión.
5: Precisamente, Manuel, Leandro Iglesias de La Sexta, al hilo de la pregunta del compañero sobre Isco, ¿cuándo cree usted que estará al 100%?
2: Es muy difícil saberlo, porque es una lesión que no tiene un tiempo fijo de recuperación. El cartílago tiene distintas reacciones de acuerdo a ciertas circunstancias, así que es difícil poder dar una fecha.
6: ¿Qué tal? Buenas, mister. 3 meses prácticamente sin hablar con usted.
2: ¿Eso es bueno o es malo?
6: Hombre, preferimos hablar con usted, ¿no? Bueno. Es malo, ¿no? Es mejor hablar con usted, ¿no? Conocer sus impresiones.
2: Hay distintas opiniones.
6: Y 3 meses además sin competir que...
2: No la mía, pero...
6: Que digo 3 meses sin competir que tendrá usted ganas de que empiece ya la competición, ¿no? Con lo que tiene ahora, con lo que va a empezar, va a poder empezar el próximo viernes, mañana, contra la Real Sociedad. ¿Está contento con lo que tiene? ¿Está contento con la plantilla en general? ¿Cree que ha subido el nivel respecto a la temporada pasada y espera que suba todavía más el nivel de aquí al día 1 de septiembre?
2: Bueno, sin lugar a duda que la plantilla es bastante parecida a la del año anterior. Se han ido algunos jugadores, han llegado otros. Si es mejor o peor, solamente lo van a decir los resultados. Creo que el hecho de que falten todavía días para cerrar la plantilla última, puede variar mucho las opiniones, por eso que no quiero hablar antes. Se pueden ir jugadores importantes, pueden llegar a lo mejor jugadores, por eso que tenemos una buena plantilla o jugamos campeonato muy importante como es la Champions. La Liga tiene que seguir teniendo prioridad para seguir disputando posiciones europeas, así que yo esperaría, como digo, hasta el final para dar una opinión sobre la plantilla, pero tenemos una plantilla bastante parecida a la del año pasado.
7: Buenas, mister. Diego Lara para Informa Betty. Bueno, afronta usted a priori la última temporada porque ya cumple el año que viene contrato. ¿Cómo presenta la temporada con esta objeción? Y también sabiendo que va a disputar la Champions, una temporada muy especial en esos dos sentidos, ¿no? Gracias.
2: Bueno, comienzo la temporada como he comenzado toda la temporada de mi carrera, sabiendo que el presente es el importante. Lo que se haya hecho hacia atrás no tiene ningún valor. Hay que estar nuevamente en la competición partido tras partido, intentando nuevamente conseguir objetivos. Es lo que nos hemos planteado siempre en el Betis en estos 6 años anteriores. Por suerte se han conseguido objetivos importantes, quizás más allá de lo esperado, y partimos ahora exactamente con la misma ilusión y con la misma exigencia personal.
8: Buenas, Manuel, Alex Mérida para el Correo de Andalucía. Quería preguntarle por el parte de baja. Entiendo que tanto Diego Conde como Petit, como Aitor y también los Celso están de baja. Quería preguntarle sobre todo por el argentino, por los Celso. Esas molestias que parece que tienen el isquio, ¿son preocupantes? ¿Qué tiempo más o menos puede tener para su vuelta? Y por Bellerín y Abde, los vemos ya entrenando. ¿Entran en citación? ¿Están para 90 minutos? Gracias.
2: Bueno, los cuatro que están lesionados son lo que usted dice, más Abde, que no entre en la lista de citación, que todavía le falta recuperarse de su rodilla. De toda la dolencia que tiene, los plazos de recuperación solamente lo puede hablar el cuerpo médico, no tengo yo el conocimiento ni la autoridad como para decir cuánto tiempo puede ser. Para mí son importantes, como lo he dicho siempre, los que están disponibles para este partido, y son esos los que tienen que sacar el partido adelante.
9: Por aquí, Mister José Ponce, para Estadio Deportivo. En el día de ayer, el presidente del Hull City comentó que había un acuerdo muy cercano por Pablo García. No sé si ha podido hablar con él esa situación y también preguntarle, teniendo en cuenta que hay partido mañana, si va a ir ante esta incógnita sobre su futuro.
2: Ya la respuesta la acabo de dar. Todo lo que sean especulaciones, mientras no sea una realidad, no creo que valga la pena comentarlo. Pablo García sí está citado para mañana.
10: Buenas, Mister. Carlos Núñez Hurtado para Sevilla Actualidad. Mucha suerte para esta temporada. De momento Gracias. Le han traído tres refuerzos, Diego, Fran y Facundo. Quería que hiciese una valoración de ellos en la pretemporada, cómo están, si vamos a verlos este viernes, y también que si cree que está cerrada ya la plantilla. Muchas gracias.
2: Bueno, los que han llegado, puedo hablar más que todo de Fran y Facundo. Diego ha podido jugar muy poco, pero creo que ellos dos han rendido de acuerdo a lo esperado. Sabíamos los jugadores que eran, las características que tenían, así que creo que se han adaptado plenamente a la plantilla. Lo otro, como digo, hasta el día que se cierre no sabemos si falta. Mientras mejor sea la plantilla, siempre va a ser más importante, porque tenemos campeonato de mucha exigencia, así que ojalá se pueda hacer la mejor plantilla que el club permita.
11: Buenas, Mister. José Manuel Rodríguez para Zona Mixta. Le quería preguntar por otro nombre propio, por Ñangoro Boré. Le hemos visto con el primer equipo la pretemporada, ha sido de los que más han sorprendido. ¿Qué le parece el futbolista y si no le hemos visto en estos entrenamientos, por qué ha sido? Gracias.
2: Bueno, en toda la pretemporada hemos citado a muchos jugadores del filial y han subido y han vuelto a bajar al filial. El caso de Guaré, exactamente lo mismo. Quizás en esa posición teníamos afuera algunos jugadores, pues él se mantuvo más tiempo aquí con el primer equipo. Ahora ya está la nómina casi completa y por eso volvió igual que lo hicieron el resto a las inferiores.
12: ¿Qué tal, Mister? Por aquí Gonzalo Totosa del Chiringuito. Mucha suerte esta temporada, primero de todo. Le quería seguir preguntando un poco por los Celso, que se habla mucho de una posible salida. Le quería preguntar qué opinión tiene usted, si a usted le gustaría que los Celso siguieran el Betis y si ha podido hablar con el jugador.
2: Voy a contestar la misma opinión de las especulaciones y los rumores. Los Celso es jugador importante del plantel. Lo que pueda salir en la prensa no quiere decir que vaya a suceder, y estaríamos hablando, como digo, de 10, 15, 20 jugadores que están entre los que se van y los que llegan. Así que es jugador importante nuestro en el plantel y ya veremos qué pasa en el futuro.
13: Buenas, Manuel, por aquí. Antonio Borrego para ABC Sevilla y al final de la Palmera.com. Me gustaría preguntarle por la situación de Iker Losada, un futbolista que fue descartado para el partido en Dublín ante el Arsenal. ¿Va a ir citado mañana ante las bajas en ataque?
2: Iker Losada está citado para mañana. No fue al partido porque solamente íbamos a jugar un partido, no íbamos a hacer ya menos cambios, que es distinto que al principio de temporada, que prácticamente se cambia todo el equipo. Es un jugador que pertenece al Betis, que tiene los mismos derechos y exigencias de todos los jugadores. Un puesto en que está quizá demasiado cubierto, con Isco, con Lo Celso, con Pablo Fornal, que también juega en ese sector. Así que tiene difícil el poder tener un espacio, pero un profesional que entrena todos los días con nosotros y, como todos, pelea por un espacio.
6: Ha habido, Mister, cambios en la portería. Han salido Adrián, que se ha retirado, y Pau López. Ha llegado Diego Conde y está como tercer portero, o uno de los tres porteros, Manu González. ¿Está satisfecho con la composición de la portería? Usted habitualmente le ha gustado siempre tener todos estos años tres porteros más o menos ya con experiencia. ¿Está contento con esto o le gustaría tener otro portero con experiencia más?
2: A ver, es un tema bastante complicado el tema de los porteros, porque desgraciadamente Diego Conde, por la lesión, va a estar un mes o un mes y medio afuera. un mes y medio donde vamos a jugar casi, no casi, vamos a jugar 7 partidos de liga más un partido de Champions. Nos queda solamente Álvaro y Manu, que es un portero de un futuro tremendo, pero también es un riesgo sin tener ningún partido en primera, exigirle y jugar una Champions League. Por eso que digo, es un tema complicado, va a depender mucho de lo que cuánto se demore Diego Conde, que no se lesione Álvaro, pero en todo caso, si llega a suceder, yo creo que Manu ya lo ha demostrado en los partidos y hace mucho tiempo, que es uno de los jugadores, para mi gusto, con más futuro en el club, así que si le tiene la oportunidad, le va a tocar quizás con precipitación, por la poca experiencia que tiene, pero tiene también todas las cualidades como para poder rendir. Por ahora sí.
14: ¿Cómo está don Manuel? Quino Salinas de TNT Sports, Red Gol y ADN. Le deseamos toda la suerte también.
2: Gracias.
14: En la Liga y en la Champions. Yo tenía ganas de hablar con usted, al igual que muchos, porque mientras estábamos en el Mundial, nuestra prensa explotó categóricamente que más allá de que usted tiene su contrato hasta el próximo año, estaría listo en la selección chilena, que habría empeñado su palabra con el gerente deportivo Felipe Correa y que esto prácticamente a fin de año sería anunciado. Por eso, usted que es la fuente principal, me gustaría preguntarle.
2: Bueno, la verdad que no sé de dónde sacó esa noticia, porque no tiene ningún grado de veracidad. No tengo ningún compromiso con nadie, lo he dicho muchas veces. En Chile hay unas elecciones en noviembre, en diciembre. No tengo firmado nada y ningún compromiso con absolutamente nadie. Así que tengo un contrato con el Betis, lo voy a intentar cumplir hasta el último día. Y lo de la selección es un tema aparte, que los mismos rumores que digo de los jugadores que se va, que se viene, me toca a mí desde el punto de vista personal, pero no tengo un compromiso con nadie ni firmado nada.
8: Sí, Manuel, la última por mi parte, preguntarle por Nelson de Osa. Lo hemos visto en la pretemporada actuando como delantero, también ante las bajas. Ahora parece que va a llegar Troy Parrott, pero quería que me evaluara a Nelson como delantero, si ha sido una solución pasajera o temporal durante este verano. Ya lo vimos alguna vez en la pasada liga, o si de verdad cuenta con él como un posible sustituto de Cucho y de Troy Parrott ahora que viene.
2: Bueno, yo creo que hay jugadores que por condiciones pueden jugar en distintas posiciones. El hecho de Pablo Fornal es uno que lo hemos puesto por derecha, por izquierda, medio centro, detrás del punta, y juega exactamente igual. Yo creo que Nelson tiene condiciones como para también ser un delantero en punta, porque tiene mucha potencia, arranca mucho al espacio. Estábamos sin o con pocos delanteros en ese momento, no había Cucho. Creo que en los partidos que jugó rindió y es un jugador más de plantel, y como digo, hasta que no se cierre ya veremos lo que pasa con su posición y con otras que tenemos en duda.
15: Mister, le hago yo otra. Ha comentado que el mercado pues obviamente está abierto hasta el final y que hay que esperar para ver cómo queda la plantilla. Más a nivel de posiciones, de tipo de jugador, se marchó en Rabat, que terminó contrato. Ha llegado Facundo, se fue a Artimira. No sé qué tipo de perfil, porque hay un futbolista menos en ese caso. No sé qué perfil de jugador cree que es el más acertado para esta temporada. Si un perfil más defensivo que haga falta, un perfil más creativo. Y luego rápidamente, ¿qué objetivo ve al Betis en una temporada compleja como es el de la de la Champions? ¿Qué objetivo se marca el Betis en Liga?
2: Bueno, el objetivo, yo creo que va a ser siempre el objetivo superior en todas las competiciones, siempre hay que partir con la ilusión de llegar lo más arriba posible. Después, por supuesto, también que hay que estructurar un plantel para intentar esa ilusión, poder hacerla realidad. Esa parte del plantel es muy difícil de hacerlo. Los que se fueron, los que llegaron, bueno, se fueron dos delanteros, ¿cierto? Se fue a Cambú y se fue Chimi, sin lugar a duda que necesitábamos un delantero. Si se fue Altimira y se fue Anrabal, los dos, sin lugar a duda que necesitábamos un medio centro. Se fueron dos, llegó uno, en el caso del delantero la misma cosa, así que yo creo que es un puesto muy importante que tenemos que saber cubrirlo con la persona indicada.
14: Una última, futbolísticamente, observando los partidos amistosos y particularmente el último frente al Inter, ¿uno podría decir que va a haber dos formas de jugar para el Betis, una en la Liga y otra en la Champions? Lo pregunto porque me dio la sensación de que, pensando en la Champions, vamos a ver un Betis que va a morder mucho más en el medio campo, tratando de recuperar la pelota rápido y no tan vertical a lo mejor como en la Liga, ¿o es equivocado lo que digo?
2: Equivocado. porque la verdad es que depende más del rival que de la competición. Hay rivales que a lo mejor nos conviene más esperar un poco más en el cuarto de campo, y hay un rival que necesitamos apretarlo en la salida del área para nosotros tener el control y la posesión del balón. Así que son variantes mínimas. Yo creo que tenemos una idea de juego clara y la vamos a implantar en cualquiera de las competiciones, con algunas decisiones que varían superficialmente lo que nosotros normalmente hacemos.
0: Pues muy interesante la rueda de prensa de Manuel Pellegrini. Ha hablado de esa recuperación de Isco. Qué ganas de ver a Isco Nación, de otros nombres propios, evidentemente, como aquí, de futuribles no hablamos. Es verdad que ahora mismo puede haber novedades en cuanto a llegada en las próximas horas. Así que bueno, hay que estar pendiente de los medios oficiales del club, a través de las redes sociales, la página web, porque va a haber movimiento. Y bueno, pues Manuel Pellegrini, que ha dejado titulares muy interesantes y se le ve con ganas, con la misma ilusión del primer día.
1: Muy contento con sus futbolistas, con el trabajo que han hecho en esta pretemporada. Hablaba de ese espíritu y de esa exigencia personal que ha tenido el equipo durante la pretemporada. También ha mencionado, por supuesto, que la Real es un rival directo habitual, como habrán podido escuchar. La Real, que llega mañana tras proclamarse campeón de Copa aquí en el Estadio de la Cartuja, y que no nos va a poner las cosas fáciles, pero bueno, es un rival importante. También ha hablado de Isco, de que hay que tener cautela con su situación, porque viene de una lesión importante y que, aunque no está al 100%, pues se ha exigido como poco, que es digno de reconocimiento eso, que el astro malagueño siga esforzándose como si fuera un chaval, para estar a tope, y que pronto lo vamos a ver a su mejor versión, que está citado en la lista y que va a tener, por supuesto, minutos mañana. Ya veremos si de la partida o no, porque eso le corresponde a Pellegrini decirlo. Que la plantilla, también ha hablado de eso, de que la plantilla es muy parecida a la del año pasado, con entradas o salidas, y cuando le han preguntado que si era mejor o peor que el año anterior, pues bueno, se ha remitido a los resultados, serán los resultados quien lo dictaminen. Lógico, razonable y como siempre correcto el chileno.
0: Pues Manuel Pellegrini, que mañana se sentará en el banquillo del Real Betis Balompié para dirigir el encuentro. Desde las 7:30, una hora y media antes, la mejor previa en el día del Betis. Ahí estaremos, bueno, pues muchos de los compañeros que formamos este equipo, y llevaremos, por supuesto, un año más también la retransmisión del partido en la radio oficial, y cuando acabe el partido, las mejores imágenes, entrevistas, jugadores, la rueda de prensa de Pellegrini, como siempre, en el post-partido. Ganas de mañana empezar ya a la acción, una temporada más. Cambiamos de tercio, hablamos del Betis Deportivo, porque tenemos novedades. Llega un portero, llega un guardameta para reforzar la portería del filial verde y blanco. Llega Álvaro de Pablo.
1: Sí, así es, Julio. Guardameta del Valladolid, que ya en calidad de cedido para el Betis Deportivo, pero que esta misma mañana ha estado ya ejercitándose con el primer equipo. Ya sabemos que Diego Conde se sigue recuperando, ha estado hoy en el césped trabajando para volver pronto. El míster ha reconocido que le queda en torno a un mes o mes y medio para volver, y sabemos que a Pellegrini y a su cuerpo técnico, Tony Doblas, que ha estado muy cerquita del portero, les gusta trabajar con tres guardametas. Ha estado Álvaro Valle, Manu González y Álvaro de Pablo, ese tercer portero que con la baja de Diego Conde parecía que incluso podría entrar en la convocatoria, pero que no ha entrado finalmente. Lo veremos mucho y esforzándose para estar a tope para este comienzo de temporada, un jugador que llega cedido hasta 2027.
0: Lo escuchamos.
16: Muchísima ilusión, sobre todo, la verdad, ilusión y muchas ganas de trabajar, de conocer a mis compañeros, de seguir creciendo y de poder aportar mi granito de arena para conseguir los objetivos. Sobre todo ilusión y mucho hambre. Una pasada. Es increíble, de verdad que así da gusto. Al final el club pone a tu disposición pues todo lo que necesitas para que lo único que te tengas que preocupar es de jugar al fútbol y de cuidar tu preparación física, y la verdad que es un abordaje 360, es que tienes de todo, o sea que te lo ponen todo al servicio de que tu rendimiento sea el óptimo, y es increíble. Es que ojalá que podamos disfrutar mucho, que podamos crecer todos juntos, club, jugadores, etcétera, y sobre todo que se consigan los objetivos. Al final yo creo que es lo que todos queremos, para lo que todos trabajamos día a día, y seguro que con trabajo, con ambición y pues con todo lo que pone el club a nuestra disposición, seguro que lo conseguiremos.
0: Pues ilusión, ¿eh? La de Álvaro de Pablo llega gran calidad cedido por el Real Valladolid para la portería del segundo equipo del Real Betis Balompié, del Betis Deportivo, que esta temporada va a competir en Segunda Federación. Y nada, antes de terminar, volvemos a recordar, si mañana no puedes acudir al estadio, todavía estás a tiempo de hacer el préstamo de abono o la cesión de asiento. Lo puedes hacer a través de la página web del Real Betis Balompié, de tu sección de abonado, o también a través de la app. Hay que hacerlo porque no queremos ver asientos vacíos mañana, Iván.
1: No, nada, el mío no lo va a estar, desde luego. A mí que no me toca trabajar, que me salgo mañana, ahí estaré con mi camiseta, mi bufanda, esperando que empiece el partido, que tengo muchísimas ganas de esta temporada, que se antoja ilusionante, de ver las caras nuevas, de ver a Facundo, de ver a Fran García, de verlos a todos vestidos de corto. Animamos a todos los béticos que estén apoyando a su equipo, que si están en la playa, pues bueno, que se den el saltito y ya se vuelvan el sábado.
0: Lo van a hacer seguro.
1: Que tampoco pasa nada, que ya sabemos que la entrada será increíble con ese pedazo de número de socios que confirmabas tú ayer, ¿no? Más de 55.000 socios.
0: Más de 56.000.
1: Más de 56.000 abonados, que eso es una cifra increíble, más todas las entradas que se venderán, por supuesto, para el partido, más los aficionados donostiarras, que seguro que acompañarán también al equipo rival. Seguro que tendremos una gran entrada aquí en el Estadio de la Cartuja. Y que nada, que falta muy poco, Julio.
0: Que falta muy poquito, mañana ya día de partido. Por cierto, mañana vamos a hablar con un exjugador del Real Betis Balompié y exjugador de la Real Sociedad. Y mañana lo vamos a
1: alguna
0: poder...
1: pista, ¿no?
0: Bueno, pasó por el Betis después del año 2015 y en la Real antes del año 2015. Yo creo que ya algún que otro bético se puede hacer ideas, pero ojo, porque hay varias opciones. Se me viene a la cabeza, no sé, Juanmi, Sergio Canales, Rubén Pardo. Bueno, pues vamos a ver quién es. Mañana saldremos de duda. Y volvemos a repetir, préstamo de abono, cesión de asientos. Yo, por ejemplo, trabajo, estoy de inalámbrico, ya he hecho mi préstamo de abono a mi primo, que lo he puesto además en la lista de beneficiarios. Ya saben que hasta el 30 de septiembre, si no me equivoco, tienes la opción de añadir a 4 beneficiarios de tu carnet. Si no, a partir de esa fecha, pues hay que pagar un suplemento de 5 euros. Así que, bueno, pues mi primo mañana ya va a poder disfrutar de esa opción. Y hay que hacerlo. Bético, hay que hacerlo. Porque es una facilidad que te da el club. Y no queremos que el estadio pues quede con esos asientos sueltos, que seguro que no va a ser. Bueno, Iván, que me enrollo, que muchísimas gracias por acompañarnos un día más. Y mañana ya...
1: Mañana juega el Betis.
0: El día de mañana juega el Real Betis Balompié, primer partido de la temporada 2026-2027, la segunda donde vamos a disputar la Champions en nuestra historia. En la técnica estuvo Enrique Macías, os habló encantado Julio Ramos. Mañana volvemos aquí en Hora Betis. Adiós.

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Saludos, ¿qué tal? Muy buena. Bienvenidos a su casa, bienvenidos a esta edición de Hora Betis, a un día del comienzo oficial de una nueva campaña, de una nueva aventura, de una nueva ilusión. La temporada 2026-2027 que mañana arranca ante un rival directo como la Real Sociedad. Partidazo el que se viene en el día de mañana, un Real Betis Balompié que llega con buenas sensaciones después de una pretemporada donde, bueno, pues ha pasado de todo, con una sensación muy positiva la que ha dejado el equipo de Manuel Pellegrini, y enfrente a una Real Sociedad que no ha dejado esa sensación positiva, solo 2 victorias en 7 partidos, no se ha reforzado. En definitiva, bueno, pues por ahora hay mucha inquietud en el entorno de la Real Sociedad y hay que aprovecharse también de esa duda. Va a haber un ambientazo mañana. Ya saben que si no puedes venir, puedes ceder el asiento, puedes hacer el préstamo de abono,

la opción también de tener el abono virtual a través de la tecnología NFC en tu móvil. O sea, simplemente tienes tu abono virtual, por si no quieres traer el físico, por si se te pierde. Volvemos a insistir en esta opción. Vamos a insistir prácticamente todos los días. En el día de hoy ha tenido lugar el entrenamiento del Real Betis Balompié. Por cierto, ya conocemos la convocatoria. Ahora la vamos a desgranar. Una lista de 21 futbolistas, la que ha ofrecido Manuel Pellegrini, con alguna que otra novedad, alguna ausencia, como por ejemplo no llega Abde. Al final ha estado todas las semanas de pretemporada entrenando en solitario, menos el tramo final de la semana pasada y esta misma semana. Así que bueno, pues todavía era muy precipitado ponerle a jugar en acción al futbolista marroquí. También vamos a escuchar al nuevo jugador del Betis Deportivo, el guardameta Álvaro de Pablo, procedente del Valladolid. En definitiva, un programa cargado de temas donde la rueda de prensa de Manuel Pellegrini va a ser el núcleo central del programa. En la técnica está Kike Macías, os habla encantado Julio Ramos. Aquí comienza Hora Betis.

0: Temazo que nos pone el querido Quique Macías para empezar. Qué ganas de que sea mañana. Esto ya está aquí, como también dicen los cofrades de nuestra ciudad. Esto ya está aquí. Ya tenemos a la vuelta de la esquina el partido frente a la Real Sociedad. Hola, Iván Díaz. ¿Qué tal? Muy buenas.
1: Hola, Julio.
0: Bueno, Iván, antes de hablar del partido, del entrenamiento, vamos a repasar rápidamente la convocatoria. Lista de 21 futbolistas que ha ofrecido Manuel Pellegrini. Álvaro Valles, Manu González, Héctor Bellerín, llega Bellerín, Ángel Ortiz, Mar Bartra, Nathan, Diego Llorente, Valentín Gómez Junior, Fran García, Fidalgo, Facundo Bernal, Pablo Fornal, Marroca, Isco, Anthony Cucho Hernández, Rodrigo Riquelme, Pablo García, Nelson de Osa, Iker Losada. Lista de 21 futbolistas. Las ausencias que ya sabíamos, Iván.
1: Las ausencias que sabíamos, pero que siguen trabajando, siguen empleándose a fondo para recuperarse y para estar en este comienzo de temporada, aunque no sea en esta primera jornada.
0: Yo creo que Adde lo vamos a ver si ya la semana que viene, que vuelva a ser una semana de trabajo en dinámica grupal, aunque tenemos ese partido entre medias, aunque sea el partido del fin de semana, a ver si ya hay opciones de que entre en la convocatoria, que ya la puesta a punto esté bien. Las otras ausencias, Lo Celso, Aitor, Diego Conde y Petit, que bueno, pues que siguen trabajando en sus respectivas dolencias.
1: Sí, sobre el césped ya hemos visto a Aitor y a Diego Conde, que eso es una grandísima noticia para todos, que sigan o que estén ya trabajándose, que estén ejercitándose con el para pronto volver con el grupo. Es una grandísima noticia. Hemos visto a Aitor ejercitándose, corriendo mucho, como siempre, incluso atreviéndose a tocar de vez en cuando la pelota, y es una grandísima señal para todos.
0: Sin ningún lugar a duda, un entrenamiento, has estado tú presente hoy. Me imagino que el off de la cámara la habéis tenido que poner pronto, ¿no? Porque día antes de partido, reparto de petos, se ensayan jugadas de estrategia, un posible once.
1: Sí, me han puesto muy nervioso, te lo tengo que
0: porque hoy te entrenabas tú en entrenamiento previo de partido, ¿no?
1: Ahí está, era entrenamiento previo, luego con el míster hablando. Tenía muchas ganas de estar allí presente y me ha puesto muy nervioso también la tensión que le han puesto al entrenamiento los jugadores, desde la charla de Manuel Pellegrini, que todos han atendido. Él los ha alentado de cara al partido y se ha notado mucho, mucho rigor. Parecía que estaba saliendo una cofradía cuando estaba hablando el míster a su plantilla. Los jugadores muy atentos, luego los ejercicios de activación, desde la carrera continua, pasando por los rondos, todos muy concentrados, dando muestras del tono físico con el que llega el equipo, que es una maravilla verlos de cerca. Todos están perfectamente confeccionados, por así decirlo, parece que están esculpidos, ¿no? Y vemos muy bien al equipo, con muchas ganas, y es verdad que cuando han comenzado con el apartado táctico, pues nos hemos tenido que dar la vuelta, pero bueno, sí que han finalizado el entrenamiento con ejercicios de puntería y afinándola para mañana, que eso es súper importante.
0: Oye, has tenido el honor de estar en la primera rueda de prensa oficial de Manuel Pellegrini, temporada 26-27. Ahora lo vamos a escuchar íntegramente todo lo que ha dicho el ingeniero. ¿Qué sensaciones? ¿Qué tal?
1: Pues nada, es una alegría siempre escucharlo, un señor muy correcto como siempre, que con todo lo que transmite mucha pasión, mucha ilusión de cara a este inicio de temporada, ha tocado muchos temas, había mucha prensa y se han hecho notar, tengo contadas 18 preguntas de los compañeros de prensa que tenían muchas ganas de verlo.
0: Normal.
1: Él al principio ha dudado un poco cuando le ha preguntado Florencio por ello, pero tenían muchas ganas de preguntarle, muchos temas que tocar, muchos jugadores.
0: Nombres propios, ha hablado de muchos nombres propios.
1: Ha tocado muchos temas. De cara también al partido, ha hablado del rival. También veremos lo que dice. Y una rueda de prensa extensa, pero con contenido de mucha calidad.
0: Habitual la primera rueda de prensa de la temporada, extensa, con preguntas de los compañeros, pero toca temas muy interesantes y que seguro que el bético va a querer escuchar. Escuchamos a don Manuel Pellegrini, rueda de prensa previa al partido frente al Real Sociedad. Habla el ingeniero.
2: Buenas tardes. Bueno, el equipo llega bien, creo que se ha hecho una buena pretemporada, independiente que los resultados no es lo más importante, pero creo que ha habido un espíritu, una exigencia personal, independiente del momento en que estábamos, que no es fácil cuando se viene recién de vacaciones. partir con la intensidad que ha trabajado el equipo. Eso mismo se ha visto en buenos partidos, con buen funcionamiento, así que creo que el equipo llega en un buen momento para comenzar la temporada. Y la Real Sociedad, sabemos, un equipo que ha sido siempre rival nuestro por las posiciones europeas, viene recién de ganar la Copa del Rey, va a jugar Europa y tiene un plantel muy completo.
3: Buenas, Michel. Por aquí Manu Colchón para Diario de Sevilla. Bueno, es el debut liguero, pero también estamos en época de fichajes, de mercado. Hay muchas especulaciones, mucho rumor y muchas realidades. Y le quería preguntar por un nombre que viene sonando durante todo, durante los últimos años y sobre todo este mercado, como es el de Dani Ceballos, que en este caso está libre, no tiene otro equipo, se está vinculando mucho. No sé qué le parece el futbolista, el perfil y si cree que sería una llegada que aportaría mucho al equipo.
2: Bueno, voy a dar la misma respuesta que he dado siempre. Mientras sean especulaciones, rumores, no creo que sea lógico hablar sobre ningún nombre, ni de Ceballos ni de nadie. Quedan todavía hasta el 4 de septiembre, que unos 10 días más, 15 días más, para ver cuál va a ser el plantel definitivo que vamos a tener, y todos los otros es trabajo periodístico, no es mío.
4: Sí, ¿qué tal? Manuel Fali Campos para la cadena COPE. Primero, desearle mucha suerte para la temporada.
2: Gracias.
4: Quería preguntarle por Isco. Sabemos que ha llevado también un plan específico esta pretemporada. Hay muchos entrenamientos que no ha estado el malagueño. Ya le podemos ver más habitual. ¿Cómo está el malagueño para este inicio de temporada?
2: Bueno, recuperándose. Ha sido sin lugar a duda una lesión larga que ya se sabía cuando la tuvo que iba a ser larga. Depende mucho de muchos factores, pero Isco creo que se ha exigido para intentar llegar lo mejor posible para este primer partido. Lo ha logrado porque está en la lista de citados, así que quizás no está para 90 minutos, pero va a ser siempre un jugador muy importante para nosotros y va de a poco, quizás lentamente, pero mejorando de su lesión.
5: Precisamente, Manuel, Leandro Iglesias de La Sexta, al hilo de la pregunta del compañero sobre Isco, ¿cuándo cree usted que estará al 100%?
2: Es muy difícil saberlo, porque es una lesión que no tiene un tiempo fijo de recuperación. El cartílago tiene distintas reacciones de acuerdo a ciertas circunstancias, así que es difícil poder dar una fecha.
6: ¿Qué tal? Buenas, mister. 3 meses prácticamente sin hablar con usted.
2: ¿Eso es bueno o es malo?
6: Hombre, preferimos hablar con usted, ¿no? Bueno. Es malo, ¿no? Es mejor hablar con usted, ¿no? Conocer sus impresiones.
2: Hay distintas opiniones.
6: Y 3 meses además sin competir que...
2: No la mía, pero...
6: Que digo 3 meses sin competir que tendrá usted ganas de que empiece ya la competición, ¿no? Con lo que tiene ahora, con lo que va a empezar, va a poder empezar el próximo viernes, mañana, contra la Real Sociedad. ¿Está contento con lo que tiene? ¿Está contento con la plantilla en general? ¿Cree que ha subido el nivel respecto a la temporada pasada y espera que suba todavía más el nivel de aquí al día 1 de septiembre?
2: Bueno, sin lugar a duda que la plantilla es bastante parecida al año anterior. Se han ido algunos jugadores, han llegado otros. Si es mejor o peor, solamente lo van a decir los resultados. Creo que el hecho de que falten todavía días para cerrar la plantilla última, puede variar mucho las opiniones, por eso que no quiero hablar antes. Se pueden ir jugadores importantes, pueden llegar a lo mejor jugadores, por eso que tenemos una buena plantilla o jugamos campeonato muy importante como es la Champions. La Liga tiene que seguir teniendo prioridad para seguir disputando posiciones europeas, así que yo esperaría, como digo, hasta el final para dar una opinión sobre la plantilla. Pero tenemos una plantilla bastante parecida a la del año pasado.
7: Buenas, mister. Diego Lara para Informa Betis. Bueno, afronta usted a priori la última temporada porque ya cumple el año que viene contrato. ¿Cómo presenta la temporada con esta objeción? Y también sabiendo que va a disputar la Champions, una temporada muy especial en esos dos sentidos, ¿no? Gracias.
2: Bueno, comienzo la temporada, como he comenzado toda la temporada de mi carrera, sabiendo que el presente es el importante, lo que se haya hecho hacia atrás no tiene ningún valor, hay que estar nuevamente en la competición partido tras partido, intentando nuevamente conseguir objetivos, es lo que nos hemos planteado siempre en el Betis en estos 6 años anteriores. Por suerte se han conseguido objetivos importantes, quizás más allá de lo esperado, y partimos ahora exactamente con la misma ilusión y con la misma exigencia personal.
8: Buenas, Manuel, Alex Mérida para el Correo de Andalucía. Quería preguntarle por el parte de baja. Entiendo que tanto Diego Conde como Petit, como Aitor y también los Celso están de baja. Quería preguntarle sobre todo por el argentino, por los Celso. Esas molestias que parece que tienen el isquio, ¿son preocupantes? ¿Qué tiempo más o menos puede tener para su vuelta? Y por Bellerín y Abde, los vemos ya entrenando. ¿Entran en citación? ¿Están para 90 minutos? Gracias.
2: Bueno, los cuatro que están lesionados son lo que usted dice, más Abde, que no entre en la lista de citación, que todavía le falta recuperarse de su rodilla. De todas las dolencias que tienen, los plazos de recuperación solamente lo puede hablar el cuerpo médico, no tengo yo el conocimiento ni la autoridad como para decir cuánto tiempo puede ser. Para mí son importantes, como lo he dicho siempre, los que están disponibles para este partido, y son esos los que tienen que sacar el partido adelante.
9: Por aquí, Mister José Ponce, para Estadio Deportivo. En el día de ayer, el presidente del Hull City comentó que había un acuerdo muy cercano por Pablo García. No sé si ha podido hablar con él esa situación y también preguntarle, teniendo en cuenta que hay partido mañana, si va a ir ante esta incógnita sobre su futuro.
2: Ya la respuesta la acabo de dar. Todo lo que sean especulaciones, mientras no sea una realidad, no creo que valga la pena comentarlo. Pablo García sí está citado para mañana.
10: Buenas, Mister. Carlos Núñez Hurtado para Sevilla Actualidad. Mucha suerte para esta temporada. De momento Gracias. Le han traído tres refuerzos, Diego, Fran y Facundo. Quería que hiciese una valoración de ellos en la pretemporada, cómo están, si vamos a verlos este viernes, y también que si cree que está cerrada ya la plantilla. Muchas gracias.
2: Bueno, los que han llegado, puedo hablar más que todo de Fran y Facundo. Diego ha podido jugar muy poco, pero creo que ellos dos han rendido de acuerdo a lo esperado. Sabíamos los jugadores que eran, las características que tenían, así que creo que se han adaptado plenamente a la plantilla. Lo otro, como digo, hasta el día que se cierre no sabemos si falta. Mientras mejor sea la plantilla, siempre va a ser más importante, porque tenemos campeonato de mucha exigencia, así que ojalá se pueda hacer la mejor plantilla que el club permita.
11: Buenas, Mister. José Manuel Rodríguez para Zona Mixta. Le quería preguntar por otro nombre propio, por Ñangoro Boré. Le hemos visto con el primer equipo la pretemporada, ha sido de los que más han sorprendido. ¿Qué le parece el futbolista y si no le hemos visto en estos entrenamientos, por qué ha sido? Gracias.
2: Bueno, en toda la pretemporada hemos citado a muchos jugadores del filial y han subido y han vuelto a bajar al filial. El caso de Guaré exactamente lo mismo. Quizás en esa posición teníamos afuera algunos jugadores, pues él se mantuvo más tiempo aquí con el primer equipo. Ahora ya está la nómina casi completa y por eso volvió igual que lo hicieron el resto a las inferiores.
12: ¿Qué tal, Mister? Por aquí Gonzalo Totosa del Chiringuito. Mucha suerte esta temporada, primero de todo. Le quería seguir preguntando un poco por los Celso, que se habla mucho de una posible salida. Le quería preguntar qué opinión tiene usted, si a usted le gustaría que los Celso siguieran el Betis y si ha podido hablar con el jugador.
2: Voy a contestar la misma opinión de las especulaciones y los rumores. Los Celso es jugador importante del plantel. Lo que pueda salir en la prensa no quiere decir que vaya a suceder, y estaríamos hablando, como digo, de 10, 15, 20 jugadores que están entre los que se van y los que llegan. Así que es jugador importante nuestro en el plantel y ya veremos qué pasa en el futuro.
13: Buenas, Manuel, por aquí. Antonio Borrego para ABC Sevilla y al final de la Palmera.com. Me gustaría preguntarle por la situación de Iker Losada, un futbolista que fue descartado para el partido en Dublín ante el Arsenal. ¿Va a ir citado mañana ante las bajas en ataque?
2: Iker Losada está citado para mañana. No fue al partido porque íbamos a jugar un partido, no íbamos a hacer ya menos cambios, que es distinto que al principio de temporada, que prácticamente se cambia todo el equipo. Es un jugador que pertenece al Betis, que tiene los mismos derechos y exigencias de todos los jugadores. Un puesto en que está quizás demasiado cubierto, con Isco, con Lo Celso, con Pablo Fornal, que también juega en ese sector. Así que tiene difícil el poder tener un espacio, pero un profesional que entrena todos los días con nosotros y, como todos, pelea por un espacio.
6: Ha habido, Mister, cambios en la portería. Han salido Adrián, que se ha retirado, y Pau López. Ha llegado Diego Conde y está como tercer portero, o uno de los tres porteros, Manu González. ¿Está satisfecho con la composición de la portería? Usted habitualmente le ha gustado siempre tener todos estos años tres porteros más o menos ya con experiencia. ¿Está contento con esto o le gustaría tener otro portero con experiencia más?
2: A ver, es un tema bastante complicado el tema de los porteros, porque desgraciadamente Diego Conde, por la lesión, va a estar un mes y medio afuera. un mes y medio donde vamos a jugar casi, no casi, vamos a jugar 7 partidos de liga más un partido de Champions. Nos queda solamente Álvaro y Manu, que es un portero de un futuro tremendo, pero también es un riesgo sin tener ningún partido en primera, exigirle y jugar una Champions League. Por eso que digo, es un tema complicado, va a depender mucho de lo que cuánto se demore Diego Conde, que no se lesione Álvaro, pero en todo caso, si llega a suceder, yo creo que Manu ya lo ha demostrado en los partidos y hace mucho tiempo, que es uno de los jugadores, para mi gusto, con más futuro en el club, así que si le tiene la oportunidad, le va a tocar quizás con precipitación, por la poca experiencia que tiene, pero tiene también todas las cualidades como para poder rendir. Por ahora sí.
14: ¿Cómo está don Manuel? Quino Salinas de TNT Sports, Red Gol y ADN. Le deseamos toda la suerte también.
2: Gracias.
14: En la Liga y en la Champions. Yo tenía ganas de hablar con usted, al igual que muchos, porque mientras estábamos en el Mundial, nuestra prensa explotó categóricamente que más allá de que usted tiene su contrato hasta el próximo año, estaría listo en la selección chilena, que habría empeñado su palabra con el gerente deportivo Felipe Correa y que esto prácticamente a fin de año sería anunciado. Por eso, usted que es la fuente principal, me gustaría preguntarle.
2: Bueno, la verdad que no sé de dónde sacó esa noticia, porque no tiene ningún grado de veracidad. No tengo ningún compromiso con nadie, lo he dicho muchas veces. En Chile hay unas elecciones en noviembre, en diciembre. No tengo firmado nada y ni compromiso con absolutamente nadie. Así que tengo un contrato con el Betis, lo voy a intentar cumplir hasta el último día. Y lo de las elecciones es un tema aparte, que los mismos rumores que digo los jugadores, que se va, que se viene, me toca a mí desde el punto de vista personal, pero no tengo un compromiso con nadie ni firmado nada.
15: Sí, Manuel, la última por mi parte, preguntarle por Nelson de Osa. Lo hemos visto en la pretemporada actuando como delantero, también ante las bajas. Ahora parece que va a llegar Troy Parrott, pero quería que me evaluara a Nelson como delantero, si ha sido una solución pasajera o temporal durante este verano, ya lo vimos alguna vez en la pasada liga, o si de verdad cuenta con él como un posible sustituto de Cucho y de Troy Parrott ahora que viene.
2: Bueno, yo creo que hay jugadores que por condiciones pueden jugar en distintas posiciones. El hecho de Pablo Fornal es uno que lo hemos puesto por derecha, por izquierda, medio centro, detrás del punta, y juega exactamente igual. Yo creo que Nelson tiene condiciones como para también ser un delantero en punta, porque tiene mucha potencia, arranca mucho al espacio. Estábamos sin o con pocos delanteros en ese momento, no había Cucho. Creo que en los partidos que jugó rindió y es un jugador más de plantel, y como digo, hasta que no se cierre ya veremos lo que pasa con su posición y con otras que tenemos en duda.
16: Mister, le hago yo otra. Ha comentado que el mercado pues obviamente está abierto hasta el final y que hay que esperar para ver cómo queda la plantilla. Más a nivel de posiciones, de tipo de jugador, se marchó en Rabat, que terminó contrato. Ha llegado Facundo, se fue a Artimira. No sé qué tipo de perfil, porque hay un futbolista menos en ese caso. No sé qué perfil de jugador cree que es el más acertado para esta temporada. Si un perfil más defensivo que haga falta, un perfil más creativo. Y luego rápidamente, ¿qué objetivo ve al Betis en una temporada compleja como es el de la de la Champions? ¿Qué objetivo se marca el Betis en Liga?
2: Bueno, el objetivo, yo creo que va a ser siempre el objetivo superior en todas las competiciones, siempre hay que partir con la ilusión de llegar lo más arriba posible. Después, por supuesto, también que hay que estructurar un plantel para intentar esa ilusión, poder hacerla realidad. Pues, esa parte del plantel es muy difícil de hacerlo. Los que se fueron, los que llegaron, bueno, se fueron dos delanteros, ¿cierto? Se fue a Cambú y se fue Chimi, sin lugar a duda que necesitábamos un delantero. Si se fue Altimira y se fue Anrabal, los dos, sin lugar a duda que necesitábamos un medio centro. Se fueron dos, llegó uno, en el caso del delantero la misma cosa, así que yo creo que es un puesto muy importante que tenemos que saber cubrirlo con la persona indicada.
14: Una última, futbolísticamente, observando los partidos amistosos y particularmente el último frente al Inter, ¿uno podría decir que va a haber dos formas de jugar para el Betis, una en la Liga y otra en la Champions? Lo pregunto porque me dio la sensación de que, pensando en la Champions, vamos a ver un Betis que va a morder mucho más en el medio campo, tratando de recuperar la pelota rápido y no tan vertical a lo mejor como en la Liga, ¿o es equivocado lo que digo?
2: Estaba equivocado. porque la verdad es que depende más del rival que de la competición. Hay rivales que a lo mejor nos conviene más esperar un poco más en tres cuartos de campo, y hay un rival que necesitamos apretarlo en la salida del área para nosotros tener el control y la posesión del balón. Así que son variantes mínimas. Yo creo que tenemos una idea de juego clara y la vamos a implantar en cualquiera de las competiciones, con algunas decisiones que varían superficialmente lo que nosotros normalmente hacemos.
0: Pues muy interesante la rueda de prensa de Manuel Pellegrini. Ha hablado de esa recuperación de Isco. Qué ganas de ver a Isco Nación, de otros nombres propios, evidentemente, como aquí, de futuribles no hablamos. Es verdad que ahora mismo puede haber novedades en cuanto a llegada en las próximas horas. Así que, bueno, hay que estar pendiente de los medios oficiales del club, a través de las redes sociales, la página web, porque va a haber movimiento. Y bueno, pues Manuel Pellegrini, que ha dejado titulares muy interesantes y se le ve con ganas, con la misma ilusión del primer día.
1: Muy contento con sus futbolistas, con el trabajo que han hecho en esta pretemporada. Hablaba de ese espíritu y de esa exigencia personal que ha tenido el equipo durante la pretemporada. También ha mencionado, por supuesto, que la Real es un rival directo habitual, como habrán podido escuchar. La Real, que llega mañana tras proclamarse campeón de Copa aquí en el Estadio La Cartuja, y que no nos va a poner las cosas fáciles, pero bueno, es un rival importante. También ha hablado de Isco, de que hay que tener cautela con su situación, porque viene de una lesión importante y que, aunque no está al 100%, pues se ha exigido como poco. Que es digno de reconocimiento eso, que el astro malagueño siga esforzándose como si fuera un chaval para estar a tope, y que pronto lo vamos a ver a su mejor versión, que está citado en la lista y que va a tener, por supuesto, minutos mañana. Ya veremos si de la partida o no, porque eso le corresponde a Pellegrini decirlo. Que la plantilla, también ha hablado de eso, de que la plantilla es muy parecida a la del año pasado, con entradas o salidas. Y cuando le han preguntado que si era mejor o peor que el año anterior, pues bueno, se ha remitido a los resultados. Serán los resultados quien lo dictaminen. Lógico, razonable y como siempre correcto el chileno.
0: Pues Manuel Pellegrini, que mañana se sentará en el banquillo del Real Betis Balompié para dirigir el encuentro. Desde las 7:30, una hora y media antes, la mejor previa en el día del Betis. Ahí estaremos, bueno, pues muchos de los compañeros que formamos este equipo, y llevaremos, por supuesto, un año más también la retransmisión del partido en la radio oficial, y cuando acabe el partido, las mejores imágenes, entrevistas, jugadores, la rueda de prensa de Pellegrini, como siempre, en el post-partido. Ganas de mañana empezar ya a la acción, una temporada más. Cambiamos de tercio, hablamos del Betis Deportivo, porque tenemos novedades. Llega un portero, llega un guardameta para reforzar la portería del filial verde y blanco. Llega Álvaro de Pablo.
1: Sí, así es, Julio. Guardameta del Valladolid, que ya en calidad de cedido para el Betis Deportivo, pero que esta misma mañana ha estado ya ejercitándose con el primer equipo. Ya sabemos que Diego Conde se sigue recuperando, ha estado hoy en el césped trabajando para volver pronto. El míster ha reconocido que le queda en torno a un mes o mes y medio para volver, y sabemos que a Pellegrini y a su cuerpo técnico, Tony Doblas, que ha estado muy cerquita del portero, les gusta trabajar con tres guardametas. Ha estado Álvaro Valle, Manu González y Álvaro de Pablo, ese tercer portero que con la baja de Diego Conde parecía que incluso podría entrar en la convocatoria, pero que no ha entrado finalmente. Lo veremos mucho y esforzándose para estar a tope para este comienzo de temporada. Un jugador que llega cedido hasta 2027.
0: Lo escuchamos.
17: Muchísima ilusión, sobre todo, la verdad. Ilusión y muchas ganas de trabajar, de conocer a mis compañeros, de seguir creciendo y de poder aportar mi granito de arena para conseguir los objetivos. Sobre todo ilusión y mucho hambre. Una pasada. Es increíble, de verdad que así da gusto. Al final el club pone a tu disposición pues todo lo que necesitas para que lo único que te tengas que preocupar es de jugar al fútbol y de cuidar tu preparación física. Y la verdad que es un abordaje 360, es que tienes de todo, o sea que te lo ponen todo al servicio de que tu rendimiento sea el óptimo, y es increíble. Es que ojalá que podamos disfrutar mucho, que podamos crecer todos juntos, club, jugadores, etcétera, y sobre todo que se consigan los objetivos. Al final yo creo que es lo que todos queremos, para lo que todos trabajamos día a día, y seguro que con trabajo, con ambición y pues con todo lo que pone el club a nuestra disposición, seguro que lo conseguiremos.
0: Pues ilusión, ¿eh? La de Álvaro de Pablo llega gran calidad cedido por el Real Valladolid para la portería del segundo equipo del Real Betis Balompié, del Betis Deportivo, que esta temporada va a competir en Segunda Federación. Y nada, antes de terminar, volvemos a recordar, si mañana no puedes acudir al estadio, todavía estás a tiempo de hacer el préstamo de abono o la cesión de asiento. Lo puedes hacer a través de la página web del Real Betis Balompié, de tu sección de abonado, o también a través de la app. Hay que hacerlo porque no queremos ver asientos vacíos mañana, Iván.
1: No, nada, el mío no lo va a estar, desde luego. A mí que no me toca trabajar, que me salgo mañana, ahí estaré con mi camiseta, mi bufanda, esperando que empiece el partido, que tengo muchísimas ganas de esta temporada, que se antoja ilusionante, de ver las caras nuevas, de ver a Facundo, de ver a Fran García, de verlos a todos vestidos de corto. Animamos a todos los béticos que estén apoyando a su equipo, que si están en la playa, pues bueno, que se den el saltito y ya se vuelvan
0: el sábado. Lo van a hacer seguro.
1: Que tampoco pasa nada, que ya sabemos que la entrada será increíble con ese pedazo de número de socios que confirmabas tú ayer, ¿no? Más de 55.000 socios.
0: Más de 56.000.
1: Más de 56.000 abonados, que eso es una cifra increíble, más todas las entradas que se venderán, por supuesto, para el partido, más los aficionados donostiarras, que seguro que acompañarán también al equipo rival. Seguro que tendremos una gran entrada aquí en el Estadio de la Cartuja. Y que nada, que falta muy poco, Julio.
0: Que falta muy poquito, mañana ya día de partido. Por cierto, mañana vamos a hablar con un exjugador del Real Betis Balompié y exjugador de la Real Sociedad. Y mañana lo vamos a
1: ¿alguna poder... pista, no?
0: Bueno, pasó por el Betis después del año 2015 y en la Real antes del año 2015. Yo creo que ya algún que otro bético se puede hacer ideas, pero ojo, porque hay varias opciones. Se me viene a la cabeza, no sé, Juanmi, Sergio Canales, Rubén Pardo. Bueno, pues vamos a ver quién es. Mañana saldremos de duda. Y volvemos a repetir, préstamo de abono, cesión de asientos. Yo, por ejemplo, trabajo, estoy de inalámbrico, ya he hecho mi préstamo de abono a mi primo, que lo he puesto además en la lista de beneficiarios. Ya saben que hasta el 30 de septiembre, si no me equivoco, tienes la opción de añadir a 4 beneficiarios de tu carnet. Si no, a partir de esa fecha, pues hay que pagar un suplemento de 5 euros. Así que, bueno, pues mi primo mañana ya va a poder disfrutar de esa opción. Y hay que hacerlo. Bético, hay que hacerlo. Porque es una facilidad que te da el club. Y no queremos que el estadio pues quede con esos asientos sueltos, que seguro que no va a ser. Bueno, Iván, que me enrollo, que muchísimas gracias por acompañarnos un día más. Y mañana ya
1: es que mañana juega el Betis.
0: El día de mañana juega el Real Betis Balompié, primer partido de la temporada 2026-2027, la segunda donde vamos a disputar la Champions en nuestra historia. En la técnica estuvo Enrique Macías, habló encantado Julio Ramos. Mañana volvemos aquí en Hora Betis. Adiós.
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0: Muy buenas noches. Como cada jueves, el misterio llega a sus casas de mano de Radio Betty. Bienvenidos a un lugar donde las casualidades no existen, donde lo imposible se hace realidad y donde la realidad siempre, siempre supera la ficción. Los que ya tengamos algunas canas recordamos un programa que había los viernes, después de un 2-3, que se llamaba Mis Terrores Favoritos. Desde pequeño, cuando nos metíamos en la cama, siempre hemos creído que había monstruos dentro del armario, monstruos debajo de la cama. Y los monstruos existen, evidentemente, monstruos de todo tipo. Cuando nos hacemos mayores, los monstruos van cambiando. Nos vamos dando cuenta que esos monstruos que teníamos de pequeños son ideales, que nos hacen ver para que nos portemos bien, para que hagamos las cosas de una forma, incluso monstruos que salen de cuentos. Hoy con nuestro compañero José Manuel García Bautista, con nuestro compañero Gustavo Prieto, vamos a hablar de monstruos, pero de nuestros monstruos favoritos. ¿Cómo ven los monstruos ahora? De eso hablamos esta noche, de monstruos.
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0: Gustavo, voy a empezar contigo porque entiendo que, bueno, cuando chico tú tendrías los miedos que tuvieras, como teníamos todos, que seguirías teniendo un miedo, pero creo que los monstruos están muchas veces alimentados por la afición, por más allá de los miedos que todos tenemos. Si tú tuvieras que elegir un monstruo que te sigue dando pesadilla alguna noche, ¿qué monstruo elegirías de toda la galería que tenemos?
2: Hombre, tanto como pesadilla de hoy ya, si digo la verdad, pesadilla sí me ha dado, pero con temas de más diablo, demonio, Satanás. Pero mi monstruo favorito, sin duda alguna, es Drácula.
3: Esta es una gran oportunidad para ti, Harker, pero tendrás que partir hacia Transilvania de inmediato.
4: Hemos esperado tanto, ¿verdad?
3: Podemos casarnos cuando regrese.
5: Bienvenido a mi morada. Entre libremente por su propia voluntad y deje parte de la felicidad que trae.
6: Si me permite la pregunta, ¿qué le ocurrió en realidad al señor Renfield en Transilvania?
3: Nada. Nada. Problemas personales.

0: es Drácula y de hecho recuerdo una, o sea, de mis primeros recuerdos y además de pasarlo por la noche y tener pesadillas, digo, era un crío, era un niño y era una película que era, creo que si no recuerdo mal, era como de dibujos animados de Drácula, de vampiro, no recuerdo el título porque no lo recuerdo. Te estoy hablando, podría ser año 86,
1: No,
0: 87,
1: no,
0: 88.
1: no me digas vampiros en La Habana.
0: 86, 87, 88, por ahí. Y eso ya fue un poco lo que empezó
1: Hay
0: a
1: una.
0: meterme.

0: Hay una película, tú y yo nos llevamos unos años, no mucho, pero sí es verdad. Es una película que se puso cuando yo tenía unos 10, 12 años, o bueno, a lo mejor lo recuerda también, que quizás sea la que tú recuerdas, que es una película de Drácula, pero hecha en plan anime. Y la verdad es que era muy, muy buena, porque.
1: Es posible que fuese esa. Y sí es cierto que después, pues, a través de una serie de televisión que se llamaba El Pequeño Vampiro, Mi Pequeño Vampiro, pues le cogías otro tipo de, no sé, otro tipo de visión a lo que era Drácula.
0: Sí.
1: Pero sí es cierto que, bueno, pues después ya, conforme te vas haciendo mayor, vas leyendo y demás, ese personaje de Bram Stoker, que bueno, que con las películas que hay y demás, que desde el hecho la de Francis Ford Coppola quizás sea la más romántica de todas, pero que sí, que sigue dando bueno, cierto respeto, pero el que causaba respeto de verdad, a pesar de que era el personaje histórico que en cierto sentido se puede fijar Bram Stoker hasta cierto punto, pero a mí sigo diciendo que el personaje que desde chico siempre me ha causado mucho mucho respeto es, evidentemente, pues, Drácula. ¿Lo que pasa?
2: Fíjate, a mí una cosa que me llama mucho de la atención de Drácula, a mí me daban miedo las películas de Christopher Lee. Porque era de la época de mis terrores
0: Sí.
2: favoritos, de Chicho.
0: Sí, de Hammer.
2: Y yo cuando veía a Christopher Lee, que era. Representaba el prototipo de Drácula caballero, ¿eh? Tío impecable, impoluto, daba gusto que te chupara la sangre así, vamos. La verdad, ¿no? Tío, más elegante no podía ser. Pero con esos ojos inyectados en sangre y luego ese Peter Cushing, que era el abuelo siempre, que
0: Helsing.
2: eran películas que gustaban, pero yo reconozco que a mí también me daban miedo aquellas películas. Y mira que luego con el tiempo, por ahí están todas las de la Hammer, con el tiempo, uno, aunque las han calificado de serie B, realmente no sabes dónde está la serie B,
0: No.
2: porque son películas que son de auténtico culto, ¿eh?
0: Incluso la de Lugosi y el 31 no es para nada de serie
2: Hombre, la
0: B.
2: Lugosi es fantástica.
0: A ver, lo que
1: Que
0: pasa es que yo
1: incluso es ese
0: tuve el
1: predecesor
0: cambio
1: de
0: de.
1: Christopher Lee, que también es el vampiro elegante. Bueno, de hecho, este hombre murió creyendo ser Drácula.
0: Sí,
1: Él se
0: totalmente.
1: metió tanto en su personaje que murió creyendo ser Drácula. Es decir, el personaje devoró a la persona, nunca mejor
2: Tuvo un
1: dicho.
2: problema de alcoholismo, también tuvo un problema de que estaba, él tenía adicción a lo que eran anfetaminas y demás, y perdió la cabeza. De hecho, cuando a él lo entierran a Bela Lugosi con el traje
1: Con su
2: de
1: capa, con su
2: Drácula.
1: capa, sí.
2: Es enterrado.
0: Pero fíjate que has dicho tú, espero que Mariano Fernández Brecht, si no escuchamos el programa, nos pueda matar, ¿eh? Hablando de Drácula, como hablamos en Inmortal. Es curioso porque la película de Francis Ford Coppola, que para mí, digan lo que digan, es la más fiel al libro. Y, a ver, saca luego la historia de amor, que no tiene absolutamente nada que ver con el libro.
1: Puedes ver también la serie nueva, ¿no?, de Netflix de Drácula, que también es muy fiable
0: Me han dicho que
1: de.
0: no es tanto, yo no la he tenido nada de ver, pero sí que es cierto que, incluso además, Coppola juega mucho con el tema epistolar. Van saliendo cartas, van saliendo diarios. El libro empieza con Jonathan Harker escribiendo su diario. Pero es curioso cómo todo el mundo interpreta la figura romántica de Drácula en esa película, incluso la banda sonora en Love a Song for a Vampire. Pero sin embargo, el Drácula que sale en esa película es realmente el mal. Es decir, yo recuerdo mi novia de la facultad, Beatriz, me decía, dice, ¿no te das cuenta que cuando en pasa incluso por encima de las flores mueren? O sea, es el mal personificado. Por mucho que sea romántico, es verdad que Drácula simboliza muchas cosas que nos hace temer. Hicimos hace poco también, hablando de Drácula y de Urresti, un programa de inmortalidad. Todo lo que representa el vampiro, no solamente el hecho de la figura de Drácula, quizá Drácula sea el vampiro por antonomasia, ¿no? Pero todo lo que conlleva el vampirismo siempre ha dado mucho miedo. Por aquello de que te roban tu energía, te roban tu esencia, roban tu sangre, que es
1: Pero
0: tu alma.
1: ojo, que a día de hoy están los vampiros energéticos,
0: Sí, sí,
1: que son
0: sí.
1: reales, ¿eh?
0: Ya.
1: Que son reales.
0: Lo sé, lo sé.
1: Sé de lo que hablo.
2: A mí la verdad es que con el tema de Drácula, fíjate que echo de menos una película. Hay una, pero que cuente de verdad la historia de Drácula. O sea, la historia de Vlad Tepes. Eso por un
0: Sí,
2: lado, que
0: bueno,
2: cuente
0: eso.
2: esa
0: Que
2: historia.
0: tú dices la historia,
2: Exactamente,
0: la historia nunca
2: que
0: contada,
2: cuente
0: ¿no?
2: esa historia. La historia porque luego hay una que mezcla realidad con ficción y que se les va la olla.
1: Drácula la leyenda, ¿no?
2: Drácula la leyenda. Pero que cuenta la historia real, ¿no? Hay una película que es turca que cuenta la historia de Drácula desde una visión, evidentemente que Drácula era malo, malísimo, porque fue el enemigo del Imperio Otomano, ¿no? Y luego hay una película que es rumana, que es héroe nacional, de hecho. Sí. Que sí te cuenta más o menos la historia bien y no se sigue mal, ¿eh? O sea, que es rumano el idioma, no se sigue mal la película. Pero sí es verdad que se echa de menos un poco eso, ¿no? Y luego también, cuando uno habla del Drácula de Bram Stoker, al fin y al cabo, Bram Stoker es el que, sí, nunca mejor dicho, resucita un muerto. Uh-huh. Es el que se encarga de coger de aquí, de allí, de allá, y se crea el mito del vampiro, aunque yo creo que el impulso al mito de Drácula se lo da Bram Stoker,
0: sí, sí,
2: y se lo da Coppola con la película.
0: Hombre, a ver, Coppola yo creo que lo que hace es resucitar algo que estaba
2: ¿cuánto
0: ahí?
2: ¿Cuánto tiempo llevaba muerto Drácula? Desde las películas de...
0: En la Hammer. Bueno, hubo una en el 80 que la hace... bueno, luego lo diré el director, porque el llamaban Body. En Badan. Uh-huh. Que esa película, pero es verdad, como Drácula luego también ha tenido el problema de los derechos de la familia, sacaron la obra de teatro, que salen todos los personajes, pero bueno, ahí es la voz de Dios. Y es cierto que las películas de Drácula no son siempre adaptadas al libro, sino que son con la obra que se hizo luego, que se hizo posteriormente, que están los mismos personajes, pero cambiados. Entonces, hay muchas películas que lo que hacen es versionar realmente la obra de teatro. De hecho, yo vi la obra de teatro aquí en Sevilla, que la hacía el Langa de Drácula, la voz esa imponente. Bueno, me gustó, pero en fin. Pero es verdad que Coppola lo que hizo fue dar un impulso. Luego tienes a Anne Rice, por ejemplo, con Lestat, con toda entrevista del vampiro. Uh-huh. Crepúsculo, qué bonito.
2: No, Crepúsculo, qué bonito.
0: No. Espera. No. Digo, al mito del vampiro, no que Crepúsculo fuera...
2: Ni el mito del vampiro, sí.
0: No.
1: Hombre lobo dorado.
2: La peor película que yo he visto.
0: Yo también.
2: La he visto, la trilogía entera.
0: Pero estamos hablando...
2: Y los ojos se me caían al suelo.
0: Sí, yo he tenido que ir con mi hermana. Si yo en la segunda parte, cuando le dice ese vampiro, quiero que me conviertas en... Bella a Edward Cullen, quiero que me conviertas en vampira. Dice, vale, sí. Pero me tienes que hacer un favor, cásate conmigo. ¡Vámonos! ¡Ay, qué guapo! Yo, madre mía de mi vida. Pero digo el mito del vampiro. O sea, es verdad que el mito del vampiro se va dulcificando o atontando para la juventud. Pero es verdad que el mito del vampiro dio un salto más. Hay una película que es impresionantemente buena, es muy poco conocido el vampiro, que es Jóvenes Ocultos.
2: Sí.
0: Película alucinante. Bueno. Que trata realmente de...
2: Pero también es... también ya... Es el mito del vampiro, uh-huh, cierto, pero ya es orbitando a otro público.
0: Sí, pero realmente, pero sí que deja ver el vampiro que trata como rebaño a... Es decir, que se creen seres superiores, que son inmortales, que se alimentan
2: de... Yo me lo creería.
0: Y somos caza.
2: Claro, yo me lo creería particularmente.
1: De hecho,
2: son superiores.
1: De hecho, uh-huh, hay una saga de libros de que además se hace juego de rol, que es La Mascarada, en
2: sí,
1: cual es
2: efectivamente
1: eso, es decir, hay una serie de clanes y nosotros somos
0: su caza,
1: más que su caza, somos su ganado. Igual eso aparece igualmente reflejado en Blade. En Blade aparece también, nosotros somos el ganado de los vampiros. Uh-huh. O incluso en Underworld, la primera, que es la única que he visto, Underworld Evolution,
0: Underworld,
1: la primera, que
0: Evolution
1: es la lucha entre los hombres lobos y...
0: No,
1: los...
0: esa es la tercera.
1: No, es la...
0: Sí, esa es la tercera.
1: Bueno, pues en Underworld...
0: Bueno, claro.
1: Al principio se cree que sale una lucha entre hombres
0: sí, lobos y
1: vampiros, pero nos siguen utilizando como...
0: Claro, es que lo que pasa es que Underworld es... la tercera es cuando como se crea la lucha esa que llegamos. Es verdad que Underworld 1... es la lucha, pero es el final de la lucha. Pero ¿cómo sale Kate Beckinsale? Me da igual.
1: Entonces, que... es...
0: yo la veo.
1: Es cierto, además, lo que dice José Manuel, es decir, son seres superiores.
2: Totalmente, es que yo me lo creería.
1: Sí, vamos a ver. Es la
0: evolución.
1: La cúspide de la cadena alimenticia. Es decir, por encima de ellos nadie... O sea, serán los hombres los que vayan a matarlo, pero no porque vayan a cazarlo de comida. Ella es la cúspide, igual que un león puede matar a un hombre, pero nosotros somos la cúspide de esa cadena alimenticia real. Y bueno, pues los vampiros están...
2: Daos cuenta de un detalle. Tienen más fuerza que tú, son inmortales, salvo las técnicas que ya conocemos, ¿no? Pueden transformarse, ¿qué más quiere? Que no les puede dar sol. Bueno, como Jóvenes Ocultos, una gafa de sol o como los Coolen esto, que también llevan una gafa de sol. Y mira qué rápido la han arreglado.
0: Los Coolen es lo que se convierten en cristales de Swarovski.
2: Pero esa película sí, es realmente mala, ¿eh?
0: Es muy mala.
2: Pero yo estoy con Gustavo. Ya que hemos empezado por nuestro monstruo favorito, yo creo que los vampiros sí son los que... El pellizquito cuando éramos más pequeños te lo daban. Yo no son los niños de ahora que les dará miedo.
1: La policía.
0: Quedarse sin batería en el móvil.
1: Sí, totalmente. Que no tengan acceso a sus redes sociales.
2: Mira, me pasó el otro día una cosa con mi hijo. Se levanta por la mañana alteradísimo porque ha perdido el móvil. El móvil lo tenía por la noche. Ponemos a buscar móvil, ¿dónde está? El móvil estaba en el bate. En el bate. Estas veces que te lo meten en el bolsillo, te levantas y se cae. Digo, ya está. Un iPhone a ser puñeta, acuático. Ya yo creo que los hacen hasta para eso, para que sea acuático y ya no tienes problema.
1: Hay una.
2: Pero le tienen pánico, sí señor.
0: Sí,
1: de hecho, hay un capítulo de Black Mirror, uh-huh, en el cual hablan sobre el. Es decir, está todo, tú eres. Estás en una escala superior o inferior en función de los likes,
0: sí,
1: o los seguidores que tienes en tu, sí, en tus redes sociales. Entonces, todo lo que buscan es que es un reflejo de la sociedad. Es decir, yo, como hemos hablado en alguna otra ocasión, de, por ejemplo, cuando hablamos de los campos de concentración, los selfies para subir fotos, o sea, lo que buscan es una aceptación ficticia de cuántos likes tengo, entonces, eso sí, puede ser un terror real. Claro, me quitas el móvil...
2: Pero date cuenta tú lo poco... El poco entendimiento que tienen muchos de ellos, cuando lo importante no son los likes, es el tráfico que genera. Pero claro, para eso hay que tener ya un conocimiento superior en lo que es tráfico de redes sociales. Uh-huh. Es el tráfico que genera, no los likes. Likes puedes tener los que te dé la gana, pero ¿cuánto tráfico genera?
0: Claro, si mucha gente entra dando a like.
2: Que es lo bueno, ¿no? Uh-huh. Y es lo que nadie se para ver. Y sin embargo, sí es verdad que, bueno, nosotros le tendríamos miedo a los monstruos. Los niños de hoy pues le tienen miedo a cosas más mundanas, ¿no? A perder móvil, a los likes, a vivir en ese... Menos mal que se paró lo del metaverso. Que eso no iba a ningún lado, pero se paró lo del metaverso, de momento. Bueno, pero ¿sabes qué pasa, no, Pedro? Surgirá el metaverso porque es una evolución. Pero ya no será... Es lo que se diseñó, porque lo que se diseñó hace un año, dos años, ya está anticuado. Y además es imposible. Eso de yo tengo un salón y todo el mundo iba a tener un saloncito en su página web y demás. Porque entre otras cosas no hay servidor que lo aguante. Entre otras cosas. Y el nivel de seguridad no hay nivel de seguridad que lo aguante. También te lo digo.
0: Vamos a seguir si quieres, porque hemos hablado de Drácula, de los vampiros, del miedo que tenemos a los vampiros como nos lo han presentado en la ficción, pero José Manuel, ¿cuál dirías que es tu monstruo favorito?
2: Uf, mira, yo me voy a quedar en segundo lugar con, después de Gustavo, con el hombre lobo.
3: Ahí estáis, Proctor. Y todo eso que le rodea son los páramos. Yo sigo por aquí.
4: Gracias por traernos. La oveja de Goya. Nombre tan raro para un pub. Mira eso. Perdone, pero ¿para qué es esa estrella que tienen en la pared?
5: Iros. Y cuidado con la luna.
6: ¿Qué?
4: Nos atacó un hombre lobo.
6: No quiero escuchar más.
4: El último hombre lobo debe ser destruido.
6: Soy un hombre lobo. Te lo diré el próximo día de luna llena.
7: You saw me standing alone.
6: ¡Oh, Dios mío! ¡Oh, Dios mío! ¡Estoy ardiendo! ¡Oh, socorro! ¡Socorro! ¡Oh, Dios mío! ¡Ay, ya! ¡Ay, ya!
2: A mí El Hombre Lobo me gustó desde que vi Un Hombre Lobo Americano en Londres.
0: Joder, qué película.
1: No la he visto.
2: Yo
1: la
2: luego está el Un Hombre Lobo Americano
1: en París.
2: No,
0: en París.
2: O en Nueva York.
0: En París, en París, en París. No, no, en París, en París.
2: En París, ¿no?
0: Sí.
2: Y ya es que yo me confundo con la canción de la Unión, ¿no? Entonces, claro, ¿qué ocurre? Que a mí me fascinó esa película. Sobre todo la primera parte, que es cuando ellos van por el campo y los ataca el lobo y uno se da cuenta de que lo ha herido. No, lo que te ha pasado es la enfermedad. Bueno, no la enfermedad, lo que te ha pasado es la maldición. Uh-huh. Y a partir de ahí, que yo, no sé la edad que podía tener, pero echarle unos 14, 15 años. Cuando uno ya se pone a investigar en el mito de los lobisomes, del hombre lobo, te das cuenta que es un tema cultural que lleva siglos dando vueltas. Es decir, la creencia que la persona se podía convertir en un animal, en un lobo. A las mismas brujas decían que se podían convertir en murciélago en el 81, pues entonces tenía 9 años.
0: En el 82, además ganó el Oscar a los mejores efectos especiales por la transformación.
2: Por la transformación, es que es terrible. Que
0: sigue siendo de las mejores transformaciones
2: de las mejores,
0: que
2: hay en
0: cine de terror.
2: Entonces, ¿qué ocurre? Que a mí me llama muchísimo la atención y profundizo. Y ahí está un punto de unión con los vampiros. Los vampiros se podía, acordado, Drácula se podía convertir en murciélago y en lobo. Uh-huh. Y luego el hombre lobo, bueno, ¿cuántas historias no hay del tema de los hombres lobos en Galicia?
0: Sí.
2: Por ejemplo, teniendo en cuenta que hay que dejar aparte a Roma Santa, el hombre lobo de Allariz, que ese realmente lo que era un psico-killer, y nos metemos con el hombre lobo. Y a mí me fascina aquella película. Al punto de que indagan, ¿no? Esto de, además, el romanticismo de tienes que matarlo con una bala de plata, que le den el corazón, y fundiendo las medallas de plata de una virgen determinada, ¡bum!, para hacer balas de plata. ¿Cuántas balas de plata se vendieron por aquel entonces? Es decir, fue un boom, y todavía no existía internet, ¿eh? Y sin embargo, el mito del hombre lobo luego ha sido tocado en más películas, porque creo incluso que hay una de las partes de Historias para no dormir, uh-huh, de las modernas, que habla precisamente de eso, de los mitos de los vampiros, de los hombres lobos, y siempre ha sido un tema recurrente, ¿verdad? Un tema recurrente en el que sacó Almuzara hace un par de años un libro de hombre lobo, era un tochaco, pero que tocaba muy bien ese tema, y te venía a decir toda la tradición de hombres lobos en Alemania, en Bulgaria, todos los países han tenido esa creencia. La creencia del lobisome, la creencia del hombre lobo. A mí particularmente es uno de esos. Es más, os voy a confesar una cosa. Cuando yo pasaba muchos fines de semana en Constantina, en el pueblo de mi madre, y muchos fines de semana tirábamos para un campo que teníamos, y donde pasábamos allí, bueno, ha habido noches buenas que las hemos pasado allí. Entonces, claro, imagínate aquello, cuando caía la noche, allí lo único que te quedaba era cerrar las puertas, las ventanas, y te quedabas aislado en medio del campo. Allí no había ni luz ni agua. Allí lo que había era las chimeneas y el agua que se iba metiendo durante el día, ¿no? Las garrafas que había, ¿no? Hace de comer, yo recuerdo que se hacía de comer en... A lo mejor mi tío hacía migas, y las hacía algún pero a la leña. Eso tu padre se da mucho, Gustavo. Entonces, claro, era absolutamente fascinante. Y cuando subías a la habitación de arriba, era una casa de campo que tenía dos plantas, y cada planta eran diáfanas. No había otra cosa, es decir, eran diáfanas. Y la habitación de arriba era una habitación con un dormitorio general, donde dormíamos todos, y tú allí empezabas a escuchar a los perros aullar. Claro, tú no sabías si eran perros o lo que era aquello, ¿no? Y habiendo visto la película, claro, ya me lo pones todavía más fácil, Pedro. Yo tenía 9 años. Si llegaba a los 9 años. Podía tener 8 años largos. Yo soy de octubre, del 72.
0: La imaginación hace mucho.
2: Entonces la imaginación era tremenda, claro. Bajábamos asustados. ¡Papá, los hombres lobos! Mi padre tenía allí la escopeta. Allí había dos escopetas de cartucho cargadas con posta, es decir, te pegaba un postazo y te dejaba listo, ¿no? Y no os preocupéis que no pasa nada. Y recuerdo que aquello era te daba miedo, pero por eso, porque son los típicos terrores que a uno le infunden desde pequeño y que cuando seas mayor, bueno, lo ves desde otra perspectiva, pero lo ves.
1: A mí hay una película, quizás también la parte romántica, igual que de la Drácula de Francis Ford Coppola, uh-huh. La película de Lobo, de Jack Nicholson.
0: Jack Nicholson y Michelle Pfeiffer.
1: Michelle Pfeiffer, esa quizás sea la parte romántica de cómo este Jack Nicholson no quiere hacer daño a nadie. Claro, pero eso es... eso, la parte romántica. Si tú ves todas las películas de Hombre Lobo, pues salvo Teen Wolf.
2: Claro, claro. Teen
0: Wolf, además que...
2: mítica película, ¿eh?
0: Pero lo gracioso fue que la sacaron... le pasa igual que, por ejemplo, al Hombre de la Máscara de Hierro. La sacaron porque fue un exitazo de taquilla. Regreso al futuro y la sacaron en cine, pero Teen Wolf estaba hecha para hacer una película de televisión, no se iba a estrenar en cine. Pasa cuando vino el tirón de Michael J. Fox, que le pareció una mierda la película, y él lo ha dicho, la estrenaron en cine y fue un taquillazo. Pero fíjate que tú hablas del 81 con El Hombre Lobo Americano en París, pero es que luego, a mí me cogió con 4 años, pero ya con 5 me cogió el mítico vídeo de Thriller.
2: ¡Oh!
0: Y ahí sí que le pasó.
2: Los zombies.
0: Sí que... No.
1: No, el del Hombre Lobo.
0: Pero es que tiene sus dos partes. Pero es que al principio recuerda que se convierte en Hombre Lobo.
2: Hay un Hombre Lobo.
0: Y cuando ya crees que... es que no sé si el Hombre Lobo es al principio. Primero son los zombies, luego son los Hombres Lobos. Que... no, el Hombre Lobo es al final. Que es cuando él está a punto ya que la chica se queda ya al final y él se vuelve y tiene efectivamente... yo creo que ese es el videoclip que más miedo ha dado en la vida. Bueno, el mejor videoclip de la historia fue
2: aquel videoclip,
0: la revolución de los videoclips.
2: Aquel videoclip, primero, marca una nueva era en hacer pequeñas películas de la canción. Ahora fíjate, ahora que se está volviendo nuevamente al videoclip antiguo, es decir, al cantante cantando simplemente, aquello era una pequeña película. Que además, fíjate, el narrador, la voz en off, era Vincent Price.
0: Además,
2: ahí lo lleva.
0: Sí, además creo que estaban viendo un Hombre Lobo Americano en Londres.
2: Sí.
0: Viene viéndola.
2: Es tremendo.
0: Salen y se convierte en realidad la pesadilla de la chica.
2: Es tremendo, aquello es tremendo. Y claro, todo eso influye. Todo eso influye. Y es normal porque el Hombre Lobo es multicultural.
0: Sí.
2: Te vas también a América y en América tienen su particular visión del Hombre Lobo. Menos quizás que en Europa. En Europa somos más, entre comillas, tradicionalistas en ese sentido, pero a mí es uno de los monstruos que a mí me da miedo.
1: Sí, Drácula, sabemos todos cuál es el origen, lo ubicamos perfectamente. Drácula en el Cárpatos, en Transilvania, en Rumanía. ¿Dónde está el origen del Hombre Lobo?
0: Porque como dices que es multicultural. En Rumanía, el crisol de la cultura.
2: Rumanía, Bulgaria, Alemania, Hungría.
0: Es que
2: el mito del Hombre Lobo, mira, mientras que han aparecido personas en Polonia, en Bulgaria, en República Checa, en Venecia, con ladrillos en la boca, con un clavo clavado en el corazón, clavo, pero vamos, el que dice un clavo es un clavo gordo, ¿eh?
0: Sí, sí.
2: Y te das cuenta de la dimensión que tiene el vampiro en Europa, el Hombre Lobo es Rumanía, Bulgaria, sobre todo Centro Europa, sitios que han sido muy boscosos, donde había presencia del lobo, por supuesto, porque es el elemento inspirador y porque era lo que te infundía el miedo. Y a partir de ahí, en España, hablar de hombre lobos en Andalucía no tiene sentido. Puede tener sentido como elemento cultural que da miedo, pero no como un elemento de presencia. ¿Dónde había lobos en España? Tirando en este... bueno, en Andalucía también los ha habido, ¿no?
1: Sí, porque mi padre decía que con 5 años él le estaba cuidando una piara de cochino y escuchaban lobos.
2: Claro, los lobos, pero que ya últimamente menos, ¿no? Ya te tienes que ir a la mitad norte, que además el lobo, mira, no sé si habéis visto alguna vez uno, pero hay quien dice, no, eso es un perro grande, ¿perdona?
0: Un perrazo.
2: Tú le ves la cabeza a un lobo y te das cuenta que es totalmente diferente de un perro.
0: En Antequera hay una reserva de lobos.
2: Tú creo que estabas con nosotros el día que lo vimos ahí en Fibes, que había 3 lobos encerrados en una perrera que había grande con roca y con tierra y demás, y te podías acercar, te dejaban acercarte a 5 metros de la reja, es decir, la reja y un espacio de seguridad de 5 metros y 2 tíos, ¿no? Que el animalito no se iba a salir de allí, desde luego. Y tú veías al lobo como era, y tú decías, Dios mío de mi vida.
0: Ya sé dónde he visto
2: lobos. Eso te cogen 7, 8 lobos juntos y te hacen polvo.
0: En el
2: polvo. Es decir, es el doble de un perro con una cabeza.
1: Y muy inteligente.
2: Que es dos veces súper inteligente, pero además atacan en grupo. Sí, y están súper coordinados. Y saben dónde tienen que ir.
0: Bueno, de hecho hay un post que sale mucho en Facebook, como ahora además tiene unos recuerdos, de cómo circula la manada de lobos. Van atrás los más jóvenes, adelante los más viejos, los machos colocados, para ser un perfecto ejército.
2: Ahí se cogen.
0: En cualquier momento hacen lo que sea y además protegen a la manada.
2: Te cogen y no tienes nada que hacer.
0: No.
2: Es decir, cuando se hablaba de gente que habían sido atacados por lobos y te decían cómo establecían una estrategia, además, también fija una cosa, junto con el ser humano, es el único animal que mata por placer, Es decir, ellos atacan a un rebaño, y un rebaño con que maten a dos ovejas tiene suficiente.
1: Ataca todo, lo que puede.
0: No, todo.
2: Si se pueden cargar el rebaño entero, se lo cargan. No tiene un problema de ningún tipo. Uh-huh. Entonces te das cuenta que, bueno, hasta cierto punto, el ser humano encarna lo mejor y lo peor de los animales. Exactamente, justamente. Me lo acabas de quitar de la mente, ¿no? Pero, mira, yo ahora mismo estamos hablando aquí y tenemos aquí a mi gata y se deja acariciar, ¿no? Tú eso con un lobo no podría, por muy domesticado que estuviera. Félix Rodríguez de la Fuente salía con los lobos y él lo decía, que pese a que se acercaban a él, los chupaban, le hacían de todo, con mucho cuidado. Él decía, tú no puedes hacer un movimiento brusco ni mover una mano porque es que te pega una dentella, es que no lo piensas.
0: Sin embargo, es curioso porque hay casos de personas que han sido criadas por lobos.
2: Y mira, yo he tenido un amigo, y de hecho él vive en León, y le regalaron un perrito.
0: Y no era un perrito.
2: Bonito.
0: Era un cachorro.
2: Él de hecho tiene fotos con el perrito, ¿no? Un perrito muy bonito, mira, tú lo veías, negrito, unas manchitas. De cachorro era. Él le decía Bubu, de hecho le pusieron de nombre Bubu. Como era como el osito, el compañero de Yogi, ¿no? Bubu. Cuando empezó a crecer.
0: Cabezón tiene Bubu, ¿no?
2: Decían que apuntaba pasto alemán y decían, esto es un mixto lobo. ¿Os acordáis cuando decían un mixto lobo?
1: Eso sí he tenido yo en mi casa, mixto lobo y
2: un mixto lobo, pero un mixto lobo tira más pasto alemán.
0: Sí.
2: Cuando ya el perro tenía 5 meses, 6 meses, y vieron cómo tenía la cabeza, que era triangular, dijeron, tate, vamos a llevarlo al veterinario. El perrillo domesticado contigo, el perro iba donde tú le dijeras, ¿no? Uh-huh. Y evidentemente, cuando lo llevó al veterinario, le dijo, esto es un lobo, lo tienes que entregar. Bueno, él no lo entregaba ni de broma. De hecho, lo entregaron a una reserva que había de lobo y él recuerda que al principio sí respondía. Al principio él iba, lo visitaba y se acercaba. Pero a los 6 meses, el lobo...
0: Claro, lo mejor sirve de la mantenida.
2: Se acogió, dice que en 6 meses el lobo cambió. Dice, desde un perrillo hasta súper musculado, una fauce. Dice, ya te daba miedo. Ya me daba miedo acercarme al lobo. Dice, me daba miedo. Dice, fíjate que aquí siempre hemos tenido perros, mastines, con collares de púas de carlanca. Eso es para que no, porque el lobo te pega el bocado en el cuello. Te desangra, ¿no? Es que saben dónde atacar. Pero el tema, claro, el mito del hombre lobo deriva de ese miedo, ¿no? Sería difícil de todas formas ponerle una ubicación geográfica precisamente. ¿El tuyo cuál es, Pedro?
0: Pues yo voy a romper el triunvirato típico de las películas de terror, porque siempre han sido Drácula o el vampiro, el hombre lobo y la momia. Siempre ha sido... pero yo, sin embargo, no, yo me voy más a las cuestiones modernas. Yo, para mí, mi monstruo favorito, que no mi malo favorito, que es Darth Vader, eso es otra cuestión, mi malo favorito quizás sea Aníbal Lecter.
8: ¿Se asusta fácilmente?
9: Todavía no.
8: Manténgase a la derecha. Le he puesto una silla.
9: Ah, estupendo, gracias.
8: La estaré viendo.
10: Las mantiene vivas 3 días. No hay evidencias de violación o abuso físico antes de la muerte.
11: con el autodominio de un hombre maduro, scout, preciso y nunca impulsivo, no parará jamás.
12: La ayudaré a atraparlo, Clarice.
13: Es mejor que Aníbal Lecter no sepa nada de usted. Es un monstruo. Un psicópata absoluto. Es muy difícil capturar a uno vivo.
12: Quid pro quo. Yo le digo cosas y usted me dice cosas. Y su problema es que necesita disfrutar más la vida.
13: No está mal, Starling. Le presento al doctor Aníbal Lecter.
12: Gracias, Clarice. Gracias.

0: por el hecho de ver cómo una persona es tan inteligente, o sea, se supone que tiene todas las virtudes que se supone que tiene tener un hombre, que es listo, inteligente, culto, divertido, apuesto,
1: irónico,
0: todo, o sea, todo lo que tú dices, joder, qué tío más impresionante, y sin embargo lo utiliza para lo que por desgracia hace muchas veces el ser humano, hacer el mal. O sea, es el mal personificado. Y es curioso cómo ese antagonismo de ser el mal personificado, el no tener ningún tipo de conciencia, el no tener ningún tipo de escrúpulos, el no tener ningún tipo de problemas en cometer las mayores atrocidades, y sin embargo, visto desde fuera hasta que lo descubren, es el ciudadano ejemplar, el ciudadano
1: modelo. Porque cuando uno ve a Aníbal Lecter, intimida.
0: Bueno, cuando lo ve con Anthony Hopkins, o como cuando lo ves, o sea, cuando tú lo imaginas en el libro, porque hubo una primera película que se llamó El Dragón, el Cazador, que es la precuela del Silencio de los Corderos, que la hace Brian Cox, y realmente Brian Cox no impone tanto como Aníbal Lecter, pero es que Aníbal Lecter en esa película imponía. Pero lo curioso es eso, es lo que te digo, o sea, Aníbal Lecter, cuando tú conoces, evidentemente, la historia ficticia que hacen de Aníbal Lecter, es el perfecto gentleman. Es como una mezcla perfecta de lo que habéis dicho vosotros. Es un vampiro, se alimenta de las personas, bebe sangre, es un hombre lobo, porque es un animal capaz de matar, y no te acerques a él. O sea, puede ser una persona súper mansa, pero en cualquier momento te ataca. Sí, yo creo que es el compendio de todos los villanos que ha habido siempre, que cristalizaron todos en Aníbal Lecter. No sé si te de acuerdo conmigo o no.
1: Eso es un terror, mira. Igual que Gustavo y yo hemos puesto sobre la mesa dos monstruos que infunden mucho respeto, pero que sabemos que pertenece a un género de ficción. Es que Aníbal Lecter no es tan ficticio, ¿no?
0: Aníbal Lecter... Es que además Aníbal Lecter, ya te digo, aparte de...
1: La mayoría de los psico-killers son muy inteligentes, ¿eh?
0: Sí, sí.
1: La mayoría, hay otros que son unos de cerebro.
0: Hombre, a ver, evidentemente Aníbal Lecter es el macho alfa, por así decirlo, de los asesinos en serie. Es ficción, porque además lo que hace... Es que no me acuerdo cómo se llama el creador de Aníbal Lecter, el autor del libro, no me acuerdo mismo cómo se llama el novelista. Pero lo que hace es mezclar todos los miedos atávicos que llevaba la sociedad, repito, vampiro, incluso momia, zombies, todo, lo mezcla en una coctelera, coge a Ted Bundy, coge a los serial killers de los 80.
1: H.H. Holmes.
0: Todos.
1: H.H. Holmes, que mató a 200 personas, ¿eh? En su día.
0: Y además encima le da un punto más. Porque encima cuando tiene que decir a qué se dedica este señor, psicólogo. Y de hecho Aníbal Lecter, cuando entra Clarice a verlo, le dicen, ¿por qué está ahora mismo incomunicado así? Y dice, no, porque es que su compañero de celda lo obligó a tragarse su lengua. O sea, solamente hablándole, lo intimidó de tal forma que le obligó a que se comiera su lengua para suicidarse. Es decir, me parece que es el monstruo perfecto. Porque además eso, o sea, puede ser real. De hecho, cuando tú terminas a ver El silencio de los corderos, cuando dice, señorita Clarice, no se preocupe que no voy a hacer una visita. El mundo es bastante más interesante con usted, pero se me está pasando por delante la comida. Y ve cómo pasa por delante el director del manicomio que los ha puteado, porque es que lo putea muchísimo. Entonces, ya te digo, es la mezcla perfecta de todos los miedos, creo que cristalizan en Aníbal Lecter.
1: ¿Cuándo viste la película de El silencio de los corderos?
0: Pues yo creo que al poco de estreno, era una época que yo no iba mucho al cine, así que me compraba yo, mis reyes eran libros y películas, y recuerdo haberla visto el año que ganó el Oscar, después.
1: Yo recuerdo que...
0: Creo que fue en el 90 y...
1: ¿Os acordáis de los vídeos comunitarios?
0: Sí, ¿no? Sí, claro. Claro.
1: Yo recuerdo que a mí me pilló una etapa en la que, bueno, salíamos solamente los viernes y los sábados, pero el resto de la semana tú tenías vídeo comunitario, ¿no?
0: Claro.
1: Entonces, claro, como en las casas pasaba, pues tu padre ponía la tele y a ti a lo mejor no te gustaba lo que estabas viendo. Entonces te iba a tu cuarto, que tenía otra tele, y veías allí. Yo me veía todo lo que iba pillando del vídeo comunitario, que habitualmente eran películas buenas, ¿no?
0: Del 91, en El silencio de los corderos.
1: Exactamente. Y yo recuerdo que aquella película a mí me impresionó mucho, sobre todo porque Jodie Foster, que mira que luego ha hecho buenas películas.
0: Sí.
1: Yo me quedaré siempre con Contar.
2: Sí, Contar película.
1: A mí me fascina Contar. Luego tiene muchas más películas. Jodie Foster es una actriz que tiene muchos registros, ¿no? Pero yo cuando veo esa película me impresiona sobre todo porque el tío es muy sarcástico, pero aparte es que antes de mover una pieza ya sabía lo que iba a hacer con el resto.
0: Lo gracioso es que luego están en escena juntos 13 minutos, o sea que no... O sea, que realmente Aníbal Lecter no sale tanto como...
1: No, pero es suficiente.
0: Efectivamente.
1: Es terror psicológico.
0: Sí.
1: Mira, cuando se ve una película, no es ya tanto el asesino, sino lo que envuelve.
0: Uh-huh.
1: La escena, la música... ¿Qué sería del cine de terror sin música?
0: Nada.
2: Totalmente.
1: De compositores, ¿qué sería de Indiana Jones si la marcha de...
2: O de Tiburón.
1: O de Star Wars, o de Tiburón.
0: No, es que a eso
1: película iba. Que me has ejemplificado, Tiburón, es que tú escuchas... Tum, tum, tum, tum, tum, y ya sabes que viene detrás tuya. No has visto una aleta ni nada. Ya sabes que está ahí.
0: Pero que recordáis lo que pasó en el pase de prueba de Tiburón sin música, ¿no? Lo que dijeron todos.
2: Que era una mierda.
0: Esto es una mierda. esto es un bom. Y luego dijo John Williams, esperar. Y la vieron luego. Además, lo gracioso de las películas de monstruo, que eso lo hace perfectamente bien Steven Spielberg, un genio del cine. El monstruo no tiene que salir hasta que va a unos 40-45 minutos. Si tú ves el monstruo,
1: eso pasa en Alien, ¿eh?
0: Es que tú lo ves salir chiquitito y luego ya lo verás luego.
1: Eso pasa en Alien. ¿Cuál es el único que se salva en Alien?
2: Ni el robot, aparte
1: de Ripley de la teniente, el gato no lo hace nada. ¿Por qué? Porque
0: tengo una arañaza ahí que lo flipa.
1: Hay un simbolismo, ¿no? Que son dos espíritus libres, sí. Indómitos. Entonces como que yo te respeto a ti, y tú también a mí. El gato está por ahí tan tranquilo. Pero es curioso porque Aníbal Lecter es eso. Simbolizaba y simboliza ese lado salvaje. El lado de yo soy superior a ti. Antes hablábamos en un programa anterior de los nazis, ¿no? Yo soy superior a ti o de los vampiros. Uh-huh. Como soy superior a ti me puedo permitir el lujo, porque yo te domino. Uh-huh. Y ese es Aníbal Lecter, yo te domino.
0: Además, ¿qué es eso? O sea, es que
1: tú haz lo que yo quiera.
0: Claro, pero es que además Aníbal Lecter, es que encima es eso, encima lo cuando lo crea como un psicólogo, pero un psicólogo muy famoso y reputado, que él sabe perfectamente que cualquier movimiento conlleva una reacción psicológica. Es decir, por ejemplo, cuando llega Clarice, él lo está esperando de una forma determinada, le habla de una forma determinada. Es decir, el tío es una máquina perfecta de derrotarte, no solamente psicológicamente, sino físicamente. Yo te digo que para mí es el monstruo predilecto, o sea, el mal.
1: A ver, Gustavo, otro.
2: Bueno, pues quizás de las cosas que he visto, las películas que más he visto y que durante una época me han llegado a llamar mucha atención y a querer seguir viendo películas o series, los zombies.
3: Los científicos están estudiando el fenómeno, específicamente ese estado de trance que parece caracterizar a los agresores. Se trata claramente de un desorden del comportamiento, pero ¿qué puede haber provocado una situación tan dramática como la que estamos viendo esta noche? Biólogos de Stockton, California, han presentado un informe que afirma que los cuerpos... personas muertas recientemente han vuelto a la vida.

0: vais a morir. Vais a morir.
1: Los zombies desde bueno, lo último de The Walking Dead, que ya es cierto que The Walking Dead un momento dado, pues
2: no
1: ya me cansa porque siempre es lo mismo, pero El amanecer de los muertos, La noche de los muertos vivientes, y son películas antiguas, y es cierto que además es algo que bueno, los famosos polvos zombies, es decir, que es que te puedes convertir en uno de ellos, y hay imágenes que no son de que te van a devorar el cerebro y tal. Pero sí es cierto que hay imágenes de creo, si no recuerdo mal, no sé si era en Nueva York o una ciudad, en otra ciudad de Estados Unidos, en la que se ve como un grupo de gente que son verdaderos zombies que tú ves en la tele, es decir, de los que ves en las películas, que van andando así como sin voluntad, no tienen voluntad y van andando por inercia. Pero sí es cierto que esos zombies que, bueno, pues que no se sabe por qué, porque hay grandes películas como 28 días, 28 semanas, o sea, 28 días después, 28 semanas después.
2: A mí eso sí me da miedo también. Pero sí. No el zombie en sí este, ¿no?
1: No, no, no, lo que hemos hablado antes de la Guerra Mundial Z.
2: Claro, ¿no? Sino ahora que se va a rodar la Guerra Mundial Z2, uh-huh, es que no es tan descabellado, ¿eh?
3: Lo curioso, claro, es que lo que pasa es que los zombies también han ido evolucionando, porque los zombies en los años 80, en los años 90 menos, pero cuando sale La noche de los muertos vivientes en el 70 y empiezan los 80 el remake, realmente lo que era la caída del muro de Berlín y que venían los comunistas. Es decir, era el hecho de que, como los consideraban que estaban todos completamente con la cabeza comida, que eran meras marionetas, realmente lo que significaba era eso, el hecho de que hubiera una invasión de eso. Y luego ya lo hemos pasado a medicina.
1: Claro, incluso si vemos la última gran serie de zombies, que para mí es muy buena, que está inspirada en el juego de las sofás, y es lo que dice, es decir, una enfermedad que convierte a la gente en zombies.
3: Pero lo que me encanta de esa serie es que no salen zombies.
1: O sea, sí, exacto.
3: La serie de zombies es la que no salen zombies, porque lo que te... O sea, Last of Us realmente es la historia de ellos dos, y como... él que ha perdido a su hija se va enamorando, entre comillas, de ella, o sea, enamorando en el sentido que se convierte en su verdadero padre. De hecho, hay una escena preciosa que ella le dice a él: el tiempo lo cura todo, y él le dice: el tiempo no, porque lo que lo cura es ella. O sea, es curioso porque es una enfermedad. Él tiene otra enfermedad distinta y gracias a ella se cura la enfermedad, que es la soledad, por así decirlo. Pero claro, todo lo hemos trasladado ahora a eso, y además con la pandemia hemos pasado de COVID.
1: Claro, pero aunque quitas de las sofás, que para mí sí está muy bien, porque además sobre todo espera en el juego, que en el juego ya sí sale más, pero 28 días después.
2: 28 días y 28 días después. Fantástico.
1: Claro, tú dices...
2: ¿Eso puede pasar?
1: O incluso en The Walking Dead, las primeras temporadas, en la cual tiene el accidente y se despierta en el hospital... el policía, un hospital totalmente abandonado, y empieza a salir y
2: dice, no sabe lo que
1: es. Lo que, y claro,
2: empieza a ver un tío, estoy loco por tu hueso.
1: Entonces, te das cuenta de que, bueno, porque en un momento dado, eso sí puede ser real. Es decir, que haya algún tipo de virus, algún tipo de...
2: Mira, Gustavo, el otro día veía yo la serie completa de la segunda parte del Planeta de los Simios.
3: Van a sacar una nueva hora también.
2: Y te plantea una posibilidad que no es descabellada. Tú imagínate, hoy día, por desgracia, se hacen muchos experimentos con animales. A los que amamos los animales nos raya, aun entendiendo que tienen que haber prácticas de laboratorio. Pero a mí, particularmente, sabes que me pone enfermo, ¿no? Pero ¿quién te quita a ti que un día no desarrollen, oye, vamos a inyectarle este experimento tocándole los genes y te hagan un primate súper inteligente? Y que para colmo pueda o tenga la facultad de hablar. Derivado de eso surge un...

0: una enfermedad que no tiene por qué estar relacionado con ese mono súper inteligente, sino en un laboratorio de China se les escapa
1: un murciélago,
0: una enfermedad súper estallido, la película estallido, hoy que hablamos de monstruos y de películas, ¿no? Estallido, y que es una enfermedad, vamos a ponerle, tan contagioso como el COVID, que yo creo que la ha pasado Tokiski, pocos son los que son leyendas ya, y a partir de ahí soy leyenda también. Otra, buena película, ¿eh?
1: Sí, pero además,
0: con
1: pero,
0: dos finales.
1: Pero lo que yo, es lo que yo decía siempre, lo que tú vas a decir, uno que sea tan contagioso como el COVID, pero tal como el botón va de estallido.
0: O por ejemplo con el ébola.
1: Efectivamente.
0: Es que el ébola es como si te metieran...
1: No, es mutomba.
0: Como si te metieran una licuadora por medio. Vamos.
1: Claro, pero no, en el estallido el virus se llama mutomba.
0: Sí, pero aquí es el
1: ébola. Pero es el ébola, vamos. O sea, entonces, realmente era el ébola.
0: Al final quedarían...
1: ¿Cuatro?
0: Al final quedarían cuatro. Y los cuatro entre ellos se matarían, como pasa realmente en la película del planeta de los simios. Al final, ¿quién queda? Lo que habéis creado. Ni más ni menos. Y eso no es descabellado, ¿por qué? Porque se lo comentaba antes a Gustavo, ¿no? Yo he comprado hace poco un libro que se llama La Peste Roja. La Peste Roja es el COVID de una autora. Y le llama de esa forma, ¿por qué? Porque realmente eso se ha quedado ahí, ¿eh? Y porque nadie te quita que en un momento dado surja mañana una enfermedad, que por ejemplo la enfermedad sea súper contagiosa y la gente se vuelva... Majara y tengan un síntoma como el de la rabia. ¿Y ahora qué hace?
1: Correr.
0: Todo el mundo pegándose bocado por las calles.
1: Es que es curioso, estamos hablando y siempre.
0: Es que no descabellado, ¿eh?
1: Pero que siempre llegamos a un punto. Hablamos de. O sea, hemos hablado de vampiros, hemos hablado de hombres lobos, hemos hablado. Si yo ahora te tuviera que decir cuál es el monstruo que más miedo le tengo, es al ser humano.
0: Hombre, claro.
2: Mi abuela, que para descansar, decía que temele a los vivos que a los muertos...
1: No, pero es que es verdad, o sea, como tú bien has dicho, hemos hablado en otro programa del tema de la Segunda Guerra Mundial, los campos de concentración. Es que el hombre es el peor monstruo que hay encima de la Tierra. Somos capaces de lo mejor, pero también somos capaces de lo peor y dos pasitos más allá.
0: Y fijaos cómo se ha deformado el mito del zombie, ¿eh?
2: Sí, totalmente.
0: De ser... un rito, un ritual que es verdad, ¿no? De hecho lo sabéis cuando me entrevistaste, sí, de mi libro, ¿no? De Muertos Vivientes, de ser un ritual de resucitación, de falsa resucitación, porque la persona no está muerta, está en catalepsia profunda, ¿no? A que eso llegue a oídas de un autor y diga, vamos a hacer una película de... Y George Romero, que es el gran impulsor por, sí, excelencia de las películas de terror, se saca de la manga precisamente La Noche de los Muertos Vivientes, y La Noche de los Muertos Vivientes causa, bueno, hay dos películas, una es La Serpiente y el Arcoíris, uh-huh, que es una película que es fantástica,
2: no la conozco,
0: porque La Serpiente y el Arcoíris,
1: de Carpenter, ¿no era?
0: Lo que habla es de...
1: Craven, de Wes Craven, eso, perdón, me equivoco del otro.
0: Esa película se basa realmente en las experiencias de Davis cuando va a Haití a tratar de descubrir el polvo zombie. Y es una historia real, ¿no? Una historia entre el vudú, los rituales, la superchería, la superstición. Y luego está... ¿qué película? La Noche de los Muertos Vivientes. Que hay otra muy buena, que es la de Tom Savini, que hace un muy buen remake de esa película de George Romero. Y ese es realmente el caldo de cultivo del mito del...
1: Pero es lo que te decía, que esto realmente estaba hecho del tema de la Guerra Fría, es decir, de que invaden algo, como por ejemplo la invasión de los ladrones de los ultracuerpos, es decir, bueno, todo está hecho...
0: Son, claro, grandes películas.
1: Pero que todo está hecho eso en base al telón de la Guerra Fría que había, pero luego lo que hemos pasado es, además, los muertos vivientes antes, los zombies, iban lentos pero seguros... Y ahora estamos
0: ahora,
1: en
0: una sociedad... Ahora corre que se las pela.
1: Claro, pero
0: ahora, ahora es que te ves que un muerto viviente...
1: Pero que estamos...
0: Eso es Carl Lewis, es decir...
1: Pero que estamos en una sociedad... Corre. Claro, pero que estamos en una sociedad que todo va muy rápido. Entonces, lo que te da miedo es algo que vaya todavía más rápido que tú. O sea, antes, en la sociedad de los 80, pues íbamos como íbamos. ¿Eh? Se iba todo con mucha más calma, la vida era de otra forma. Pero ahora que tenemos una vida que es todo ya, por ejemplo, lo que hemos hablado antes, que tienen miedo a los niños, al móvil... Redes, instantaneidad. Lo que pasa en Manila se sabe en Australia en segundo.
0: Al segundo.
1: Entonces, necesitas algo que corra todavía más que eso. El zombi de ahora no es el zombi que va arrastrando, no, no. El zombi de ahora es...
0: El zombi de George Romero era un tío patoso que
1: tú te podías y...
0: La protagonista, sobre todo en la parte de Tom Savini, que es el remake que se hacen, ella se escapa y va andando y tal y como le van saliendo va pegando tiros. Y más o menos se zafa, ¿no? Pero hoy día ese zombi ya ha pasado a la historia. Claro. El zombi rápido, súper agresivo, que realmente te queda...
1: Petaísimo.
0: Sí, sí, te quedas muy sorprendido. En Soy Leyenda, además, no son tan muertos como mutados.
2: Sí, exacto.
0: Y luego también te encuentras Guerra Mundial Z, que ahí sí se define un patrón más próximo a lo que antes os he comentado. Una enfermedad entre la rabia, el evadirse mentalmente totalmente, valga el juego de palabras, y el tratar de buscar un antídoto, pero un antídoto que evidentemente cuando te das cuenta es que vas tarde, ya el ser humano es el que queda reducido a gueto. Uh-huh. Y luego también hay un problema, el problema del aislamiento. ¿Tú qué harías si te encuentras en esa situación? Yo me encerraría en mi casa, pero es que al final... tú acabarías queriendo salir a la calle.
2: Estás en una cárcel.
0: Porque no aguantas. Claro, tú imagínate en un piso metido en tu casa. No ya 24 horas al día. Ya para siempre. Tendrás que salir por muchos víveres que tengas, tendrás que salir a buscar comida.
2: Fíjate cuando hemos estado encerrados en el COVID. Por el COVID.
0: Buah, cuando dejaron salir a pasear, que las calles eran, parecía Domingo de Ramos. Domingo de Ramos, la campana, se me ha olvidado añadir eso, ¿no? Es decir, eso sí da miedo, porque además eso puede pasar, ¿eh?
1: Sí, el aislamiento, pero es que de hecho tú estás hablando de Soy Leyenda, pero me parece que refleja mucho mejor el tema del aislamiento, de la locura en ese momento, la anterior, El Último Hombre Vivo, de Charles Heston.
0: Exactamente, El Último Hombre Vivo.
1: Que además, super kitsch,
0: se basa cool, en, super, se basa sí, en sí, esa peli.
1: ¿Eh? Sí, sí, además, vamos, que es un libro de John Matheson.
0: Sí, sí. Y eran tíos que en este caso los zombies hablaban, no, pero es que, gafas de
1: no,
0: sol.
1: Claro, pero es que realmente no eran zombies, realmente eran
0: humanos transformados.
1: Efectivamente, que era una secta que se han vuelto locos y quedaban reductos de humanos normales. Pero Soy Leyenda y ha llevado pues eso al extremo de lo que tenemos.
0: Es un gran tema, el tema de los zombies, eso visto desde ese punto de vista, es un gran tema y además es digno de ser temido, ¿eh?
1: Como en el cine creo que se ha tratado muy bien por eso.
0: Arma de guerra no tendría precio siempre y cuando lo controlara. Sí, suelta una partida de zumbado de eso.
1: Sí.
0: Y adiós, te cargas una población entera.
1: De hecho, vamos a ver.
0: O sea, que eso sería descontrolado.
1: Cualquier micro. Claro, el problema es que eso luego se te va con tu contra. Es decir, de hecho, por ejemplo, hemos hablado antes de Estallido. Estallido no deja de ser un arma biológica que prepara a Estados Unidos, pero se le va de las manos.
0: Totalmente.
1: Porque muta y además. La escena yo creo más estremecedora es cuando dicen vamos a ver cuál es el índice de contagio y empieza tu y se pone todo en rojo y dice 48 horas ya. Aniquilación total, es que es una aniquilación total en eso, en dos días
2: bueno, sí,
1: la
2: sí.
1: Población de Estados Unidos
2: se ve también en 28 días con las pruebas que hacen con el mono que, uh-huh. que si no recuerdo mal era que infectaba y se iba expandiendo
0: y en la película de Gwyneth Paltrow en Contagio.
1: Uf, esa es que esa además
2: es que es previa.
1: Sí, sí, es que además y encima dura, y encima además donde es como empieza el contagio
0: China, como ¡boh! Se abre pero y al final es un murciélago que se le cae un plátano de la boca y se lo come un cerdo y la has liado
1: y el cerdo se lo come con el paltro con el paltro le da esto con el paltro
0: y por qué te da por qué Gustavo
1: joder porque es que
2: quizás porque es lo más real que puede ocurrir, es decir impacto, o sea el hecho de que como hemos dicho, el hecho de todos los zombies y de contagio en general, que es joder, esa película en particular, es una premonición de lo que ocurrió. Porque además que fue, eso si no recuerdo mal, fue en 2017, sí. O 2018, y en 2020 tuvimos el...
1: No, creo que es de antes, creo que es de 2012, de hecho.
2: El COVID, es decir,
0: esa película es muy buena.
2: Es una premonición,
1: además, que
2: y te das cuenta
1: los nombres.
2: Te das cuenta que puede ser real. Y si te vas a lo del tema del zombie, que porque... Porque lo que estamos hablando es que... O sea, no el zombie de las películas de...
1: Escúchame, es que es de 2011 la película, ¿eh? De no, 2011.
2: No el zombie de las películas que hemos hablado inicialmente, sino el zombie de las últimas películas. O sea, eso puede pasar perfectamente.
0: Totalmente, claro que sí.
2: O sea, es que puede pasar. Entonces te quedas tú diciendo, porque Drácula sabemos que...
0: Bueno, bueno, el hombre lobo tampoco.
2: El hombre lobo tampoco.
1: De hecho, estoy viendo en San Google el cartel de...

0: por dar la mano a una persona. Es decir, es que era puro pánico lo que tenías.
1: Celebraban la construcción de una nueva fábrica.
2: ¿Mencionó haber visto a alguien que no se encontraba bien? ¿En el avión? ¿En el aeropuerto?
1: No, dijo que tenía jet lag.
2: Una persona se toca la cara de 3 a 5 veces por minuto. Y cuando no, estamos tocando pomos, vasos o a otras personas.
3: Beth. No, no, no, vete a tu cuarto, cariño.
4: Así que tenemos un virus sin protocolo de tratamiento ni vacuna.
3: ¿Has tenido un ataque epiléptico, Beth?
2: ¿Sufre de epilepsia?
3: No, no,
2: ¿alergias?
3: No,
4: no. Anoche tuvimos 32 casos.
3: Desgraciadamente, ha muerto.
1: Bien, puedo hablar con ella.
3: Señor Emov, su mujer ha muerto.
5: ¿Pero qué está diciendo? ¿Qué le ha pasado? ¿Qué le ha pasado?
6: ¿Sería posible que utilizaran como arma la gripe aviar? ¿A eso nos enfrentamos?
4: No hace falta utilizarla como arma. Ya lo hacen las aves.
7: Fíjate, es una transmisión. Solo hay que saber en qué sentido.
6: El día 1 había 2 personas, luego 4 y luego 16. En 3 meses, 1.000 millones. ¡Eso es a lo que nos enfrentamos!
8: La Guardia Nacional va a trasladar al presidente al búnker.
4: Cundirá el pánico.
5: ¡Vete!
4: Se va a saber la verdad. No se le puede ocultar al mundo.
7: Freír las muestras, destruirlo todo.
2: Hola, necesito los nombres de todos los empleados que han estado en esta habitación. Es una emergencia.
9: Tranquilízate.
2: Lo sé.
9: Te llevaré a casa.
10: Yo también tengo familia, Dr. Cheever, como todos.
11: No hables con nadie, no toques a nadie, no te acerques a nadie.
5: ¡Atrás! ¡No estamos contagiados!
11: Nos está descifrando más rápido que nosotros a él. Está mutando.
12: Hombre, sobre todo el pánico ese, claro, tenéis pánico porque en ese momento es que el COVID estaba matando a mucha gente.
0: Y además es que el problema es que lo peor de tener miedo es no saber a qué le tienes miedo. Porque cuando tú, por ejemplo, en película de zombie, tú ves un zombie y ya sabes lo que tienes miedo. Película de vampiro, a vampiro tienes miedo. Pero ante un virus que se transmite por el aire, ¿a qué le tienes miedo? A todo. Absolutamente a todo.
13: Es que ahí no tienes más remedio que tenerle miedo a todo. Porque es que en cualquier lado está lo que te crea ese problema.
0: Es que como es un miedo invisible.
12: Quizás por eso también la película que más miedo me ha dado de siempre ha sido El Exorcista. Es decir, porque es... O sea, tú existes... Vale, cuando el demonio se mete dentro de la niña y tal...
0: Uh-huh. A mí una película que me da más miedo todavía El Exorcista en eso.
12: Pero tú no... Bueno, y de
0: Conjuring. El exorcismo de Emily Rose.
12: A mí de Conjuring también me dio mucho... La película de Conjuring me dio mucho...
13: Pero ya ahí hablamos de cosas que podemos vivir.
12: Sí, claro, pero que no lo ves.
0: No lo ve venir.
12: O sea, no lo ves. Ese es el problema lo que dice Pedro.
0: Sí.
12: No lo ves. Porque evidentemente en The Conjuring, el de los Warren, no lo ves. Y El Exorcista... Exactamente tampoco, o sea, se te ha metido en el cuerpo y, claro. y no lo ves.
0: Pero en El Exorcista ya te digo que eso lo hizo William Franklin porque ves perfectamente cómo la niña se infecta, por así decirlo. Pero en el esa parte que le estamos consiguiendo en El Exorcismo de Mirror, porque ves cómo la niña sale al pasillo, una niña súper religiosa, súper católica, devota, y de repente dice ¡bum! Y suena un portazo. Y tú dices, hostia. O sea, es que eso realmente está en un colegio mayor, sale al pasivo, escucha un ruido y se mete en su cuarto. Eso está también conseguido porque te da más miedo, porque dices, coño, que yo estaba, por ejemplo, en albergue del Camino de Santiago, que ha sonado un ruido del pasivo y va a salir Sanani de aquí, vamos, porque es que te hace...
12: Quizás porque es lo que hemos dicho antes, con lo que ha dicho José Manuel, con la imaginación, cuando estaba escuchando ese sonido del lobo,
0: claro.
12: Y... O sea, la imaginación es un arma muy poderosa y además es un elemento en el cual te puedes sugestionar muy fácilmente. Yo siempre he dicho que a pesar de las películas que me pueden dar alguna que otra película miedo, me da más miedo escuchar un programa de radio de determinados temas, con psicofonía, con...

0: a mí particularmente, porque tú estás o con incluso una esto que hacen, joder, no me acuerdo el nombre, que hacen una pequeña, un pequeño cuento o una pequeña historia, sí, de te la narran y lo vas escuchando y vas, hombre, y tu mente se va imaginando lo que te van diciendo.
1: Claro, pero porque además lo que decía antes José Manuel, en ese tipo de cuento te meten sonidos que tú te cuentas.
0: Exacto.
1: Yo recuerdo, no sé si lo habéis visto, estamos hablando de monstruos. Otro monstruo que también es súper real, yo recuerdo cuando vi Tesis.
0: Uf.
1: Yo cuando acabó la película y yo tuve que ir desde mi cuarto, o sea, desde el salón a mi cuarto, yo veo un punto rojo y yo me cagué de miedo en el pasillo. Vamos. Esa película es que me esa impresiona película también, muchísimo. Claro, es
2: que hay películas que impresionan. Ese tipo de
1: más tan real, tan
0: esa película me creó a mí mucha cruda ansiedad. Yo me acuerdo que yo no la vi.
2: Es eso, ansiedad.
1: Te grabo, déjate. No sabes
0: nada. Me acuerdo, por si no recuerdo mal, esta película salió, o sea, se estrenó en el cine, no tuvo mucho éxito en los cines.
1: No.
0: Cuando se dieron los premios Goya, la tuvieron que reponer, sí, por dado el éxito que había tenido.
1: Es curioso porque yo, Goya, no sé si recordás un programa que se llamaba Días de Cine, los chavos, sí, por la mañana. Claro. Yo vi Tesis anunciar y de hecho es que no tuvo repercusión en los medios. Y la vi y digo, ostras, esta película quiero verla. Y yo no supe más de ella hasta que ganó los Goya. Y ya me acordé, digo, esa película es la que yo vi hace unos pocos de meses, porque no sé por qué, le vi algo a la película y decía, digo, uff.
0: A mí me creó mucha ansiedad, además yo recuerdo que yo la vi en casa, la alquilé, y me creo que, digo, yo estaba, digo, necesito que termine esta película porque me encontraba mal. O sea, me encontraba viendo la película y digo, quiero que termine ya la película. O sea, son, como dices, son monstruos, que son monstruos más reales, como digo, puede ser Animal Letter, porque te lo puedes encontrar perfectamente. Y sabes que, como ha dicho José Manuel antes, es decir, asesinos en serie existen, por desgracia, uh-huh, y son personas, por norma general, súper inteligentes, porque para cometer muchos crímenes y que no te cojan, tienes que ser inteligente y metódico. Uh-huh. Entonces, y una persona metódica es una persona que es inteligente, no o cualquiera, pues desde mi punto de vista, es decir, tú debes de ser muy ordenado, debes de saber que no te puedes salir de ahí para que no te cojan.
1: Por eso vas teniendo tu forma, tu modus operandi. Y luego ya yo creo que José Manuel, le voy a dar en el bebé, como se nos va a decir, cuando le das una vuelta de tuerca más a este miedo, que al final creo que es el que yo he dicho, o sea, el asesino en serie, perfecto. Cuando es asesino en serie, ¿quién puede matar a un niño?
2: Cuando son niños.
1: Efectivamente. O sea, eso es la máquina perfecta de temor.
2: Es porque que un niño... Un niño asesino es lo que no te esperas. Eso es lo que no te esperas nunca. De hecho, es lo que más miedo da. Mira, hace poco hablaba con... Os voy a decir el sitio, el Palacio de San Telmo.
0: Uh-huh.
2: ¿Vale? Y saldrá próximamente publicado, vamos. Y hablaba con policías nacionales. Y ellos me dicen que allí pasar una noche es un infierno. ¿Por qué? Porque ellos allí... están haciendo guardia, y ellos, vamos, allí hay guardia, poquita guardia, y de repente escuchan por los pasillos a niños
1: corriendo,
2: gritar, jugar, correr, y hay limpiadoras que están limpiando y ven a un niño cruzarse por delante de ellas y bajan con la cara de mudar. Es curioso porque, mira, hemos hablado de vampiros, de zombies, del hombre lobo, de Aníbal Lecter,
1: pero no hemos hablado de fantasmas,
2: pero ni de fantasmas ni del demonio. Tú has hablado de posesiones. ¿Al demonio no, sí, lo tenemos?
0: Yo lo
2: ¿O no creemos en el demonio?
1: Es que el demonio lo ha hecho muy bien.
2: ¿Cómo?
1: Que el demonio lo ha hecho muy bien.
0: No, yo lo primero que he dicho es, cuando me habéis preguntado, lo primero que he dicho es que cuando has dicho de pesadillas, Pedro, que las pesadillas que yo he tenido, y además que han sido pesadillas de levantarme, despertarme gritando, incorporándome, o suelen ser precisamente con temas de demonios. Y muchas veces me ha pasado porque me he quedado dormido escuchando algún programa de los nuestros, algún programa de misterio del demonio, y de eso que te entra en el subconsciente o en el duermevela y estás relacionando, que no sabes si estás durmiendo o estás despierto. Y a mí eso sí me causa mucho. Eso sí me causa miedo, de verdad.
1: La peor pesadilla que se tiene es cuando tú terminas la carrera y en los dos siguientes años te levantas soñando.
0: ¿Te queda alguna
1: que se queda dormido? ¡Dios mío, qué agobio!
2: Sí.
1: Bueno. ¡Qué es agobiante!
2: Bueno.
1: Es horrible.
2: Muchas veces. Yo sigo teniendo ese sueño, ¿eh?
1: No, yo ahora lo tengo y me despierto y digo, cago en la madre que no estoy en la universidad, fiesta de la primavera. Ahora me ha cambiado.
2: Yo sigo teniendo ese sueño de estar todavía, fíjate, de estar los salesianos.
1: Sí.
3: cuando yo estudiaba electrónica industrial, que aquello lo acabé y me dio paso a la carrera, que fue de ingenieros técnicos industriales, y antes de girar totalmente en el sentido de estudios, ¿no? Pero yo me despierto todavía como si estuviera en el aula, y yo dentro del sueño decía, ¿yo qué hago aquí? Pues si yo esto ya lo acabé. Ay, por Dios, no me digas, me toca empezar esto, ¿no? Tuve hace poco un sueño. Me dio mucho coraje despertarme. Porque, fíjate, soñé con mi madre. Mi madre en una habitación. Mi madre, vosotros lo sabéis, murió en la Navidad del 2015, sí. El 11 de diciembre. La Navidad esa de 2015 a 2016. Yo siempre digo 2016 porque cuento, pero ella muere en 2015. Y yo la veo a ella y diciéndome, ven niño, que nos ha tocado la lotería y hay que meter dinero en estos macutos, llévatelo y que no se entere nadie. Y yo viéndome metiendo billete, cuando llevo, mamá, ahí llevas por lo menos 6 millones de euros, yo venga a meter billete. Y era tan real que yo le decía, pero mamá, esto no será un sueño, ¿no? Y ella decía, ¿qué va a ser un sueño, niño? Mete dinero ahí, vete cuando puedas. Y yo cuando desperté, qué coraje me dio, de verdad, me dio. De estas veces que os despertáis os da coraje. Eso sí que es una pesadilla, de verdad, ¿eh?
0: La pesadilla despertarte.
3: Pero no, es verdad, el demonio no lo hemos mencionado.
1: Pero es que, a ver, el demonio es lo que decimos siempre. El demonio ha hecho muy bien su trabajo.
3: Pero pensar, el demonio Jesús de Nazaret tenía respeto.
1: Hombre, y mira
3: Jesús de Nazaret veía al demonio y lo trataba como un adversario.
1: A ver, si crees en el mal, tienes que
3: no le tenía miedo, pero lo respetaba.
1: Uh-huh. Es que el demonio, depende cómo se ven las culturas, yo no creo que no hay que tenerle miedo, hay que tenerle respeto. Es decir, el demonio, es que lo vemos de una forma, yo es que cambié mucho, lo he dicho muchas veces, cambié mucho mi perspectiva con respecto al demonio cuando leí el tratado de Manuel Jesús Palma, del tema de pacto con el demonio. O sea, no creo que sea tan malvado como intentar timarte, es decir...
3: ¿No teméis ser víctima un día de una posesión?
4: Hola, mamá. Mi cama se movía.

0: Bien, ahora vas a sentir una pequeña punzada.
1: Las mentiras que dice es por la enfermedad.
2: ¿Mentiras?
1: Sí, como que su cama se mueve y esas cosas. Estás dormido.

0: chicos, tenemos una invitada.
1: Usted morirá en el espacio.

0: es mi hijo.
1: Ya lo han visto todos los psiquiatras del mundo y ellos me han enviado a usted. ¿Va usted a enviarme también a ellos? Santo cielo, es que nadie va a ayudarme.
2: ¡Escapare! ¡Escapare!
3: ¡Largo de aquí! ¡La cerda es mía!
2: ¡No!
4: ¿Qué hay que hacer para realizar un exorcismo? ¡Oh, Dios mío!
3: ¡Deja que Jesús te folle! ¡Deja que Jesús te folle!
5: ¿Has visto lo que ha hecho la cochina de tu hija? ¡No!

0: Soy un amigo de tu madre, me gustaría ayudarte.
1: Magnífico día para un exorcismo. ¡Yo te expulso, espíritu maligno!
2: ¡Cállate ya, maricón!
1: ¡En el nombre de nuestro Señor Jesucristo! ¡Vete! ¡En el nombre del Padre, del Hijo y del Espíritu Santo! ¡Por la señal de la Santa Cruz de nuestro Señor Jesucristo, que vive y reina con el Padre y el Espíritu Santo! Amén.
3: Es que eso para mí no es el demonio en sí, para eso para mí es otra cosa.
4: Es un demonio
3: no,
4: que entra.
3: Sí, pero entiéndeme, no es como
4: Lucifer,
3: por cierto.
4: Sí, sí,
5: claro, malísima es el exorcista creyente, ¿eh?
4: La nueva, ¿no?
5: Malísima.
6: No la he visto.
5: No la veas. Malísima. Ya desde ya digo que hago el spoiler, no voy a decir de qué va, pero vamos.
3: Sí, yo sé de qué.
5: ¿No os da miedo ese tema?
3: Sí, ese tema. Sí, porque además, porque los.
5: Que es para tener miedo, ¿no?
3: Sí, sí.
6: Me da miedo porque además es algo. Verá.
3: Claro, no, no.
6: Es algo que tú ni mucho menos controlas y te puede tocar.
5: Sí, sí, te puede
3: tocar. Y el tema de los fantasmas, yo creo que nadie dice que es su miedo favorito simplemente. Porque como todo el mundo ha tenido algún tipo de experiencia, aunque no la quiera contar. No,
5: todo el mundo.
3: Casi todo el mundo.
5: Muchas personas. Vamos a
3: dejarlo. En el 99% todo el mundo le ha pasado algo que dices, qué raro. Aunque no lo asocies con un fantasma, porque es lo que siempre decimos. El fantasma no es como lo vemos en las películas de Casper vestido de blanco, no sé cuánto. Es decir, que todo el mundo ha hecho así, digo, qué cosa más rara, ¿no? Y sin darse cuenta, posiblemente haya tenido una experiencia paranormal.
5: Pero si es verdad que hemos vivido, vamos a ver, nosotros, porque los que estamos aquí sentados, hemos vivido experiencias, ¿no?
3: Sí.
5: Y sabemos que no sabemos si llamarlo fantasma o no, pero que hemos vivido, hemos oído y hemos visto cosas extrañas, sí. Eso sí, eso no lo puede quitar nadie.
3: No, no está claro.
5: Y evidentemente no es sugestión ni nada de eso, porque para sugestionarme a mí, a ti, a Gustavo, tienes que correr tela.
3: No, y aparte, que es lo que yo siempre digo a las personas como mi padre, que son muy poco corrientes, papá. Cuando tú me expliques a mí cómo yo tengo una voz de un hombre en la puerta de un sitio donde no había en 200 metros nadie, yo me lo creo. Pero el problema es que está grabado.
5: Claro.
3: Entonces, y está la voz de ese tío.
5: Los fantasmas quizás nos dan miedo, miedo cultural, porque nos lo han presentado siempre como que las películas,
3: nuestros antepasados,
5: como alguien que viene de la tumba, traslúcido, que inquieta mucho, con una música chum, chum, chum. Y tú es que te lo imaginas todo. Tú estás acostado con la sábana linda y escuchas el chum, chum, chum. Y como el tío viene por el pasillo.
3: Pero es curioso como hay muchísimas. Yo creo que hay más películas de fantasmas, digamos, cómicas, románticas, que el otro fantasma que te ataca, es decir. Incluso en el sexto sentido, bueno, ya no da igual que le diga el spoiler, ¿no? Porque,
5: ya da igual.
3: Sí, no, porque
5: creo que, yo, es que todo el mundo sabía de qué.
3: Claro. Incluso en el sexto sentido, Bruce Willis, que es el fantasma que aparece durante toda la película, es que es bueno, o sea, su afán es ayudar, pero, es decir.
6: Bueno, sí, pero bueno, aún así, es decir, te puedes encontrar películas así.
3: Sí, sí.
6: Pero que
3: muchas más, tienes Ghost, tienes un montón de fantasmas, sí, que vienen, bueno, a ayudarte.
6: Sí, que muy bien, que habrá películas en las cuales los fantasmas son bien ayudarte, son buenos, son simpáticos.
5: Pero hay otras películas que
6: pero se el ente.
5: Red Rose, que me decís de Red Rose, que para mí sabéis que es una película de culto.
3: Sí.
6: Pues, todas las del expediente, Warren.
5: Haunted Hill,
6: es decir, que
5: Porter Gay. Hay muchas películas.
6: Hay muchas películas.
5: Al final de la escalera.
3: Uf.
6: El final de la escalera ha hecho que yo le cogí ese miedo.
3: A las pelotitas.
6: No, a la escalera de la casa, de mi casa de Castelblanco, cuando yo era chico, que vi el final de la escalera y yo veía esa escalera que subía a mi cuarto. Y me daba miedo.

0: Eres la niña que mató el carro del carbón.
1: No.
0: Eres la niña que mató el carro del carbón.
1: No.
0: Estamos aquí para ayudarte. ¿Cómo te llamas?
2: Esa casa no debe ser habitada. Nadie ha podido vivir en ella. Esa casa no debe ser habitada. Esa casa no debe ser habitada. No quiere que la habite nadie.
0: ¿Cómo te llamas?
1: Joseph.
0: Has muerto en esta casa, Joseph.
1: Casa. Mi habitación.
0: Está con nosotros.
1: No puedo caminar.
0: ¿Quieres decirnos por qué no puedes caminar? Has muerto en esta casa.
1: Mi habitación.
0: ¿Cómo has muerto? Esa casa. ¿Cómo has muerto?
1: Por favor.
0: ¿Cómo has muerto?
1: Sagrado corazón. Mi medalla.
0: ¿Cómo has muerto?
1: Padre. El pozo. Me llamo Joseph Carmine.

0: Me
1: ¿Tú
0: daba
1: con qué edad
0: miedo.
1: la viste, Gustavo?
0: Pues yo no recuerdo, pero tendría, no sé, 10 años, 9 años, 10 años, no, o sea, era un
1: Claro,
0: mico.
1: es que George
0: Era
1: Scott,
0: un
1: aquella
0: mico.
1: película, mira la fecha.
2: Creo del 79.
1: Yo recuerdo aquella película que yo también la vi pequeño, yo creo que la vi incluso en mis terrores favoritos,
2: Del 80.
1: y a mí me causó un impacto tremendo.
2: Me equivoco. Yo la vi luego,
1: Sí,
2: vi
1: yo vi
2: dentro de un
0: aquella
2: 3 años luego.
0: película. Yo tenía, yo, o sea, yo la vi por posterior, en la te, pero yo lo recuerdo, es decir, yo miraba así, o sea, de mirar de chico para arriba a esa
1: Claro.
0: escalera y me daba miedo subir a mi
1: Yo vi
0: cuarto
1: aquella.
0: al
1: Yo, claro,
0: personal.
1: era lo que os comentaba antes, ¿no? Por aquel entonces era la primera y la segunda cadena. Y la segunda cadena muy restringida. Entonces en casa llegaba mi padre y mi padre se veía la película que veía mi padre, ¿no?
2: Y punto.
1: Y aquella además empezaba a las 9:30 de la noche. Te daba una pequeña charlita en tono sarcástico, irónico, crítico, Narciso Ibáñez Serrador, que a mí me encantaba. Y a partir de ahí empezaba, ¿qué? Empezaba lo que era la película en sí, que ahí también hecha una película de zombie muy mala que echaron en la época, pero bueno, las de Christopher Lee. Y yo recuerdo que yo veía aquella película y a mí me generó una congoja que fue tremenda. Porque además era más lo psicológico, es
0: Sí,
1: que
0: sí, sí.
1: no hay escena donde sea miedo tácito a un fantasma que te ponen con una sobreexposición, una doble exposición. No, no, no, era todo música,
2: Y lo
1: ambiente,
2: real, además de todos
1: tenebrismo.
2: los medios de transcomunicación.
1: La Ouija, que yo fíjate, yo creo que en esa película descubrí yo la Ouija, la tabla automática, la pelotita cayendo, pom, pom,
2: La
1: pom, pom,
2: pelotita,
1: pom.
2: la pelotita cayendo, pero no solamente la pelotita cayendo con agua porque él la tira al río. La
1: Claro.
2: pelota y se ha cargado la pelota, la tira al río cuando llega a su casa, la pelotita, pam, pam,
1: Y
2: pam, pam,
1: mojar.
2: y mojada con un charco de agua, es decir.
1: Te quedas que tú
0: Hay
1: dices,
0: película,
1: joder.
0: bueno, a ver, o los otros.
1: Los otros es un peliculón.
0: Los otros me parece.
1: A mí las películas que le dan ese giro.
0: Sí, que te trastorna la cosa. Cuando tú ves el final, dices tú,
1: ¡Pum!
0: madre mía.
1: ¿Qué he estado viendo?
0: A mí, ese
1: He
0: efecto de.
1: empatizado con un fantasma.
0: Ese efecto de los otros creo que solo lo ha conseguido, aparte de que si es que me quedaba la ansiedad de la película, aunque ya no entra dentro del género del terror, pero Seven, o sea, cuando abre,
1: Sí.
0: Dios mío,
2: Hay que sexto sentido.
0: bueno, sexto sentido también, es
1: Sexto
0: decir,
1: sentido
0: sexto
1: también.
0: sentido es una
2: Ese, yo
0: pasada.
2: creo que sexto sentido es el.
0: Menos si lo ves en China,
2: Ah, sí.
0: porque el título en China era
2: El muerto. Tú
0: estoy
1: también estás
0: muerto,
1: muerto, tú también,
2: no,
1: alguna
2: el
1: cosa así.
2: psicólogo está muerto,
0: O
2: algo
0: sea,
2: así
0: el que te
1: era.
0: decía al final de la película
1: Pero vamos, es que el
0: del
1: terror
0: final.
1: japonés así. Terror
0: El terror
1: japonés.
0: japonés.
1: Yo me acuerdo cuando el primer anillo de Ring,
2: De
1: uf, la
2: Ring.
1: versión japonesa, da más miedo la japonesa que la
0: Sí,
1: americana,
2: totalmente.
1: ¿eh?
2: Sí, mucho.
1: Pero es que luego te encuentras
2: Aunque lo que pasa es que en la versión japonesa hay una cosa que yo me reí muchísimo en el cine. Bueno, con dos. Yo fui a verla un miércoles santo con mi novia de la universidad y se sentaron dos chicas atrás mía. Yo sabía de qué iba, que la había leído ya. Y dicen, mientras que no sea de miedo, y yo entro a la vena. Y luego no sé si os acordáis que eso fue, me reí muchísimo, me tuve que reír, como se llamaba la protagonista. La protagonista llega un momento en que se mete en el pozo donde se supone esta niña enterrada y empieza a sacar cubo. Y se llamaba Sacagua.
1: Ah, Sacagua, es verdad, es verdad, es
2: Te va
1: verdad.
2: la Sacagua sacando cubo
1: Esa
2: de
1: película
2: agua,
1: también da
2: tú y
1: miedo. Y
2: yo.
1: también pone
2: Sí, de
1: ahí.
2: Rion.
1: Ahí lo que se pone de manifiesto, aparte del fantasma, es la maldición en sí.
2: Sí.
1: Es encontrarte con un objeto maldito. Hay muchas películas. Últimamente salió una miniserie en Netflix que era de uno que grababa. Tengo el título en la punta de la lengua. Grababa en una cámara, en una PX2000. No sé si os suena ese cacharro. Era un juguete que se vendió en la época como una cámara de vídeo para niños, pero el soporte que usaba de grabación era una cassette normal de música. Ese aparato existe, yo os puedo enseñar uno que tengo en la habitación. Y él grababa, y lo que hay grabado ahí, que es psicofonía, Estudio 84, Estudio
2: Sí,
1: 81 se llama.
2: o
1: Me
2: almacén
1: puedo
2: 81,
1: equivocar,
2: sí.
1: me puedo equivocar en Netflix. Y es genial. Y pone de manifiesto eso, la transcomunicación, el hablar con.
0: Bueno, también estaba así la de White Noise. Ruido blanco, que es
2: Y
1: muy
2: luego
1: buena película.
2: hay otra de psicofonía que es buenísima, que es Sesión 7, que está hecha que son unas personas que van a
1: Sesión 9.
2: ¿Sesión 9?
1: Es sesión 9, la de manicomio.
2: Sí, pues yo me creía que era sesión 7.
1: Nos pasó, hablando de fantasmas y de medium, en una ruta nos pasó una cosa muy curiosa. Yo, bueno, por razones de salud, Rafael de Alba pues está ahora mismo fuera de combate, ¿no? Y llamé a Marta, una amiga mía que es medium. Marta viene, estamos en la high school. Había estado ya movidito el sanatorio en sí. Me llevo a la gente a la high school. Estamos en la high school divididos por grupo. Y Marta me dice, oye, José, ¿aquí hay un psiquiátrico? Digo, bueno, este edificio no, está 200 metros de aquí, aquel de allí. Es que estoy viendo pacientes del psiquiátrico pasearse por aquí, me dice. Yo vuelvo a reiterarlo, me tomo estas cosas con una particular filosofía, ¿no? Por creencia, no es que no crea.
2: Escepticismo.
1: Pero me cuesta un poco, sí, un poquito escéptico, ¿no? Lo respeto muchísimo, bueno, además tengo muy buenos amigos, ¿no? Pero me lo tomo con una particular escepticismo, ¿no? Total, nos vamos a hacer otras pruebas y hay 6 personas que son gente de mi confianza y dicen, oye, ¿nos podemos ir a donde ha dicho Marta que veía? Sí, sí, irse. Se llevan unos aparatos míos, al cabo de los 25 minutos los llamo. Oye, venirse para acá. El sitio era al famoso pasillo donde aquel día pasa lo de las linternas. Venirse para acá, que ya vamos a acabar. No contestan. Los llamo. Oye, que os vengáis. No. ¿Cómo que no? ¿Os venís ya? ¿Que no? Pero a ver. ¿Qué os pasa? Uno de ellos, Miguel Ángel Paredes. Y es que en aquel pasillo habían visto aparecer por una parte y por otra dos sombras. Dos siluetas. Eso lo cuentan los 6, ¿eh? Y además los podría sentar ahí enfrente. Uno por un lado y otro por otro. Cuando esa sombra se va acercando, una nube negra. Y a partir de ahí, vomitando, mareado, de no poder andar. Y te lo cuentan ellos y dices tú, eso sí es para tenerle miedo.
0: Y tanto.
1: Porque ya no es el fantasma, ya lo que te ves es el fenómeno de sombra, que también nos han contado tantas veces en el cine, ¿verdad? Otra película que tirando de fenómenos paranormales te pega el pellizquito es Paranormal Activity, la primera.
0: No lo he visto.
1: No tiene nada explícito, pero puertas que se abren, que se cierran, pisaditas, el pellizquito te lo pega.
2: El problema paranormal, o sea, el problema no. El problema de Paranormal Activity es que llevas los fenómenos paranormales a tu casa. O sea, hacerlo todo como si fuera una grabación de tú pones una cámara de seguridad en tu casa y ahora empiezas a ver en tu casa las cosas se mueven solas, se cambian solas. Entonces, claro, ves, llevar un miedo que se supone que nunca te va a tocar a lo cotidiano.
1: Ahí sí llega un momento en el que no te asustas, sino que realmente lo puedes llegar a pasar muy mal. Fantasmas, sombras negras, Nival Letter, zombie, vampiro, hombre lobo, nos ha faltado el hombre del saco y la momia y Frankenstein. En fin, si es que se siguen quedando.
2: Pero Frankenstein yo creo que lo hemos tocado porque es cuando el hombre juega a ser Dios.
1: Sí, efectivamente. Y que al fin y al cabo es un tema que desde luego da para mucho.
2: Pues para mucho da y lo volveremos a tocar porque desde luego nos gusta mucho el miedo, nos gustan mucho los monstruos y nos gusta mucho el cine. Así que Gustavo, José Manuel, muchas gracias y a ustedes ya saben que les esperamos la semana que viene en un nuevo programa.

0: creo que es. ¿Cuánto te ha costado?
1: Voy a grabar para ver lo que pasa. Espero que cuando lo pillemos con la cámara descubramos qué sucede. Y entonces actuaremos en consecuencia. ¿Me haces un striptease?
0: No, y mucho menos grabado. ¿Por qué no te quitas esas zapatillas?
1: A ver, ¿conoces algún truco para hacer eso?
0: Sea lo que sea, ya está aquí.
1: Creo que va a ser muy interesante grabar lo que ocurre. O si no hay suerte, lo que no ocurre. Ventanas cerradas, puertas cerradas, alarma puesta.

0: ¿Has oído eso?
1: ¡Oh, Dios mío! Oh.
0: ¿Hay alguien ahí?
1: Por favor, no vayas.
0: ¿Quién hay? ¡Da la cara!
1: Hay algo aquí. Le noto la respiración. Espera, espera, espera. Cariño, por favor. ¿A dónde has ido?
0: Tranquila, estoy aquí, cielo. Estoy aquí.

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inicio y los primeros trabajos. En aquel momento hablamos del disco En la Brega, que era uno de los trabajos que venían a presentar. Desde entonces, que fue más o menos hace un añito, han lanzado ahora mismo un disco que se llama Bendecidos, que vienen a presentar. Y aparte, bueno, también hace unos meses lanzaron otro pequeño trabajo que se llama Herreritos Somos, que también pues hablaremos un poquito de ese trabajo. Pero antes vamos a coger el ritmo con una de las canciones que viene en este nuevo disco, la que abre el trabajo, que se llama Compromiso, que tiene pues un videoclip que es como un homenaje también a la escena sevillana, en la que bueno participan muchísimos artistas, lo tenéis en YouTube, fue el vídeo también que abrió este trabajo. Vamos a ir cogiendo un poquito el ritmo con este tema que hemos dicho que se llama Compromiso.

0: Bueno, pues así sonaba este tema y bueno, y de este trabajo el que abre este disco. Y ahora sí, pues vamos a dar la bienvenida a Fire Pérez y Bertrán y a DJ Mackey. Muy buena.
1: Encantado de estar aquí en Barras Urbanas.
0: Bueno, ya la, por segunda vez, y también Mackey, que también ha estado aquí hace, bueno, uno más recientemente con Drache. Y bueno, contanos un poquito, porque bueno, este trabajo del que al final, o por lo menos me pasa a mí, que como se ha ido lanzando poquito a poco, como que parece que había, no ha llegado a salir, pero que casi que no te lo crees, ¿no? Porque lleva mucho tiempo anunciándose y ha ido saliendo un vídeo, otro vídeo, otro vídeo, y muy poquito a poco, pero siempre había información, pero hasta ahora ya que se ha lanzado este disco que se llama Bendecido. El título Bendecido, ¿cómo, qué, por qué da ese título al trabajo o qué quiere decir, ¿no? Para ustedes.
1: Pues eso, Jesús, nace porque el anterior se llama En la Brega, y después de estar bregando nuestra cultura sentíamos que teníamos las bendiciones de haber bregado en la cultura. Entonces le íbamos a poner Bendiciones de la Brega, pero al final Bendecidos resumía más todo el concepto. Y es un poco como el storytelling de nuestra carrera, el momento actual que estábamos y estamos, es ese. Y creo que era el mejor concepto que podíamos usar para transmitir en el disco, y hemos compuesto una línea musical y en el lettering y en las letras que te lleve a ese estado, a sentirse bendecido.
0: Bendecido.
2: O sea, y que también en modo imperativo.
1: Ahí está.
2: De decirle a la gente que todo el mundo tiene el poder de bendecirse a sí mismo también.
1: Ahí está.
0: Es un concepto ahí, hombre, siempre tanto con el anterior trabajo de La Brega, tiene, aparte, bueno, coge el traslí de este disco y tiene, bueno, incluso son palabras, ¿no? Porque al final es compromiso, poder, familia, autenticidad, revelación, o sea, todos son como o estado o mensaje directo con una palabra, ¿no? Todo. Que es la que habéis plasmado.
2: Títulos con fuerza y significado.
0: Y significado directamente. Claro.

0: es un poco el concepto que tiene este trabajo, que bueno, que viene con el diseño de gente del mundo del graffiti de aquí de la ciudad. En este caso, por ejemplo, la portada es de Erwin, de que bueno, que ha hecho también varios de los lettering de los temas. ¿Cómo surge la cosa de, bueno, de este concepto gráfico? Que bueno, que es un rollo con los muñecos de graffiti.
1: Total.
0: Y muy presente lo que es la cultura de hijo en todo el trabajo, ¿no?
1: Total. Uno de los objetivos que tuve que tuvimos al hacer este disco fue colaborar con la gente de nuestro entorno de la cultura y generar esa red cultural que represente lo que estamos haciendo en nuestro territorio. Entonces, al pasear por las calles de Sevilla, yo veía a los Kecos de Erwin hasta que lo conocí en persona y dije, hostia, bro, me encantaría que la portada la hicieses tú. Y después muchos de los lettering los han hecho colegas nuestros, que flipo con cómo escriben. Son letristas que vas por la calle y te encuentras una pieza suya y dices, hostia, el Zarco, el Musan, el Biscuit, ¿sabes?
0: Claro.
1: Y han colaborado con nosotros, Hernández también.
0: Sí, viste, Sace también, Sace, es ruso.
1: Ahí está, es ruso. Y al final es esa, la idea de unir todos los elementos en nuestro disco. Los Breaking, los Reyes Latino Global, la Peña del Graffiti
0: y el maquete con los scratches. Que ahí no falta nadie en ninguno de los elementos, ¿no?
1: Ahí está.
0: Es verdad que este tipo de conceptos no se suele ver tanto ya, aunque bueno, algunos trabajos sí lo han traído un poco de vuelta, y sobre todo gente que había estado un poco vinculado a los primeros años y estas cosas, ¿no? Pero ustedes, que sois un grupo como más nuevo, más reciente, uh-huh, habéis cogido eso de la mano, ¿no? Y habéis querido mostrar eso en vuestro trabajo, en vuestro directo, porque es una cosa que al final se ha ido perdiendo un poco, ¿no? Con el tiempo.
2: Era necesario traerlo, tío.
0: Claro.
2: Yo no soy tan joven, yo tengo 40 tacos ya. Claro. Entonces yo viví la época también de donde...
0: Y sí, bueno, tú eres...
2: Cómo se ha ido perdiendo, claro, la figura de los breaking, de todo esto en los directos. Y él lo propuso, dijo que yo, hay que darle caña a esto y vámonos para adelante.
1: Y aquí está de vuelta.
2: Y conocí a estos colegas.
0: Sí, que ahora después hablaremos con ellos también.
2: Y están en la familia del grupo y ahí vamos a todas.
0: Es que es verdad que bueno, que es como los conceptos que había en las jam, ¿no? De que había de todo. O sea, y aparte que es como... Bueno, como hemos hablado antes en el cafelito, que al final cuando siempre uno empezaba en esto, tú ibas probando. O sea, tú no decías lluvia, sino que un colega hacía esto, ibas probando casi todo y te quedabas con lo que más o menos te... Es verdad que eso se ha ido perdiendo, la gente suele tirar por una cosa o por otra, o incluso está muy desvinculado.
1: Total.
0: Esa unión, ¿no?, que había, a lo mejor los breakers no tienen ya por qué estar metido en el mundillo incluso de la música rap, ¿no? Que puede ser que escuche otra cosa, o sea, cada cosa ha ido como por su cuenta un poco, ¿no? Pero es verdad que bueno, que hay trabajos como el vuestro que lo aunan, ¿no?, y que vuelve, y sobre todo la figura del DJ, que es una cosa que se ha ido perdiendo tela, que sí. Bueno, yo no sé si más que hay que
3: cortar el micro.
4: Parece como que ya no, incluso es que el otro día me quedé flipado de vi un reel de como hablando que los scratches habían envejecido mal, que eso ya no, como que eso ya,
3: bueno, te lo dice
0: como que se ha pasado de moda.
3: El manco, ¿no? Te lo dice el manco. Siempre,
4: vamos a
3: siempre
4: habla. Cortarle el pelito, ¿no? Vamos a maquillarlo, ¿no? Otra vez, ¿no? Para que vuelva a estar de moda, ¿no? Sí, sí. Parece como que eso, que ya hay ciertas cosas como que ya no son necesarias y forman parte de la cultura, claro está.
0: Claro. Sí, es verdad que, bueno, que al final esto muchas veces puede ser hasta cíclico. Lo mismo mañana resulta que sale un scratch en el tema de quien sea, se vuelve a poner un poco en
3: la globalidad ha hecho esto.
0: Y ya, o sea, mañana vuelve otra vez hasta todo el mundo queriendo meter scratch en lo de esto. Lo que pasa que sí es verdad que, claro, si no se cuenta, por lo menos en mi opinión, si no se cuenta con los DJs, que está claro que lo hemos hablado en muchas entrevistas, ¿no? Que al final, cuando vas de gira con un grupo... El DJ al final es una persona, pues otra persona más que está ahí, otro componente a la hora de pagar. Y muchas veces yo creo que se ha perdido también por el hecho de que paga, tienes un gasto menos. Muchas veces, o por lo menos sí, lo que no, mucha gente opina, tienes
3: un gasto menos,
0: o te mueve como más eso, pero que es verdad que es necesario. Vamos, yo he estado en directo, en concierto, que no había DJ. O sea,
3: sí, no,
0: han lanzado la música no sé de dónde o directamente
3: el tema. Paran y punto. Es que mira, los tiempos cambian. ¿Y qué es lo que ocurre? De que se vende ahora la imagen muy, muy pronto. O sea, tenemos las redes sociales y una imagen. Y ahora, si se pone de... Mira, por ejemplo, yo en los últimos años, gracias a Dios, no tengo. O sea, hay una cosa, una parte positiva y otra negativa, ¿no? Entonces, yo cuando ves algunas cosas y ves tú algunos espantapájaros que te ve ahí de peces, de pelo de colorine, los dientes de 78, pastel raro, yo no sé qué dice. Yo, si aquí lo importante es lo que tú haces. Y me importa muy poco. O sea, hay gente que hace maravillas. El otro día veía un vídeo de un brasileño tocando una flauta en un río. Y tú decías, tío, ¿qué es más importante? ¿Que lo toque vestido de traje de chaqueta y con un buen plano? ¿O que sepa tocar lo que está, lo que tiene entre manos, ¿sabes? Entonces, claro, eso, todos esos tiempos van cambiando. Como no tengo un DJ, vendo y tengo seguimiento, vendo que la gente no tenga DJ, o no tenga corista, o no tenga un tío que le dirija la imagen, esto, lo otro. Es normal. Entonces, claro, aquí es curioso porque España no se dio ese caso. O sea, el caso vuestro es una anomalía. O sea, el hecho de que queráis englobar toda la cultura en general. Pero en España lo primero que se dio era otra imagen totalmente diferente. O sea, el rap combativo se entendía de métete con aquel o con el otro. Sí. No que querías combatir con tus ideas a aquello que estabas en contra de ellos. Pero claro, dices tú, tía, es un poquito diferente. Entonces, todas esas cosas no están hechas para agradar a los viejos. Los viejos nos sentimos muy agradecidos con ellos, ¿no? Pero, joder, es que, tío, que les crea sobra. Pues a lo mejor te sobra a ti el tener un teclado en el de esto para dejar una opinión tan estúpida como esa. Pero es que a ver los hilos.
0: Hombre, que claro, que opiniones está claro que hay muchas, pero claro. Yo creo que bueno, que al final, como dice Mackey, esto es una cosa que pertenece a la cultura y es un elemento más que no, que es imborrable e inseparable, ¿no? Al final, y como un directo, yo creo que detrás, con un DJ que concuerde con el artista y meta los cortes, meta los silencios ya, y los scratches, ya es que con eso. Claro. Se gana muchísimo en un directo.
3: No, míralo, y estos chicos que tenemos aquí también.
0: O sea, y ya si le mete break, que todo es un conjunto.
3: Eso que quedó en mi infancia. O sea, no, ellos hacen otra cosa, otra perteneciente al siglo XXI. Y también necesitan un DJ, y un DJ es importante también para ellos.
0: Claro.
3: Y entonces, y tan importante es el DJ como ellos.
0: Claro.
3: La evolución y el paso del tiempo. Tú tienes que hacerte la idea de que tú ya no tienes 14 años otra vez, ¿vale? ¿De acuerdo? Pero también tienes que valorar lo que hacen ellos y lo que hacen los DJs que traen ellos. Claro. De hecho, es curioso porque la cultura musical que traen los DJs para los campeonatos de B-Boying o Break, eso es increíble, porque son auténticas locuras los que se saca de ahí, y de estilo innombrables algunos de ellos y perdidísimos, ¿sabes?
1: Amor, el hijo comenzó con el DJ, ¿no?
3: Claro,
1: no. Si no, el DJ no llama a los encinos y raperos.
3: No, es que mira.
0: Es que el encino era como el que acompañaba al DJ, claro, realmente, y ahora pasó un poco, mira, al revés, ¿no? El DJ.
3: El DJ.
0: Y ahora ya quiere que no acompañe tampoco. Dice, coño.
3: Para que os hagáis una idea, el tema de lo primero es el DJ. Por una sencilla razón, la música que querían escuchar no la tenían. Entonces, lo único que tenían eran referentes de discos y cosas ocultas por ahí perdidas, y era el que lo tenía. El sistema educativo había cortado todo tipo de ayudas, y entonces no había las clases en las escuelas de música con instrumentos, esto y lo otro. Si nosotros queremos escuchar esto, queremos escuchar música, no tenemos profesores que nos enseñen a nosotros solfeo ni nos enseñen a tocar, que es lo más cercano que tenemos, los platos y los DJs y las colecciones de papá y mamá. Entonces, claro, después, ¿por qué tenemos un MC? Y yo, las fiestas son 8 horas, yo estoy hasta el mismísimo ya de cambiar disco, arte algo ahí, mientras yo me tomo un refresquito,
2: o me fumo un cigarro.
0: No voy a mear.
3: Claro. La vejiga hace acto de presencia. Claro, entonces toda esa historia. Entonces, eso es el principio. Después ya lo demás es fruto del tiempo. Ya llegaron las cajas de ritmo, los samples, los efectos, las pedaleras, etcétera. Eso ya es fruto del propio desarrollo de la cultura, de las necesidades de cada uno y las curiosidades que tiene. Vosotros dais un mensaje con un contenido determinado. Entonces, vosotros, para llegar a ese mensaje, tenéis que pasar por una serie de sitios y una serie de situaciones. Oye, ahí os llevan, queréis ese camino. Pues eso es lo que hay. Hay otros que quieren otras cosas. Entonces, claro, esto es cuestión de yo voy bien encauzado en el camino. ¿Por dónde tengo que tirar? ¿Por esta vereda o por esta otra? ¿Sabes? Eso es así.
1: Totalmente.
0: No, pues sí. Hemos hablado de todo esto porque, bueno, el concepto de este primero, el de compromiso, que se ve que es un compromiso claro ahí con, que bueno, con quien vea en YouTube el videoclip, pues desde el principio, pues con Bray, con gente de la ciudad, que muchos son pues representativos de grupos primeros de aquí de la ciudad, de Sevilla, gente del graffiti, y todo ese concepto lo lleva el trabajo en sí, un poco el compromiso con el hijo y con la cultura, ¿no? En global. Pues vamos a escuchar, antes de seguir hablando con él esto, vamos a escuchar el segundo corte también, un poquito de Poder, que es el segundo track. Vamos a escuchar un poquito de este otro tema.
1: Vamos ya.
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0: Bueno, pues aquí hemos escuchado esta otra canción, Poder, el segundo tema del disco. Un poco Poder, ¿qué es lo que representa en este álbum, ¿no? Ese título?
1: Representa que todos tenemos el poder de seguir bregando por la senda que nos bendice. O sea, todo el mundo sabe lo que le conviene en la vida y lo que tiene que hacer por su propio bien y por el de su gente y su comunidad, pero ¿cuántos tenemos el coraje de seguirlo? Entonces Poder es una canción que decreta e inspira a seguir en esa senda, ¿sabes?
0: Y a la hora de haber escrito, bueno, haber pensado en el concepto, ¿cómo surge, ¿no? O cómo os da a ustedes, ¿no? Por decir, mira, vamos a hacer un disco. Yo recuerdo que incluso en el programa, que lo he estado escuchando, de hecho, en estos días atrás, preparando la entrevista, había escuchado yo este programa, que bueno, que lo grabamos en febrero del año pasado, en 2025, y ahí hablabais de que estabais preparando este álbum. O sea, lo estabais ahí preparando y tal, y todavía no nos podíais desvelar las colaboraciones y un poco el concepto que estabais ahí. Desde entonces, desde que hablamos aquella vez, ¿cómo ha ido surgiendo la cosa? No sé si ha ido del tirón la idea y la habéis mantenido o habéis ido cambiando desde aquel momento conforme habéis ido haciendo el disco.
2: Hemos mantenido siempre la idea. Tú sabes, al final se van cambiando lo típico del estudio, instrumentales, algún retoque de letra o letras nuevas o lo que sea, pero la idea que teníamos clara era bendecido y seguir una estética sonora, que en este caso la mayoría de los samples te transmite ese aura de positividad, la mayoría, porque iba enfocado a este tipo de lo que quería contar en el disco, ¿sabes?
3: Claro, no, hombre, es una compañía, es que ahí se nota cierta gente, cómo acompaña con eso, o sea, si soy más, estoy un poquito más ofendido, yo no sé cuánto, y tienen una serie de sonidos, como por ejemplo el mío de Faraoa, ¿no? Que tienen unos sonidos que es increíble, ¿no? Pero después también te encuentras lo que cosas que le hacía JD, por ejemplo, a Common, o lo que le hacía Farsa y qué cosas hacían, que eran divertidas, todo lo otro, y eran una barbaridad esa música de fondo. Entonces, claro, cada cosa requiere algo. Claro, y ese algo requiere un tiempo de encontrarlo.
1: Claro.
3: Y ¿quién está libre de, no, esto es con lo que empiezo y con esto con lo que acabo? Espérate un momento. Yo quiero, el objetivo, el fin es este. ¿Cómo llego yo hasta este fin?
1: Total. ¿Vale?
3: Entonces, si hay que quitar alguna que otra cosa o hay que depurar alguna que otra cosa, se va haciendo. Pero claro, ese es el trabajo. No es el hecho de decir, en 5 días tengo que subirlo.
1: No, ni de coño. No hemos tenido prisa en ningún momento. Yo creo que este es el resultado de 6 años de amistad y de trabajo codo a codo. Y al final, el mejor fruto que hemos dado, en musicalmente hablando, es este disco. Que al final es todos los años que llevamos detrás, y en ningún momento con la presión de ti, tenemos que sacarlo, que hemos disfrutado el proceso, lo hemos sufrido también, porque no es fácil, sí, la verdad. Sí.
0: Porque a la hora de trabajarlo, ¿cómo lo habéis hecho? ¿Cómo ha sido un poco la forma de trabajar en este trabajo? ¿Ha sido distinta a los anteriores o ha habido algún cambio en la...?
2: Nosotros somos amigos y siempre igual, nosotros nos encerramos en el estudio. Sí que es cierto que en este nos hemos enfocado más entre los dos en buscar los samples.
1: Es verdad.
0: Tú has dicho que has coproducido también alguna cosa, ¿no?
1: Sí, bueno, sí, coproducí es un poquito de decir, y yo, Bertrán, me gustaría tener esta energía, este disco, nos ponemos juntos a buscar los samples, a lo mejor me gustaría este tipo de caja. A ver, aquí el productor Bertrán.
2: Claro, porque ¿sabes? Al final, más de la mitad del disco se escribieron en instrumentales que no son las que al final se han quedado. De hecho, en algún bolo hemos presentado algún tema que ahora no son los mismos ahora, pero porque no tenían el aura que ha ido cogiendo el disco de ayer que queríamos.
0: Claro, por eso digo, no sé si ha cambiado, como al final no es un disco que se haya hecho en poco tiempo, sino en mucho tiempo.
2: Es que llevamos casi dos años, por lo menos.
1: Claro. Casi, yo no sé, por ahí.
0: Ya cuando hablamos estaba ya como empezando, sí, entonces ahí es verdad que digo, bueno, lo mismo ha ido variando y muchas veces las instrumentales, pues decir, hostia, pues voy a tirar mejor por aquí.
1: Y sí, en medio salió, en medio del proceso este, Arrierito Somo con el Mackay también. En medio de la creación de Bendecido nació ese concepto que fue un EP también.
0: Bueno, la colaboración con Mackay, que es verdad que bueno, que también está en los directos también con ustedes, ¿cómo surge, no? El trabajar tan conjuntamente, no solamente en plan colaboro con él en el trabajo, sino que lo hago partícipe también dentro todo. De los proyectos de como grupo, como...
1: Pues eso, Jesús, tal. A ver, nosotros conocemos a Mackay artísticamente, pues hemos crecido con música de Mackay, ¿sabes? Eso es así. Y el día que Cabe Pose hizo el evento en la calle Peral, que nos contaron la historia, que presentó Pablo el libro, conocí yo en persona a Mackay. Y estuvimos hablando y le dije, yo me fliparía hacer algo, no sé qué, y al final aquí estamos, que vamos a presentar el día 5 de junio el disco.
0: El disco. Bueno, y el de Arreritos Somos, que es un trabajo también en la que está ahí Fire Pérez con Bertrán y DJ Mackey, o sea, un trabajo de los tres. Ese proyecto en sí, que es como tres historias contadas, ¿no? De en lo que son las letras. ¿Cómo surge este proyecto en paralelo, ¿no? A la preparación del disco? ¿Cómo surge eso? ¿De lanzar eso?
1: Es que ese concepto, líricamente hablando, no entraba en Bendecido. Se me ocurrió la idea de hacer un storytelling de tres historias, pero no le veíamos cabida en el disco, ¿sabes? Que el disco iba
0: por la temática, ¿no?
1: Que, claro. Entonces, el disco es mucho más personal, más de mis historias, y eso fue un poco como contar una historia, hermano, que le puede pasar a cualquier persona. Es más, mucha gente me ha venido y me ha dicho, y yo, parece que es la historia de mi amigo o de mi no sé qué.
0: Tipo, son como historias de vidas, ¿no? De...
1: Claro. Situaciones cotidianas de cualquier persona, ponerla en una canción y hacer un viaje con una moraleja, que al final es Arrieritos Somos. Cuida de cómo va por tu camino, porque al final todos nos encontramos. Claro. Y un poco da ese mensaje. Y el Mackey ahí dándole su magia también al trabajo.
0: Ese fue el primer trabajo que habéis lanzado en conjuntamente con DJ Mackey, ¿no? Como partícipe, ¿no?
2: Claro. La historia también es que él esté con nosotros en el grupo ahora es porque yo no scratcheo. Y cuando ellos se conocieron, él le propuso algo de cuando necesitéis algún scratch, pues yo me ofrezco, no sé qué, no cuánto. Y dijimos, hostia, pues de puta madre, ¿no? Porque yo, Mackey, ¿sabes qué te digo?
0: Hombre, para claro.
2: Es un referente, pues... Y en algún que otro directo se venía, pero solo se subía a hacer ese tema y se quedaba abajo. Y yo cuando él estaba arriba conmigo entre los dos, me lo pasaba de puta madre. Y el día que grabamos el videoclip de Autenticidad, estuvimos hablando con él y tiene que estar arriba todo el tiempo conmigo, tío. Con nosotros, vamos.
0: Metiendo los scratches ahí a
2: los scratches y lo que, evento, y lo que y le da la gana, porque al final.
0: Y lo que quiera.
2: Al final, yo tampoco scratcheo. Lo llevábamos grabado. Y digo, claro. Si tú estás ahí abajo viendo el bolo, súbete y hazlo tú.
0: Claro.
2: ¿Sabes? Y al final, pues aquí
0: estamos. Sí, que al final haciéndolo participe como un músico más. Claro. Con los platos.
2: Claro, porque yo realmente he sido DJ de electrónica, pero yo no soy DJ de rap. Yo le suelto las instrumentales, hago algunos cortes, pero él se ha venido, colabora con nosotros ahí, como forma parte del grupo.
0: Claro.
2: Él es el que se encarga ahora de soltar los ritmos, porque yo estoy más pendiente de los coros y voy con la MPC en directo soltando vainas y movidas.
0: Ya en producción con
2: porque es que yo soy productor, MPC. Yo soy claro. Productor, no soy DJ, ¿sabes qué te digo?
0: Entonces los directos se te ve con la MPC en directos también, en algunos.
2: Claro, voy metiendo efectos y voy metiendo movidas. Algunas baterías con scratches en directo y todo lo más.
3: Hombre, y si
2: claro,
3: la atmósfera que hay en líneas generales son acordes y cómodas, pues entonces es normal. Esto es sencillamente la cabra tira al monte.
2: Claro, lo hicimos. La primera vez que surgió la idea de soltar un free con scratches fue lo del BC. Y nos lo pasamos del carajo y dijimos, esto tenemos que hacerlo más veces.
0: Claro.
2: Entonces ahí estamos y...
0: Hombre, que aparte es más dinámico, ¿no?
4: Y que se abre un mundo, o sea... Yo ya he trabajado con otro DJ, cuando íbamos con el Juan y con el Willor, que eso musicalmente era la polla, los dos DJs hacíamos un montón de cosas en directo, o sea, daba otra cosa. He ido con bandas de músicos, con bajistas, batería, pero o sea, y el combo ahora, las posibilidades que se nos abren yendo un beatmaker con un DJ juntos,
0: Yo es verdad que ese
4: es
0: concepto...
4: Espectro, es otro espectro.
0: Hombre, claro, y yo ese concepto incluso, ya hace tiempo, yo me acuerdo de un colega, Arthur Wayne, con Voodoo Ernie, que lo hacía en directo, que tenía un grupo que se llama Fun Frenzy, y hacía esa producción en directo con... que es muy visual, y es verdad que incluso... ya no solamente en los directos con un artista cantando, sino ya aparte como en plan poniendo música.
4: Sí, claro.
0: Que es una cosa que verá que es bastante llamativa y que no se suele ver ahora mucho, aunque es una cosa que durante un tiempo sí se ha visto bastante. De original, o sea, la cosa.
4: Y da más riqueza.
0: Y da siempre, más riqueza al sonido. Riqueza,
4: siempre, tío.
2: Da más juego. Yo también tengo un poco más de libertad porque como también tengo que estar pendiente a los coros.
0: Claro, tú tienes.
2: Soy el corista. Claro. Entonces yo no puedo estar pendiente a soltar las pistas, a meter cortes, no sé qué, que no se me olvide un coro.
0: Sí, que te libera a ti un poquito también de claro, trabajo y aparte...
4: Hacía falta un metre. Ahí.
2: Totalmente. Y lo valoramos y sí, yo voy a soltar la música, cabrón. Tú sueltas la música que yo tengo que estar centrado en los coros y porque, claro, este hombre necesita...
0: Claro, que tú haces la parte de corista, o sea que...
2: Claro.
0: También.
2: Digo, llevamos la machine, los coros...
0: La diferencia es que el corista lo tiene... Atrás tiene dos tíos con equipo y tú solo delante, ¿no? Como un poco al revés, ¿no? De que
2: claro, lo típico, que yo no salgo.
0: Alguien atrás y corista y cantante, ¿no?
2: No,
0: es al revés.
2: Escenario solo. Yo estoy con los coros. Yo estoy con los coros atrás.
0: Sí.
4: Le falta escenario. O sea, te digo.
0: Aparte que es un tío de los que se mueve por el escenario. No se queda en una esquinita ahí con el micro.
3: No. Pero no podía poner el fan club. Tú te acuerdas del fan club, ¿no?
0: Bueno, y el fan club ahora menos.
3: Uno medio gordo y se caía.
0: En el fan club ahora te da la vuelta y te caes del escenario. Es chiquitito.
2: Con este disfruta de un concierto y de una clase de CrossFit.
0: Bueno, y McKay, que es verdad que bueno, que en un tiempo acá, ya lo hablamos cuando Drache, la entrevista, de hace unos meses, pero que es verdad que bueno, casi un poco la vuelta a estar en primera línea, como quien dice, en la música, aparte bueno, que se te ve en los eventos también que hace pinchando, los que hemos visto hace poquito de SVQ Colectí, ¿no? Con la Jan ahí, que ya la habíamos visto también anteriormente, ahora aquí en Mutante, pero anteriormente en la sala está en Sevilla Este. Y bueno, y ahora con ellos, ¿no? Y ha sido como una vuelta otra vez a...
4: La cabra tira para el monte, ¿no?
0: De DJ.
4: No, tú sabes, han sido como la vida, tú sabes, la vida. Te lleva para un lado y el otro día me hizo gracia porque el no recuerdo en qué... Era en algo que publiqué yo o algo, no me acuerdo qué es lo que era... Y ponía a alguien en los comentarios, ¿qué pasa? Ya no es DJ, creo que fue el toro Wayne. Ya no, los DJ ahora no sé qué. Y puso a alguien, no me acuerdo, le respondió pusiendo los DJ de ahora son los DJ de antes post paternidad, ¿sabes lo que te digo? Como, hemos tenido que criar a nuestros niños, hemos tenido que hacer
0: morder la vida,
4: y ahora, y al final pues uno acaba, si te tiras es que al final acaba, porque si no, es que yo creo que la persona que crea tiene que crear, si no te acabas muriendo, ¿sabes?
0: Claro.
4: O sea, vas apagando y como no crees, o sea, tienes que crear.
0: Y bueno, y es verdad que vienes de... Que bueno, que McKay viene de Drache, ¿no? Que es un grupo pionero en la ciudad. Después ha pasado por varios grupos que han estado después de eso. Y ahora un grupo de la actualidad. O sea, he estado en varias generaciones creando música en proyectos metidos.
2: ¿En todas las generaciones has estado?
0: En todas las generaciones.
4: En todas las generaciones. A ver lo que duramos.
3: Solo le falta encontrar la manteca adecuada para meterlo dentro y que se mantenga así más, otra generación más.
4: A ver quién me echa.
0: Bueno, pues mira, vamos a escuchar otra canción antes de empezar con las colaboraciones, que esta es el tercer tema, que es Familia, que es con Chota y también con Manny, ¿no? Que bueno, yo no lo conocía anteriormente. Y vamos a escuchar este temita, otro de los 10 aquí de este nuevo disco, que es el tercero.
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0: Bueno, pues como hemos estado aquí hablando mientras, este tema que es la familia, ¿no? Que bueno, con Chota y con Manny, que nos comentaba que es el hijo de Chota, ¿no? El
1: Ahí está, estábamos en el estudio del Bertrán echando la tarde por allí. Estaba el Manny, el hijo de Nacho, y cuando nos grabamos los cachos estaba tatareando y dijimos, yo Manny, grábate el estribillo porque canta, la verdad que tiene un estilazo en nota, con 12 años. Y allí en 20 minutos se grabó el estribillo del tío. También estaba Paloma y Ángela, mi pareja y la de Nacho, y se metieron ahí unas intros en el tema y quedó todo en familia,
0: Y de ahí el título, ¿no?
1: Ahí está.
0: Se creó un tema ahí.
2: Y unos Harley muy de fondo que están en el tema son de ellas dos.
1: Ahí está. Ajá.
0: O sea, que totalmente colaborativo con todo el mundo de la casa, ¿no?
1: Quedó esa energía tan bonita que teníamos ese día en el estudio, ahí en la canción.
0: Y bueno, las colaboraciones, por ejemplo, con Chota en este caso, ¿cómo surge esta colabo para el disco?
1: Pues natural, mano, porque al final es mi amigo, nuestro amigo. Y surge y lo hablamos, pim, pam, venga, pues en el disco. Al final siempre colaboramos con gente cercana, ¿sabes? Que surja, que no haya que forzar una situación para hacernos un tema, ¿sabes? Surge y como la vida misma, tío.
0: Ah, queda muy guay el tema este.
1: Muchas gracias.
0: Y bueno, este trabajo que bueno, que anunciamos que se presenta en la sala Even el 5 de junio. Y que ya están las entradas anticipadas también para quien quiera ir pillándolas por 10 euros en la web de la sala Even. Un poco más o menos la idea también, aparte de bueno de la presentación, será presentarlo, supongo yo, también por fuera, ¿no? O intentar,
1: claro, sí,
0: tocar por ahí, ¿no?
1: Ya en Málaga tenemos una fecha que estamos cerrando, ahora nos dirán qué día. En Huerva también lo vamos a presentar. Uy, me voy a acercar. En Huerva, en Madrid también tenemos cositas a hablar. Y todo el que se escuche el disco, hermano, y nos quieran directo, allí nos tendrá
2: los tres bicharracos. Por Granada se está hablando algo, ¿no? Por
1: en Granada también. O sea, la idea.
0: Sí, que ya se está moviendo para hacer más fechas y en más sitios. Y
1: claro, tío.
0: A partir ya de la presentación, y supongo que pase el verano un poco también, ¿no?
1: Ahí está. El 5 de junio la liamos en la sala Even ahí a Hierro. Tenemos un show preparado brutal, hermano. La verdad.
0: Bueno, otro de los temas que, bueno, en este caso, todos los temas, como hemos dicho, tienen un lettering de un artista de aquí, que hemos dicho Biscuit, Musan, Sarco, Gwen, varios artistas del graffiti. ¿Cómo surge también el contacto con cada uno? También eran también cercanos, ¿no?
1: Total.
0: Como hemos dicho, que no eran gente que bueno, a lo mejor podéis conocer a algunos más que a otros. Pero claro, todos han sido gente que, bueno, que más o menos tenéis cerca y ha ido, incluso alguno que se ha hecho, que, bueno, lo he visto yo en Instagram, que no se ha hecho lo típico, que hay algunos que diseñan por ordenador, ¿no? Que bueno, ya tienen el rollo con las paletas y toda esta historia, pero otros que no, que la han hecho directamente en un muro, ¿no?
1: Hernández, tío,
2: el de Rural propósito, Boy. ¿No? El de propósito fue el que se lo dibujó allí.
1: Al final eso, tío, yo llegué a la ciudad sin conocer a nadie y gracias a la Jan como la Derbez o los eventos de Hijo Sevilla, hermano, he ido conociendo a toda la peña de rap, de graffiti, hace buenas migas, tiene ese feeling personal y dice, y yo, pues, un disco al final, por mucho que tú rapees y tú produzcas, es una creación colectiva de la peña, tío. Claro. Y hemos querido meter a toda la gente bonita que tenemos cerca y que cada uno ponga su duende ahí.
0: Pues vamos a escuchar también otro de los temitas que se llama Autenticidad.
1: Olé.
0: Que, bueno, este tiene también scratches de DJ McKay. Vamos a ir escuchando este tema, que es el siguiente a Familia, que es el que hemos escuchado antes.
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0: Bueno, pues este tema que también tiene videoclip, que hemos estado aquí hablando, que bueno, que está Gwen pintando de fondo con los breakers también de Reyes Latino que tenemos aquí en el vídeo, y bueno, y DJ McKay con los scratches. Estamos hablando de que el tema tiene como dos partes, ¿no?
1: Sí, tiene dos partes instrumental. La primera parte que habla de lo que está, de lo que suelta este hombre, ¿no? De la autenticidad y toda la movida. Y después la segunda parte, una parte crítica, que no pegaba mucho con este tipo de sonido. Necesitábamos algo más agresivo. Y hay un giro instrumental ahí donde el Rasta mete unos guitarrazos ahí en nota que es una pasada, vamos.
0: Y bueno, y la idea un poco del videoclip, que en verdad está en este otro de los que reúne todos los elementos, pero aparte visualmente. O sea, tiene los breakers, una persona pintando detrás del Gwen, los scratches de Jim McKay, y un poco cómo surge la idea de este vídeo.
2: Pues bro, yo la primera vez que fui a una jam en la Polacoteca, estaban allí los Reyes Latinos bailando, un montón de peña de otras crew también, grillados. Y dije yo, qué energía más guapa tener aquí, conciertos de rap, la peña pintando allí, los breakers bailando. Y digo yo, esto es brutal. Entonces digo yo, tenemos que hacer un vídeo donde se representen todos los elementos de la cultura, ya que la letra hablaba de eso. Vamos a representar un vídeo a distinta velocidad del Gwen diseñando en directo la portada del disco, ellos bailando, el Bertrán y el McKay haciendo ahí sus movidas. Y allí, como lo vi la primera vez, la Polacoteca, todos los elementos juntos, digo, hermano, tiene que ser aquí. Y ahí quedó, el polaco se marcó un currazo también.
0: Es verdad que las jam que se hacían allí en la Polacoteca estaban muy bien, ¿eh? Yo me acuerdo que se pintaba el muro, se hicieron varias hasta que, bueno, se dejaron de hacer. Yo, de hecho, estaba allí muchas veces, he ido casi prácticamente a todas. Y la tenía yo lo del puesto de Merchant y todo el rollo, que la... Se apuntaba el muro de el muro de aquí, se hacían batallas de break, de luego también de improvisación y los conciertos, o sea que estaba bastante bien de lo que era el rollo, ¿no? Lo que pasa es que es verdad que muchas veces esas cosas, conforme va pasando el tiempo, pues es difícil mantener la organización de algo así. O sea que, que al final es una pena, pero yo entiendo que es difícil, ¿no? De hacerlo, sobre todo que de cada 2-3 meses, claro. O sea que es complicado.
2: Tema de permisos y tal, la verdad que claro. Hay que tener apoyo institucional, tío, que apoyen esta cultura tan potente que tenemos y tantos exponentes en la ciudad, que Sevilla es una de las ciudades más gordas en España y en habla hispana, hermano, de esta cultura. Claro. Entonces las instituciones tienen que estar apoyando este movimiento, tío.
0: Vamos a ver.
2: Sí, no. Una hermandad.
0: Vamos a tener que sacar, pero con el nombre de una hermandad, como hemos hablado antes.
3: La hermandad de la pulsa. No, pero lo que es verdad, lo que pasa es que es curioso de que, como dices tú, tanta variedad de gente en tanta variedad de disciplinas y qué poca variedad hay de apoyos. Es una cosa de esta totalmente increíble. Que dices tú, hay que liar el pitote. Tienes que demostrar que has ganado cuando ya tienes la medalla. Entonces, bueno, vale, de acuerdo. No te pido que me hagas un estadio, pero coño, déjame que siga corriendo, ¿no?
0: Claro. Hombre, es que al final yo siempre pienso en estas cosas, que bueno, que al final, y sobre todo hablando de Sevilla, ¿no? Porque que sí, que aquí somos una ciudad de muchas tradiciones, ¿no? Y que el apoyo siempre será de lo tradicional y está claro que es necesario, pero sí es verdad que es una ciudad muy plural de muchas cosas. Y entonces siempre pasa que a nivel político, según quien esté, te da apoyo o no, según a lo que le parezca.
3: Son muy singulares.
0: Y no debería, pienso no debería ser así, porque al final tienes que gobernar para mucha gente, y yo creo que no solamente para unos cuantos, sino literal, que tío, tienes que, al final también aquí hay un público amplio, ya se vio lo que mueve el hijo en la ciudad, nada más que con lo de SFDK en el Estadio Olímpico, que llena un estadio entero y no hace falta que sea Rosalía o tal grupo, sino que un grupo de la ciudad y de rap lo hace. Entonces, bueno, pues si hay esa cantidad de público y esa cantidad de gente, pues debería haber más apoyo, no solamente para, bueno, incluso el mismo ayuntamiento que tiene hoy en día, bueno, el vídeo que hicieron para promover la ciudad de Sevilla, sacaban a el rap en el vídeo promocional. Y luego no lo promocionan realmente, o sea,
2: la verdad que sí,
0: un poco ahí que dice tú,
1: queda muy bonito de cara.
0: Pero claro, queda muy guay, pero muy no, y que incluso yo digo una cosa, yo cuando viajo fuera y me voy a una ciudad, yo miro las tiendas de disco, miro Claro. Dónde hay muros guapos, dónde hay locales que pongan rap, dónde hay lo que sea, a lo mejor no hay nada, pero yo lo miro. Entonces Claro. Yo creo que la gente que venga aquí a Sevilla, que seguro que hay gente que le gusta y lo ve y va y, total, tío. Y más aquí que tenemos la Alameda, que tenemos un montón de sitios donde se mueven muchísimos turistas que viene de cualquier sitio y seguro que si hay algo organizado en la ciudad se mete y le interesa, o sea que
2: total, tío.
0: A ver si poquito a poco van entrando en razón y en apoyan estamos. Un poquito esto.
2: Okay. Estamos,
0: vamos a ver. Vamos a seguir escuchando también otra de las canciones que se llama Revelación, que es un tema con Puto Largo, que es otra de las colabos de este disco.
2: Olé.
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0: Bueno, pues ahí tenemos Revelación, que aparte también tiene su videoclip grabado en un sitio ahí natural, ¿no? Y con un concepto también ahí que, bueno, que lo nombras, creo yo, hasta en una canción, ¿no? De sí, sí. Un sitio como de retiro espiritual, ¿no?
1: Ahí lo está. Harto una maceta.
2: El Calabacino en Huelva, tío. Una comunidad que hay allí brutal, de peña súper bonita, tío. Viví etapas súper guapas y siempre ha sido como un sitio donde yo me retiro a escribir o a hacer mi... a meditar allí a la cima de la montaña, hermano, como el pobre Miguel. Y cuando hicimos el videoclip con El Largo dijimos, escúchame, vámonos al campo, echamos el fin de allí, y quedó algo ahí bonito.
0: Bueno, y con Puto Largo, si es verdad que he visto que, bueno, incluso lo habéis acompañado en algún concierto, que también es otro de los artistas de este trabajo, que tenía ya feeling de antes, ¿no? Del disco. Supongo, bueno, que es como eso, gente cercana con la que hace. Totalmente. Y Revelación, realmente, ¿cómo surge el título de este tema y la temática un poco de...?
2: Era un poco la idea de esa letra, nació como buscando la conexión del ser humano con lo que le rodea, ¿sabes? Un poco esa, cada uno, la espiritualidad, ¿no? Cada uno la siente libremente a su rollo, y esta es la expresión de cómo la sentimos nosotros, de cómo nos fundimos con la natura y cómo sentimos ese vibe, ¿sabes? Y ahí quedó, en esa canción.
3: Es como vamos... empezar desde abajo y como tener un renacer. Y lo representamos en la subida a la montaña.
0: A la montaña en el vídeo.
3: Estamos en el bajo y vamos subiendo, y durante el videoclip vamos ascendiendo, ¿no?
0: La verdad que el sitio parece que no está ni siquiera aquí.
3: Es Alájar, tío.
0: Parece ahí, que está por ahí perdido.
3: A una horita, tío.
1: No, sí, y además, cabe Elisa.
2: Cabe Elisa.
1: Elisa no cabe en cualquier lado. Elisa, yo lo vi una vez con una camiseta y le dije, que yo, tiene otra igual, es que mi hermana quiere una funda para Seat Panda. Yo no he visto un tío 2 metros y pico que le llegaba la camiseta por las espinillas. No, se lo da la idea. Ahí hay tela punta pala. Y claro, yo con él, o sea, me llevo muy bien, ¿no? Y gracias, le digo, yo, tiene otra camiseta. Y dice, Paco, a ti no te va a venir bien. Le digo, no, si es para el coche de mi hermana.
0: Qué barbaridad. Pues vamos a escuchar también un poquito de Valores, que es el siguiente tema.
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1: Bueno, pues ahí tenemos esta canción que es Valores, ¿no? Y bueno, yo creo que va dedicado un poco a los chavales, ¿no? De, con los centros también, que bueno, que tú trabajas, ¿no? También en ese aspecto. Y bueno, y yo creo que es un poco la, la temática, ¿no? De este tema, ¿no?
2: Total, hermano. La verdad que esto, esta canción es... Cuando yo estuve en el centro de menores, en Alcalá con los chavales, estuve cubriendo una baja allí. Cuando me iba, me sirvió muchísimo escribir esto como despedida para ellos, como dejarle ahí algo a lo que ellos pudieran agarrarse cuando necesitaran ayuda. Y para mí fue súper terapéutico escribir esto. La verdad que a día de hoy, en directo, cuando la canto, hay veces que me hace un nudo aquí, tío, y me cuesta sacarlo, ¿sabes? Pero no sé.
1: ¿Es un tema emotivo?
2: Sí, hermano. Sentía que hay muchos chavales pasando situaciones difíciles sin haber elegido esas circunstancias, y hay que visibilizar esa causa y que ellos sientan que como sociedad se les apoya, que el adolescente es importante y que son nuestro futuro, tío, y que hay que darle mensajes constructivos, que el hip hop está para eso, tío.
1: Aparte, es como tú dices, que es verdad que bueno, que cuando la música al final nos acompaña siempre en todas las cosas, tanto en las buenas como en las malas, y muchas veces pues, bueno, este tipo de canciones las tienes ahí y las escuchas y te puede hacer, sobre todo a chavales que tengan ese tipo de cosas, pues pueda ayudarles, ¿no? A pasar esos momentos, ¿no? Y a tener ese mensaje positivo en el que te enseñe algo, ¿no?
2: Totalmente, hermano.
1: Y bueno, vamos a también a recibir aquí a Luis y a Alan, que son del colectivo Reyes Latinos, que participan, como hemos dicho, como breakers en los trabajos de Fire en directo y bueno, en los vídeos que también hemos podido ver. Muy buenas los dos.
3: ¿Qué tal, amigo? ¿Cómo estás?
4: Qué tal aquí?
1: Bueno, ya yo os había conocido ya, viendo, os he visto ya también haciendo break y bueno, y por contarnos un poquito cuánto tiempo lleváis ustedes cada uno en el break y desde cuándo empezaste, más o menos.
3: Bueno, yo empecé desde el 2009 bailando así en mi ciudad con un grupo de amigos que eran pocos nada más porque era un pueblo y empezamos tres. Y ya luego mirando videos, cintas, porque antes no existía el YouTube, y ya comenzamos a entrenar y nos gustó mucho la cultura que nos ampliamos un poco más, pues. Y
1: ¿porque en qué ciudad empezaste tú bailando break?
3: Yo soy de Perú.
1: De Perú.
3: Yo vivo en la ciudad de Trujillo, uh-huh. Que también en Trujillo hay un pueblo que se llama Casa Grande. Ajá. Y ese es un pueblo chico de 5.000 habitantes nada más.
1: O sea, que allí no había mucha gente que más o menos le gustaba lo mismo.
3: No, solamente a nosotros éramos pocos. Pero quien había también, como aquí, hay una generación que, ajá, también entrenaban antiguamente, hace años, pero lo dejaron y después vino un amigo mío que él sí era del mismo Trujillo y él me incentivó para yo entrenar. Y nos gustó tanto que, bueno, comenzamos los dos así y después se integró otra persona más que también al final fuimos los tres.
1: Los tres
3: y ya. Pero quien quedó entrenando más tiempo fui yo porque los otros ya hicieron cada quien su vida.
1: Y lo fueron dejando algo.
3: Y ellos sí lo dejaron y pues yo al venir aquí comencé de nuevo a entrenar y al final pues me ves aquí con los chicos y todo y ya. Fue, o sea, una historia así medio un poquito larga.
1: ¿Y tú, Alan, cómo...?
4: Bueno, yo soy Alan, vivo y Alan de Venezuela, de la agrupación Revolución Crew y empecé a bailar en el año 2005. Obviamente cuando empecé a bailar ya había tenido otros encuentros con la cultura hip hop. Primero fue con el rap, con una agrupación llamada La Corte Imperia de Venezuela, y después con el graffiti. Y bueno, la música la sentía lo de la cultura, pero no sabía que habían cuatro elementos, no tenía ni idea de todos los orígenes de la cultura hip hop. Y a medida de el 2004, 2005 fue que tuve otros contactos, como con la revista Hip Hop Nation. Y ahí fue donde descubrí que la música rap que tanto me gustaba tenía un baile que era el breaking, que era uno de los cuatro elementos de la cultura hip hop. Y de allí, con unos amigos, unos vecinos, descubrimos un sitio donde se entrenaba. No teníamos ni idea de nada. Todavía no, yo no sabía ni siquiera que habían cuatro elementos. Fue después, con lo de la revista, me acerqué a este sitio y empecé a obtener como el conocimiento que eran cuatro elementos de la cultura hip hop, el breaking, la música, el breakbeat, todo lo demás. Los códigos de vestimenta, los códigos de la calle, todo eso. Y bueno, desde el 2005 fue como un primer encuentro que tuve con el breaking como tal. Y bueno, desde ahora nunca he parado. Siempre he estado bailando, viajando, Incluso la primera vez que viajé fue a Francia en el 2009 y fue a una competencia de breaking en Francia, en París. Y después fui a Colombia en el 2012 y desde entonces me he mantenido. Mira, aquí estoy en España y todavía sigo con el baile. Y actualmente, bueno, tenemos una organización de bailarines y artistas de calle que nos llamamos los Reyes Latinos. Pero principalmente somos todos bailarines de breaking.
1: Y bueno, ¿y cómo surge esa creación? ¿Ya estaba antes de llegar o...?
4: No, la creación de los Reyes Latinos lo hemos hecho aquí por exclusivamente por eso, porque todos somos latinos todos, de Latinoamérica, de Perú, de Colombia, Venezuela, Brasil. Y nos hemos organizado, principalmente era para hacer espectáculos en la calle y eso, de baile, de break. Y bueno, ya después esto trascendió un poco más y ya hemos conocido un poco más sobre la cultura hip hop de aquí de Sevilla, que yo ya había escuchado ya sobre los raperos de aquí, de... la gente aquí, la Mala Rodríguez y toda esta gente aquí que son la banda. Y bueno, de ahí fuimos trascendiendo hasta que hemos conocido a Fire Pérez, hemos estado participando en los eventos, en lo que hemos podido ver aquí en la cultura hip hop de aquí de Sevilla.
1: Yo es verdad que os vi antes incluso de conoceros en la Plaza Nueva, hace ya bastante tiempo, o sea que bailando en la calle. La Plaza Nueva o la Constitución, me parece.
4: En la Constitución. Puede ser. Fueron los primeros espectáculos que yo hice en el 2019.
1: Claro, pues sí. Por ahí yo he visto, vamos, me acuerdo yo porque es llamativo, ¿no? Claro, al final claro. No se suele ver mucha gente bailando break en la calle. Claro. Y es verdad que aquí, bueno, aquí cerquita tenemos el pasaje de Villasique.
4: El legendario pasaje, claro.
1: Que ese es el sitio típico, ¿no? Pero es verdad que no, que luego lo que es las avenidas grandes y eso no se suele ver, no es algo típico.
4: No es nada.
1: Y muy llamativo, claro, cuando pasas por allí y te ves gente bailando break. Sobre todo al que nos gusta, ¿no?
0: Y una cosa curiosa, muy cerquita de aquí está uno de los puntos trascendentales de la historia, de la vieja historia de Sevilla. Era una callecita de aquí detrás que se llama la calle Venecia. Y ahí se le conocía aquello como el barrio de los free rocker o free people después, ¿no? Entonces era gracioso porque yo recuerdo una anécdota en relación a eso de dos chicos, porque nos juntábamos dos en el Parque María Luisa, ¿vale? Y entonces llegan dos chicos y dicen, y yo la semana que viene nos vamos para el barrio. ¿Para qué barrio? El barrio de los free. Y claro, resulta que uno le pregunta al otro, ¿dónde está el barrio de los free? Le dice otro, ¿eres tonto? Míralo en la guía de teléfono. O sea, yo voy a venir al barrio Los Free.
1: Claro.
0: Era el año 85, ¿sabes lo que te digo? O sea,
4: claro. Sí, legendariamente en España y en Sevilla siempre llegó mucha información a Venezuela con el tema del rap, del graffiti, de todo. Claro que sí, eso siempre yo lo estuve escuchando mucho. Incluso la mayoría de muchos de nosotros en Venezuela, nuestro sueño era venir a España, y o sea, tanto como los raperos para cantar y los bailarines.
0: Mira, a ti te suena el nombre Perucho González. Perucho González es un cómico, era un cómico que había allí entre los años 70.
4: ¿En Venezuela?
0: En Venezuela.
4: Perucho, claro que sí sé quién es Perucho. González.
0: Bueno, pues tú sabes que Perucho González en el año 1980 sacó el primer single que es el punto de partida del Gijón en castellano.
4: Sí, lo sé, sé esa historia, sí la sé. O sea,
1: es curioso. Sé quién es Perucho. Aparte de eso lo hemos hablado en algún programa.
0: Sí, claro.
1: Es que no, esta temporada creo que fue la anterior. Venezuela, no.
4: Claro, está, claro. Hoy Perucho, lo sé quién es. Claro.
0: ¿Sabe? Y es curioso, es que era la cotorra criolla.
4: Cotorra criolla. Él tiene un amigo, creo que la historia más o menos fácil. Él tiene un amigo en Estados Unidos que había escuchado lo del rap y tal. Y le dijo, no, tú... Y le pasó una música. O sea, pero no tenía ni idea de lo que era. Solamente se la pasó. Y él, sobre esa música, habló algo rimado sobre lo que estaba viviendo Venezuela en ese momento.
0: Sí, era una locura.
4: Entonces decía algo, era algo, un contexto muy, claro, muy político.
0: Era una crítica, lo que pasa que con
4: él... No te alcanzaba para la comida, no sé qué, llegabas cansado, tal.
0: El tiempo...
4: El hecho como un cuento.
0: En el autobús, lo que te encuentras en el autobús, en el tránsito, esto, lo otro. Y claro, es que en Venezuela se le decía... Claro, es que era el rapper de la I. El rapper de la I son 15 minutos y medio de letra. Vale, entonces, claro, el que no entiende inglés y lo escucha aquello dice, este tío es una cotorra.
4: Eso, la cotorra, claro, eso.
0: Entonces yo era la cotorra criolla.
4: Claro, le puso la cotorra criolla.
0: Y y es gracioso, el tema está para escucharlo, podéis buscar y está para escucharlo.
4: Está en YouTube, o sea, así tal cual, la cotorra criolla de Perú.
0: La cotorra criolla, importante, buenísimo. Y es la primera cosa que existe en castellano, hecho en letras en castellano. De aquí en España hay que recurrir a mitad de los años 80, o sea... 79 rappers de la I, 80, a principios de los 80, la cotorra criolla. Y aquí hay que esperar 86, 87, los primeros amagos de letras en castellano.
1: Ya, y mucho más.
2: O sea, claro, la Lola Flores, la Lola Flores.
0: Como la maravilla, maravillaría yo.
1: Ya, ya. Pues mira, vamos a escuchar otro temita del disco que se llama Aje, un término muy andaluz, y que este es con Chabu y Marmaster.

0: Veneno, que
1: el chabón grande,
0: el estilo que tiene, ¿no? Y le da esa energía, ¿no?
1: La verdad que sí, tío. Se marcó un estribillazo ahí que flipa.
0: Luego, aparte, yo no sé si alguno de los temas que, bueno, que todavía no han sacado videoclip, no sé si tenéis hasta más videoclip preparado o tendrán que ir saliendo alguno más, ¿no?
1: Tenemos uno donde sale aquí nuestro amigo Cade con el maestro Pepe Toscano, que siempre, desde el primer momento que empezamos a proyectar este nuevo disco, dijimos que queríamos al Pepe Toscano ahí. Y se lo propusimos y del tirón. La verdad que un referente para toda la peña.
0: Que de hecho es el que le da el título al disco, ¿no?
1: Literal.
0: Pues vamos a escuchar otro de los temas de este disco, que es el siguiente, que se llama Inspiración. Vamos a escuchar un minutito de este tema también.
1: El tirón.
0: Y así pues vamos poquito a poco escuchando todos los temas.
2: 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Soy patrones fractales.

0: Bueno, pues este tema es Inspiración. Otro de los temas, este tiene justo, es como el contraste, ¿no? De antes ahí, este es más tranquilito. Un poco, ¿qué contexto tiene este tema y canción, o sea, y letra?
1: Pues, bro, este tema, la letra es personificando la inspiración, ¿no? Como hablando a través de la inspiración, como si la inspiración te hablase a ti. Y me inspira, es un tema que te pinta muchas imágenes al escucharlo, y es sobre cómo la fuerza creativa que tiene el ser humano le hace crear obras de arte, ¿sabes?
0: Y de ahí viene pues un poco toda la temática.
1: Y después la instrumental, Bertán tenía una propuesta. Yo le dije, bro, este sample me molaría que sonara más agudo. Vamos a quitarle las baterías, vamos a hacerle un drumle que le pega. Y entre los dos le fuimos dando forma.
0: Este es uno de los temas que se ha hecho así, ¿no?
1: Total, sí.
0: Bueno, pues vamos a pasar ahora a otro, que es el que hemos, otro de los que tiene colaboraciones. Pero antes, bueno, por decir un poco también con los Breakers, ¿cómo contactáis o cuál es el momento en el que os conocéis y decidís trabajar juntos? O sea, empezar a decir, vamos a hacer cosas juntos con Fire y con Bertrán.
2: Bueno, es una pregunta bastante curiosa porque primero Luis conoció a Fire Pérez en fue en la jam esta que hicieron en Polacoteca.
3: Claro. Fue en Polacoteca, que ahí Fire Pérez, bueno, nos vio porque estaban haciendo una competición. Y nada, pues se nos surgió la idea de hacer un evento nosotros y le propuse también la idea a él. ¿Y para qué? Si nos dijo, hermano, yo estoy a fuego, o sea, en una, ¿y para qué? Fire Pérez nos apoyó, hicimos esta competición, y de ahí ya todo lo que pasó en el evento.
2: Claro, todo fue fluyendo eso espontáneamente. ¿Sabe? Ya después hemos hecho contacto, tal, y bueno, aparte del contacto, como que una amistad, pues, hemos compartido música, por decirlo así, muchas cosas que le escucho yo también las escucho. Estamos como que en la misma línea, o sea, claro, el mismo sentimiento que él tiene por el hip hop lo tenemos nosotros también, somos b-boy obviamente, y eso, esa energía universal, por decirlo así, que nos da el hip hop, es lo que nos ha conectado a trabajar. Mira, claro, vamos a hacer este video, llégate
0: a trabajar siempre juntos.
2: Exactamente, claro. Sí, porque es que no es una cuestión por dinero, por obligación, no, sino porque queremos, o sea, amamos lo que ellos hacen, ellos aman lo que nosotros hacemos, porque es lo mismo, y ahí estamos. Estamos trabajando por esa causa, por decirlo así. Por una cuestión de energía, porque nos gustan las mismas cosas.
0: Y mire,
1: que la verdad que yo flipo con esta gente, hermano. Cada vez que me junto con ellos me contagian una energía súper bonita. Yo los conocí bailando y dije, hermano, aquí hay que hacer piña a todos los elementos. Y desde que los conocí como personas, flipé como artistas también.

0: Y ahí estamos procurando de hacer una piña entre todos los elementos, tío, que es lo que tenemos que hacer.
1: Claro.
0: Crear una red entre la peña de graffiti, de rap, del breaking, y que esto tire para adelante, hermano, que es lo que estamos haciendo.
1: Y ahí también se ve, en este caso, como la, como contáis, la manera de conocerse, lo importante que son las jams, que hace que se conecte la
0: Sí.
1: gente, porque si vas a un concierto de rap, que no hay break, o no hay DJ, o no hay gente
0: Claro.
1: pintando, de esa parte no vas a conocer nada. Sin embargo, una jam que lo junta todo, al final conoce gente de una de otra y surgen las colaboraciones y todas estas cosas, ¿no? Lo importante es que al final son las jams para que la gente se conozca y
0: Totalmente.
1: empiecen a currar juntos, ¿no?
0: Claro, es como que la parte más bonita, porque ahí cuando nos damos cuenta que no somos dos, tres, sino que somos una familia muy grande, pero nuestro punto de encuentro es cuando hacemos una jam, un evento, bien sea de baile o de rap, y nos encontramos todos, nos vemos las caras todos, ya sabemos quiénes somos, ya tenemos como una especie de identidad
1: Claro.
0: cuando estamos en ese momento. Ah, mira, este es el DJ, no sé qué tal. Yo a Mackay no lo conocía, o sea, es una leyenda aquí en Sevilla y, o sea, había escuchado sobre él, pero no sabía quién era la persona. Hasta el momento que lo vi en persona, verga, este es el DJ Mackay y tal. O sea, es como que ahí está una persona importante dentro de los elementos de la cultura hip hop aquí en Sevilla y en España, por decirlo así.
1: Claro.
0: Entonces es eso, pues, o sea, somos una familia grande. Y bueno, la finalidad de todo es movernos, hacer más jams, más eventos, procurar darle más vida a esto para que la gente se llegue, haya más unión y la gente sepa que es lo que estamos haciendo aquí, pues, o sea, que estamos haciendo algo en beneficio y en pro para la cultura y todos nosotros. Por una cuestión que nos gusta, no por obligación ni por dinero, sino porque amamos el hip hop y nos gusta y lo queremos hacer así, porque vivimos hip hop, por decirlo así.
2: Amén.
1: Pues vamos a escuchar otro de los temas también, que se llama A Propósito. Este tiene de colaboración al legendario Miguelichi. Y es un tema que, bueno, que también tiene videoclip, que sale una niña al principio en un campo de fútbol. No sé si es el de Gine, a lo mejor, o es otro.
2: De Itaza.
1: De Itaza. Pues vamos a escuchar este tema.
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0: Bueno, pues aquí hemos escuchado todos estos temas a propósito con Legendario y con Miguelichi. También hay un tema distinto a otros de los temas de este álbum. Este tema de que para ti un poco, ¿qué es lo que transmite, Ené?
1: Ené, el mensaje de este tema es que es súper importante buscar nuestro propósito vital, tío. ¿Sabes? Tenemos varios en la vida y quisimos utilizar concepto visual también con mi pareja, con Ángela Olivencia, que dirigió el vídeo, y con Manuel Román también ahí en el apoyo a la parte visual. Y buscar una obra audiovisual que la letra y el vídeo te esté transmitiendo un mensaje. Cogimos a los dos adolescentes con los que yo ocurrí en el ámbito de la educación y quisimos transmitir ese mensaje, tío, de cuando tú tienes un propósito en la vida, algo que tú creces haciendo y que beneficias a tu comunidad, se crea ahí una energía que es imparable, hermano. Entonces, cada vez que cada persona descubre su propio propósito, hacemos de esto un mundo, un lugar mejor, ¿sabes? Y claro, un poco esa es la energía de ese tema.
0: Es verdad que en este trabajo pues hay mucho también trabajo, ¿no?, con chavales, ¿no? Es una también uno de los mensajes claros de este disco, ¿no?, de que es un disco también hecho para los chavales, ¿no? Y bueno, y disfruto de la experiencia tuya también en cuanto a eso que lo transmite en las letras de tu trabajo precisamente con chavales jóvenes, ¿no? Pues mira, vamos a escuchar ahora el tema que hemos hablado antes con Pepe Toscano de Punto y Final, ¿no? Que bueno, que es el grupo referente en Huelva, ¿no? Y yo creo que el grupo que más arriba llegó en la época que sacaron los discos y todas estas cosas, y es el referente ya no solamente en Huelva, sino en Andalucía y España, ¿no? Total. Aparte por la originalidad también con esos trabajos que sacaron en aquellos años. Vamos a escuchar este disco, este tema que se llama como el disco, Bendecido, con Pepe Toscano.
2: Iván,
3: dime,
2: ¿qué significa estar bendecido por el hip hop?
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0: Bueno, pues ahí hemos escuchado este tema que es Bendecido, que es el que le da título al álbum. Y bueno, como hemos dicho, allí en, bueno, en el vídeo que hay, ahora mismo está este disco colgado en YouTube, que bueno, que se anuncia también que estará en plataforma. Ahora mismo lo que está disponible en YouTube, en plataforma, no sé si estará un poquito más adelante o habéis querido primeramente darle esa prioridad a YouTube.
1: Por problemas con...
0: O son problemas técnicos, ¿no?
1: Con disquera, no, problemas nuestros. Hemos tenido que aplazarlo quizás en unos días o estará disponible.
0: Sí, ¿no? Que, sí. Que no ha sido...
1: No ha sido cosa nuestra.
0: Pensado, ¿no? Que...
1: No, nos han puesto la zancadilla un poquillo, sí. Por así decirlo.
2: Facilitando el camino, hombre.
1: Claro, y estamos migrando toda la música, toda la historia, y nos están ayudando personas externas al grupo. Y nada, de momento está todo bien hasta el día de hoy que hemos estado hablando con ellos.
0: Sí, que ha sido un poco... bueno, estas cosas suelen pasar muchas veces, los lanzamientos, que al final, pues bueno, siempre es un clásico, ¿no? Lo lanzas, pero bueno, algunas de las cosas se te quedan atrás. Y es verdad que, bueno, habrá gente que lo esté buscando por Spotify o que o Amazon Music.
1: Me han preguntado, pero...
0: Tiene que esperar un poquito, a darle al YouTube. Y bueno, en el YouTube es verdad que está acompañado un vídeo, que bueno, de trozos de videoclip, de vídeos también de ustedes, y en este caso, en este tema, está de un vídeo que bueno, que salís con Pepe Toscano, con la familia, y bueno, aquí Cade también, que aparece por allí, se infiltró ese día y...
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0: Bueno, nada, el siguiente programa te va a traer no macarrones también.
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0: Te va a traer aquí macarrones para todo el mundo. Que bueno, que eso, que echaste ese edit allí y salió ese vídeo también que acompaña a este tema en lo que es en YouTube, ¿no? Que también, bueno, es una de las cosas que en Spotify, pues no... Es algo para YouTube, ¿no? Este concepto, ¿no? De sacar la música así. Y bueno, ¿cómo surge la colaboración con ellos? Que siendo de Huelva ambos, pues de tener al grupo referente de la provincia, ¿no? En el disco, ¿no?
1: Nosotros dijimos, vamos a hacer disco, y la primera colaboración que dijimos, el Pepe tiene que estar en el disco. Y agradecerle desde aquí, porque a pesar de sus problemas, que ustedes sabréis cuáles son.
0: Sí, claro.
1: Tuvo un par de huevos de podérselo grabar con un metrónomo de luz. Y escribirse lo que se escribió y soltarlo como lo sortó.
0: Sí, que claro, que también es la complicación aún más todavía para hacerse el tema.
1: Claro, sí, los problemas auditivos, claro, que tiene.
0: Sí, ya lo comentó la entrevista aquí, que por eso no estaba haciendo, sí, música.
2: Y además Pepe
0: por tiene, eso sí, una sorpresa, ¿no? Que aparezca en el, claro, disco, ¿no? Porque es verdad que no se le escuchaba hacía tiempo en
2: algún
0: tema.
2: A los que lo conocen es una alegría, ¿vale? Y fuera parte, es digno y merecedor de cualquier tipo de halago que se le haga, tanto él como su esposa, sus hijos. Es una cosa que hay que valorar. Y entonces es uno de los motivos y una de las alegrías encontrarte con que él está allí, ¿sabes? Y el esfuerzo que hace, vosotros lo sabéis muy bien, el esfuerzo que hace para conseguir esto. Y entonces, claro, todo lo que se diga de Pepe es quedarse corto.
3: Totalmente.
2: Es quedarse corto. Es, sí, sí, sí. Sencillamente, entonces, claro, si ya es de justicia el que él aparezca en algún lado, cuando vas con ese cariño, el que le mostráis vosotros también, pues tú imagínate, miel sobre hojuelas.
0: Totalmente. Hombre, y también lo bonito que al final abre el disco un tema que, bueno, que es un homenaje, ¿no? A los grupos y a la cultura de aquí de la ciudad, pero también sin dejar de lado pues la de vuestra provincia, que es Huelva, y uno de los grupos referentes, ¿no? Que bueno, que es verdad que no muchos grupos hacen homenaje y a lo que viene atrás, ¿no? Y de esta manera también, ¿no? Es algo también bonito y que yo sé que la gente lo valorará, sobre todo eso, la gente de una generación que les ha cogido totalmente distinto a lo que hay ahora, pero que bueno, que están presentes todavía en la música de lo que se hace hoy en día, ¿no?
3: Total. Yo creo siempre hay que darle las gracias a los pioneros, tío, porque yo no rapearía sin ellos. Yo una de las cosas más bonitas que tengo en mi vida me las ha dado la música. Y si yo no le agradezco a los que comenzaron este movimiento, hermano...
1: Es que no estaríamos aquí, probablemente.
0: Claro, claro, claro.
3: Es que son ellos los que nos han ayudado a descubrir uno de nuestros propósitos vitales, tío. Que mínimo que darle las gracias y hacerle un homenaje.
0: Claro, y darle ese espacio también en un momento dado, si están operativos y pueden, pues claro, en el disco. Vamos a escuchar otras canciones, ya nos quedan dos nada más. Ahora es Entusiasmo con Just You, ¿no?
3: Just You.
0: Just You.

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0: Bueno, pues ahí tenemos a otra de las colabos, que bueno, ¿cómo surge esta de, con ellos?
1: Pues José es mi amigo, hermano, ya ha sido un artistazo de Málaga, de Carranque, y la verdad que hacemos música, nos juntamos cada dos por tres y como el que se toma un café con su colega, pues nosotros nos ponemos a hacer un tema. Y salió este para el disco.
0: Otra de las personas cercanas también.
1: La verdad.
2: Sí, este estará siempre con nosotros, vamos, es un máquina. Buena persona.
0: Pero no, ¿había trabajado ya en otro tema con ustedes o no?
2: Claro, sí, ¿no? VPO2.
1: Tenemos un grupo jazz y yo que se llama VPO Dreamers, Vivencias de Protección Oficial. Y vamos por el cuarto tema, próximamente sacaremos el quinto. Y en este disco, en La Brega sale con el VPO2. Y ahora hicimos un tema que se llama Entusiasmo para este disco. Y próximamente el VPO5.
3: No, y no se ven a ese café, pues se hacen tema.
0: Bueno, y ya nos queda un temita más, pero bueno, antes por hablar un poquito también de que este tema, este disco va a salir en vinilo, he visto yo también en Instagram, que se puede pedir por mensaje, ¿no?
1: Sí.
0: ¿Va a salir en CD o solamente en vinilo, en principio, o en algún formato más?
2: Estábamos pensando en hacer una pequeña tiradita de CD, porque nos lo han pedido, pero estamos pensando si quedarnos solo con el vinilo, porque es lo que más nos han demandado y eso, y no sabemos si tener algo más de para tener merchant, pero no para regalar, prácticamente para sí. como
0: material detalle, promo, ¿no?
2: Sí, como material promo, pero no sé. Ahí estamos, son cosas que tenemos que hablar todavía.
1: Y el vinilo nos lo pueden encargar en el email firepere14@gmail.com, que próximamente lo tendremos y haremos la entrega. Vamos a hacer una fiesta en el Mutante con el McKay, sí, sí. Y entregaremos allí los vinilos, porque están en fabricación ahora mismo, ¿sabes?
0: ¿Y esa fiesta va a ser antes o después, después de la presentación?
2: Lo mandamos a fábrica, pero dicen que tienen un volumen de trabajo horroroso y nos llegaban los vinilos el día 8 o el día 9. O sea, no estarán para el evento de la presentación del disco, pero dejaremos ahí unos datos y se recogerán todo lo que claro. Las cosas necesarias para después hacer una entrega en algo que...
4: Sí, habla con Nacho para buscar una fecha ahí en Mutante. Y hace como las típicas fiestas estas de escucha del disco y pincha un poco el disco y no sé qué. Y hace la entrega de los discos y hace... Pues,
0: como una presentación de disco, pero más tipo lo que se hacía en las tiendas, ¿no?
4: Y darle, tú sabes, juntarnos allí con la gente al fin claro. Y al cabo, ¿sabes?
0: Está guay esa cosa también, hombre. También es una cosa chula de poder escuchar discos allí en directo y pillarlo, ¿no?
4: Han sido las circunstancias, pero mira, se va a hacer algo bonito,
0: ¿sabes? Es que es verdad, lo hemos hablado incluso en algún programa... Que cuando se ha puesto de moda el vinilo, es lo que es empezar a sacar vinilo, igual que con los cassés, las fábricas que había antes, muchas fueron cayendo y lo que había eran las mismas fábricas. Entonces es verdad que ha habido ahora un subidón de fabricación que está a través del vinilo en auge y eso, y los tiempos de fabricación de vinilo está muy por encima de lo que, bueno, el típico tiempo de CD, ¿no?
2: Claro, de hecho yo cuando contacté con la empresa me dijeron que de 5 o 6 semanas teníamos los vinilos en casa. Y nosotros calculamos, dijo, hostia, pues mandamos, todavía faltan 8 semanas, vamos a mandarlo ya. Y me dijo el nota que no podía estar hasta las 9 o 10 semanas, por volumen de trabajo, por lo mismo que claro. Tú estás diciendo.
0: Bueno, pues estaremos también, a los que nos escuchan, estén atentos ahí a las redes sociales, que irán anunciando todas las cositas, también de otras fechas y cosas. De momento, quedaros con la fecha del 5 de junio, que es la presentación del disco en Sala Even, aquí en Sevilla. Y que se irá anunciando también pues toda la información de este evento, que todavía pues queda mucho por ir anunciando. Y luego, pues bueno, de la fiesta también que se haga en Mutante como presentación del disco. Y por si alguien lo quiera pillar, pues en las redes sociales del grupo de Fire Pérez o Beltrán, pues podéis contactar con ellos y pedirlo y así lo encargáis. Y bueno, siempre también es una cosa que es bonita porque aparte del disco, ¿no? Y el concepto y lo trabajado que se ve y las ganas, pues también es una oportunidad también al que le guste coleccionar, que no es un disco pues editado por una de estas que van a sacar a lo mejor 2000 tiradas, que son de estas cosas que al final las pillas y o las compras ahora o te quedas sin ellas, ¿no? Que,
2: de hecho hemos hecho 200 copias.
0: Claro, que o las cogéis ahora o lo mismo ya...
2: Sí, igualmente, si las sortamos todas rápido y la gente nos sigue demandando más, pues tendremos que hacer otra tirada, pero en
0: claro.
2: Principio nos vamos a quedar con 200 copias.
0: Claro, pero que muchas veces cuando son discográficas pueden sacar reediciones, no sé cuándo, pero cuando es unas cosas así, pasan los años, a lo mejor ya después estáis con otro trabajo y a veces que no se saca de nuevo el mismo trabajo de nuevo. O sea, que eso es...
2: De hecho ya estamos con otros trabajos.
0: Eso es la siguiente pregunta que os iba a decir, que... Ya estáis comenzando ya a... Bueno, aparte de colabos y cosas que surjan, ¿no? Claro. ¿Ya estáis preparando más cosas o...?
1: Siempre, hermano. Como ha dicho antes McKay, la persona creativa tiene que estar creando todo el rato. Entonces nosotros estamos todo el rato.
0: ¿La máquina no para?
2: Totalmente. Literal. Mira, nosotros en este disco son 12 temas, pero yo había hecho 200 bocetos instrumentales.
1: Y son 12 temas porque no caben más en el vinilo.
0: O sea, que el número, que eso también, bueno, es verdad que muchas veces se graba, y más en un disco conceptual, a lo mejor graban muchos temas y siempre hay algún descarte que se queda por ahí. ¿En este caso había algún descarte o...?
2: Este es el único disco en el que no hemos descartado ningún tema.
0: O sea, ha sido 12 temas y 12 temas.
2: Porque hemos trabajado cada tema, lo hemos mimado y lo hemos limado al milímetro para quedarnos contentos con lo que estamos haciendo. Total. No es como otras veces que nos ponemos a grabar más cosas por probar esto y decidimos dejarlo fuera. Claro. Este no, este cada tema, esta colaboración, esta idea. Y como hemos dicho antes, si la instrumental no pegaba, pero el rapeo, la letra mola, esto tiene que estar dentro del disco. Se le da la vuelta a la instrumental, las necesarias, pero tiene que estar.
0: Tiene que estar ahí.
1: Y el McKay ahí supervisando y diciendo, yo, pues esto y pues esto no hay que también. A ver, al final ha sido importante también. En esa parte
0: la aportación
2: también, claro. Claro, y el Manuel Román también, ¿no?
1: Y el Manuel, total.
0: Sí, que no ha podido venir hoy. La otra vez sí lo tuvimos aquí también en el programa 71 y hoy no ha podido al final venir. Y claro, también, bueno, siempre está guay que tener también gente que te vaya un poco dando la opinión, ¿no? Constructiva y claro, fuera parte de los creadores, ¿no?
1: Literal, hermano.
0: Bueno, pues estaremos atentos a todas estas cositas que vayáis anunciando y lo que estáis preparando ahí entre manos. Que mira, que tú por dónde, que hace un año y pico anunciaste este disco, estáis hoy aquí.
1: Totalmente.
0: Lo mismo dentro de un tiempo, pues estamos aquí presentando otro. Así que bueno, vamos a ir ya con el último tema, que se llama Paz, que es con Ana Bohem. Y bueno, por hablar un poquito también antes, de que es un tema que la finalización también, creo yo que haber cogido este tema como Paz, ¿no? Al final del trabajo, en los tiempos en los que estamos con tanto follón y tantas cosas, creo que no sé si hay también, bueno, ese mensaje, ¿no? Al final del disco, ¿no?
1: Literal, yo creo que lo más parecido a lo que todo el mundo dice, la felicidad, es vivir en paz, hermano. Tener tu conciencia tranquila, estar en paz contigo, con tu gente, y cerrar el disco que se titula Bendecido, que queremos transmitir esa energía, con esta canción que yo considero que te hace sentir paz, hermano. Creo que lo hace redondo, ¿sabes?
2: Y más con la voz de Ana, que canta como los ángeles, vamos.
1: Ana es una grande, tío.
0: Pues vamos a escuchar este tema ahora, ya para despedir la entrevista. Y bueno, daros las gracias a todos por haber venido aquí hoy.
1: Y el día 5 de junio.
0: Y el día 5 de junio nos vemos allí en Sala Even, que no os olvide. Las entradas están en salaeven.com. Ahí podéis comprar las entradas anticipadas ya por 10 euros, más gastos, que al final salen 11 eurillos. Así que no os lo perdáis porque, bueno, yo creo que va a ser la mayor fiesta de hijos de la ciudad antes de que... O sea, hasta después del verano. O sea, que ya aquí después va a haber poca fiesta, nada más que empiece la calor y todo el mundo empieza a las playas. O sea, que si queréis todavía aprovechar algo de la ciudad, no faltéis.
3: La fiesta del pay pay. Totalmente. Del ventilador, los pies en agua metidos, los de me he ido a comprar hielo, me he cogido y me he comprado un pingüino a ver si cojo frío. Bueno, tú sabes. Eso.
0: Esas son las fiestas que van a quedar después de esta del 5 de junio. Bueno, pues lo dicho, muchas gracias y vamos a escuchar este tema de Paz.
1: Gracias, Barra Urbana, hermano.

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0: Bueno, pues seguimos y ahora vamos con la sesión de nuestro compañero Cade. Muy buenas.
1: Hola, mira, hoy vamos a escuchar unas cositas así un poquito curiosas. Mira, para empezar, lo habitual es siempre traemos yankees, hemos traído franceses, italianos, etcétera, etcétera. Hoy le vamos a echar narices y vamos a traer un español, ¿vale? Resulta de que es un personaje que a caballo entre los años 70 y 80 era un arreglista, compositor, director de orquesta, etcétera, etcétera. Y que hizo un montón de músicas de programas de televisión. Entonces había solamente una cadena, 1,4 cadenas de televisión, pues se hicieron súper famosos. Como es, había dos, ¿vale? Estaba Alfonso Santisteban y este en concreto, que es Juan Carlos Calderón. Esto es un disco que saca en el año 1978, que se llama el disco Soleá. Y esta es una canción que se llama Oración. Y oración suena así. No, no, Juan Carlos, ¿te has fumado algo? James Perry. No, no, tú lo que has cargado es lo de la semana pasada. De hecho, digo, aquí hay... No, no, es que lo he cambiado todo, ahí en el pendrive no están. Juan Carlos Calderón. Un tío, además, fue gracioso porque lo que se hizo fue famoso a partir de la llegada de las privadas de los años 90, vale, con los escándalos con los famosos.
2: Te he dicho que tengo todos los programas, se llama...
1: Programa acá. Claro, es que yo lo que es para que lo borre y ponga el otro, en la carpeta siempre es la misma. Otra vez empezamos, ¿no? Ese no es Juan Carlos Calderón. Este es Juan Carlos Calderón. Pero tienes que poner. Deja todos los temas arriba. Usar todos los temas arriba. No tienes que hacer una entrada. Déjalo porque muchos de ellos, la mayoría son desde el principio.
2: Sí, pero es que no puedo hacer una entrada. Tengo que ir subiendo y bajando.
1: Vale.
2: No puedo hacerlo del tirón porque si lo hago del tirón, esto no es como una, sí, mesa que tengo dos pistas.
1: Pues rapidito, ya está. No te preocupes. Rapidito la subida y la bajada igual.

Bueno, pues aquí estoy escuchando lo que es Soleá, la introducción, el intro de tema. Es curioso, es como una obra relacionada con el flamenco, pero con sonidos diferentes. Como decía, el año 78, arreglista, compositor, director de orquesta. Entonces su creatividad era totalmente diferente a lo común, ¿vale? Y estamos hablando de una época en la que había personajes muy relacionados con la música española en aquel momento en boga. Entonces, claro, es normal este tipo de sonidos. Bueno, ahora, mira, esto es curioso. Esto vamos a ver, dimes y diretes. Hay gente que lo importante es el contacto que tienen, ¿no? O tú de quién eres, tú de dónde vienes, ¿vale? Mira, esto os voy a decir que es el hermano de un tipo que se hace llamar Conway the Machine y es el primo de Benny the Butcher, o sea, Benny el carnicero y Conway el máquina, ¿vale? Está, los nombres en español quedan mojoneros. Pero oye, los yanquis lo que tienen. Entonces a este tipo se le conoce bajo el nombre de West Side Gang, ¿vale? Esto es una especie de mixtape disco que saca en el año 2022 que se llama Ten 10. Y este es el tema que se llama Nigo Luis. A ver si os suena de algo en relación a Juan Carlos Calderón.

sé por dónde podréis enlazar lo de Juan Carlos Calderón con este tema, pero si por lo visto ha gustado mucho el disco y vendieron otra copia. Entonces nos vamos a ir a un tipo que, si os digo su nombre, no vaya a comprar ninguno de los discos porque no lo conocéis. Es un tipo que se llama Sebastián Vasco. Sebastián Vasco es nacido en Colombia, no en Massachusetts, pero criado en New Jersey, ¿vale? Y eso sí, es muy, muy de Colombia y todo eso. El sello donde lo editó se llama Manteca. A ver, oye, Manteca es un clásico, un estándar dentro de la música jazz, ¿vale? De acuerdo. El tipo se hace llamar Crane Paul, ¿vale? Y el disco se llama Legend Cook, Déjale que cocine. Es de 2 años después y se llama, el tema es un nombre muy, muy culinario, Al Dente. Y Al Dente suena de esta manera.

Como veis, se conoce que Sebastián Vasco y Wes Aigan se compraron el disco el mismo día en la misma tienda, ¿vale? Y oye, Juan Carlos Calderón ya las pichó a la criatura y por lo tanto si no estaría al mismito buscándolo para darle de leche, es que no digo nada. Pero bueno, en fin, cambiemos de tema. Ahora nos vamos a ir a una cosa que, si no recuerdo mal, es la primera vez que lo traemos. Es una variante de la música negra, que es el soul, pero el soul blanco. O sea, como se lo indica, soul interpretado o funk o música por blancos, ¿vale? El tipo en concreto, este le veis la cara y no lo creería. Y, o sea, la verdad, es un tipo normal y corriente que pasa por la calle, un típico yankee, y se llama Bobby Caldwell. Esto es el de un disco del año 1980 que se llama El gato en el sombrero, Cat in the Hat. Y el tema se llama Abre tus ojos, Open Your Eyes, y suena así.

¿Veis cómo suena Bobby Caldwell, ¿no? Es el típico ese exponente, hay otros muchos, ¿no? Sobre todo a finales de los 70, muy a finales y a principios de los 80. Bueno, pues ahora mira, esto es una cosa curiosa. El disco que vamos a poner a continuación, o la canción, el disco que lo contiene, es curioso porque se equivocaron en la fábrica, ¿vale? En la impresión, y colocaron erróneamente los créditos de este tema en concreto. La liaron parda, ¿vale? Entonces, dijeron que este tema lo había producido DJ Premier no lo produce, ¿vale? Y resulta de que era curioso, se enteran y lo conocen porque en una entrevista, un par de años después de la salida de este disco, le preguntan a DJ Premier en una entrevista y dijo, no, yo ese tema no lo hice, ¿vale? Pues, ¿qué pasa? ¿Reniegas de él? No, es que yo no lo hice. Y claro, consultaron con la discográfica, con el artista y se encontraron con que habían equivocado. Es curioso porque esto fue el comienzo de un colectivo que se hacían llamar Soulquarians. Soulquarians eran distintos componentes, Q-Tip, Common, etcétera, etcétera, D'Angelo y sobre todo JD. Al final, Soulquarians, el trabajo se lo comió todo JD, ¿vale? El otro era lo más famoso, JD a la criatura. Entonces, esto en el disco que se llama, como el nombre de aquella película tan famosa, Like Water for Chocolate, o sea, como agua para chocolate, del año 2000, este es el tema Delight, y Delight suena así.

pianito que suena un poquito más adelante en este, ¿ves? Lo que escucháis de fondo son las voces de Bobby Caldwell sobre esto. Una cosa deliciosa, maravillosa. Bueno, mira, ahora nos vamos a ir a una cosa, un grupo de estos que tienen una larguísima carrera. Se forman, o sea, se crea el grupo como tal en el año 1965 y en el 68 se separan. Una carrera tela de larga. Resulta de que habían grabado un montón de temas y se llevaron sacando discos varios años después. En este caso, ¿qué es lo que ocurre? Este disco en concreto, que es el tercero, el que supone el fin del grupo, recurren a un producto que es maravilloso, que es David Axelrod, que lo hemos tenido aquí alguna que otra vez, y se supone, por el origen del grupo, de que esto iba a ser como un canto religioso o litúrgico de la religión judaica, no judío. Entonces es gracioso, supuestamente se basa toda la idea del concepto del disco en una oración judía, pero el grupo toca cuatro notas, todo lo hizo el productor, ¿vale? Y el productor, como no era judío, pues metió también cosas cristianas, la criatura entre las letras y toda la historia y la música, los arreglos. Bueno, es curioso por eso, de que el grupo apenas toca nada, todo lo hace este productor, David Axelrod. El grupo es de una tendencia, un rollo, como es el rock psicodélico, y como decía, esto del año 68, y el grupo se llama Electric Prunes, y el disco se llamaba Release of an Oath, y este es el tema Holy Are You, o sea, sagrado seas tú. Y Holy Are You suena así.

que habéis visto, sagrado seas tú, sagrado seas tú. Si lo canto yo es un mojón, pero bueno, es lo que hay, es lo que hay. Bueno, de ahora esto es 41 años después. El amigo Rakim, de la fama de Eric B. Rakim, en su disco El Séptimo Sello de Seventh Seal del año 2009, presenta un tema que se llama Holy Are You, que le da introducción al disco y suena así.

0: Como veis aquí, el sagrado seas tú, él hace referencia a Dios en sí, ¿lo sabes?
1: Vaya temazo, ¿eh?
0: No lo digas por mí, no lo digas por mí, uno es casi muy humilde. Yo nada más que traigo pepino, parezco un frutero, pero bueno, ¿qué le vamos a hacer? Bueno, mira, aquí tenemos un dúo que es curioso porque dentro de los libros de historia musical están conocidos como quizás el grupo más potente de la música soul. Era un dúo que se llama Sam and Dave, ¿vale? Es curioso porque este grupo empieza a sacar música a principio de los años del año 60, pero no empiezan a tener cierta notoriedad hasta que en el año 65 empiezan a dar con lo que era la dupla de los que escribían las letras, los letristas importantes de la época, que eran David Porter y Isaac Hayes, ¿vale? Entonces, desde ese momento, pues, ya las criaturas ya empiezan a hacerse súper famosos, porque esos dos, todo lo que escribían iba al número uno, y si no, era el número dos. Así de sencillo es lo que eran las listas de soul. Bueno, pues aquí tenemos un single, que no pertenece a un disco, simplemente es un single, que se llama Soul Sister, Brown Sugar, ¿vale? Del año 68. Quiero que os fijéis en un momento solamente en la introducción que hay de esas trompetas, ¿vale? Vamos a escucharlo. ¿Habéis fijado, no? Esas trompetitas, ¿no? Bueno, pues ahora mira, esto es curioso. Como decíamos, el año 68. Ahora nos vamos hasta el año 2000. Un disco de un grupo, también otra equivocación como el anterior, porque la gente da por hecho de que el tema lo había hecho uno, pues esta criatura todo el mundo lo echa el muerto ahí, ¿no? Como DJ Premier, a DJ Premier también lo decían. Es curioso porque lo hace otro tipo, se llama DR Period, y DJ Premier lo que hace es mezclar el disco, pero no hace el tema, ¿vale? Y también tuvo que decirlo. Luego a patrón, o sea, fue como el patrón, el patrocinio del propio disco, del grupo que se llama M.O.P., y esto es del disco Warriors, y esto es un tema que se llama NTAP, y NTAP suena así.

0: Bueno, pues siempre interesante la sección de Cade. Y bueno, vamos a despedir con este tema, que es de uno de mis grupos favoritos, tengo que decirlo.
1: ¿Por qué?
0: Y la verdad que, bueno, he tenido también el placer de verlo en directo hace ya muchos años. Ojalá vengan prontito por aquí de nuevo. Que acaban de sacar disco hace poquito. Billy Dan, uno de los cantantes, el alto, ha sacado disco hace muy poquito con una cantidad de colaboración impresionante. Y bueno, recordándoles que estamos en redes sociales, Instagram, Facebook, Twitter y TikTok, que todos los programas los tenéis disponibles, tanto en las plataformas Spotify, Amazon Music, también nuestro canal de YouTube, lo tenéis en vídeo, también en iVoox. Y que si nos queréis hacer llegar algo, cualquier información o algo, pues lo podéis hacer a través de la página web barrasurbanas.com, en la que poquito a poco iremos subiendo material y subiendo toda la información de todos los programas. Lo que pasa es que son muchos y hay que ir haciéndolo poquito a poco. También la información de los traslis de Cade y todas las cositas. Así que bueno, espero que os haya gustado este programa y nos vemos dentro de 15 días.

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